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El clima en la capital Tamaulipeca, 28 grados centígrados en estos momentos. Gente hermosa, ¿cómo estamos todavía? Hay probabilidades de lluvia. Jueves, jueves de reflexión. Jueves primero de octubre. ¿Cómo estamos, mi gente bonita? ¿Cómo andamos? ¿Cómo les fue en este bonito día? Platíquenme. ¿Ya están merendando? ¿Ya merendaron? ¿Cómo andan? ¿Cómo andan?

Ia merendaste chatón. Con razón te encuentro y te escucho muy contentito. Gente hermosa, damas y caballeros, aquí comenzamos.

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1: Esa rolita, ting, ting, ting, ting, ting, ting, ting, ting, ting, ting. Esa rolita se llama Jesucita en Chihuahua. ¿Qué tal? ¿Quién le pegó a mi perro? ¿Eh? Oiga, por cierto, hoy le vamos a pasar la reflexión, el favor de Dios. Esta es una reflexión muy bonita. Esta es una reflexión de Peter Fernández. Así que, por favor, esté pendiente. Esta reflexión se titula El favor de Dios. Vaya que Dios nos corona de favores y vaya que a veces ni cuenta nos damos. Así que, por favor, esté pendiente. Esté pendiente porque a las 7:45 de hoy, de Peter Fernández, esta reflexión, el favor de Dios para que usted la escuche. Soy a las 6:40 minutos. Órale pues, salud para Dani Álvarez en Jiménez, que se reporta mi compadre Dani, para saludar a Vianey, a Esmeralda, a Olga, para Hilda, Victoria, Noé, Saldívar, a Marta, a Lalo Conde, a Noé, Saldívar otra vez, a Martín de los Reyes, a Yolanda, a Chucho, a la Cocuya, a familia Gallegos González, a Toño Gallegos, al Pájaro, a la Chirriaca y a la Guacamaya y al Pavo Real. Bueno. Dani, ¿tienes jaula o qué, mijo? Bueno, está reportando el compadre Dani. 834-318-2402. Acá están llegando mensajes, Gornal. Dice, lo que me preparó anoche mi esposa para cenar unas entomatadas con tomate. Pues ni modo que con cebolla, mijo. Dice, muy ricas, por eso las quiero mucho. ¡Ay, ojón! Hoy nomás, mira nomás, Gornal, esas entomataditas con tomate, nada más 10 me aventé. Dice, no traía mucha hambre, Gornal. Si no, hasta 15, pero con 10 tengo. Bueno, guardia, qué bárbaro, guardia. Dice, manda un saludo para Lainas, para Lalillo, el mecánico, y para Martín Vidrios. También para Willy, que van de Cerdán a Victoria. Y a ver si le pones al aire, quieren un pico chulo, que andan bien cansados. Úquela. Oh, bonito. Oh, pico chulo. Saludos al buen Lalillo, al mecánico, a Martín Vidrios, al buen Willy, y a Lainas, van de Aquiles Cerdán a Ciudad Victoria. Ya van bien bombida, pues como no, hijo, desde la mañana, imagínate la friega, desde bien temprano, y luego está el solecito bien sabroso, rico, así como para andar a la intemperie echándole ganas a la chamba. Bueno, así les tocó en este día, pero bueno, ya van de regreso a casita, bien campantes ahora sí. ¿Quién le pegó a mi perro? A dormirse bien temprano, compadre. Vámonos con algo movidito para Lupita López.

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5: Ahora que estamos de regreso, 6:47 minutos. ¿Qué dice Juan y Cárdenas? Un saludo para la ranita del 40 Democracia. De 40 Democracia. Oye, espérame, ranita, me está doliendo bastante la garganta. ¿Qué pasó, Cornado?
6: Te quiero refrescar.
5: Hola, la ranita del 40 Democracia y al Güero Manzano, a Omar, a Joan. A la cuchara de Castillo para Miranda de la Cuauhtémoc, de parte de Jorge Manzano. ¿Dónde andas, mi Jorge? Te me pierdes, Jorge Manzano, te me pierdes, mijo. Bueno. Espérame. Ah, raza. A ver qué dice. Ok. Le repito, 7:45 de esta noche. Esa reflexión titulada El favor de Dios. Así que pues yo le invito a que nos escuchen, a que escuche esta reflexión de Peter Fernández, ¿verdad? Si no me falla, si es Peter Fernández, sí. Ok, correcto. Es esta reflexión titulada El favor de Dios. Hay que escucharla porque a veces no nos damos cuenta que somos bien bendecidos, oiga, bien bendecidos. Y a veces renegamos por todo. A veces nada nos gusta. Con nada estamos a gusto. Pero bueno, es importante reconocer el favor de Dios en nuestra vida, en muchos aspectos, y a veces los pasamos por alto. Son las 6:49 minutos, ya 6:49. Vámonos con otra rolita en lo que atiendo esta llamada.

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1: Hola, que Juanito Borrego cumple años. Mi compadre Juanito Borrego ya en Las Palmas. Su esposa Juanita Salazar, que lo quiere mucho, ¿eh? Ahí está con él, bien contentote, mi compadre Juanito Borrego. Esto.

te la pases de lo mejor, mijo. Que te la pases principalmente con salud, con mucha, mucha salud. Mi buen amigo Juanito Borrego, a nombre de su esposa Juanita Salazar, que lo quiere mucho, en la colonia Palmas, le manda el cordial. ¿Quién más anda por acá? Mi compadre Pepito el trailero. Dice, apenas con, se está poniendo bueno el clima, poniendo gorditas de harina, Corona. ¿Cómo te caerían, mijo? Ni le busques, Pepito. Compadre Pepito el trailero, le mandamos saludos. Avanzamos, esto dice.

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1: André, hay que hacer valsecito. Dice aquí presente, salud para Aurelia Licón, dice para Quirina Sánchez, a mi compadrito el vaquero Torres, Arturo Quiñones, a Modesta Ayala y su morrito Marque, de parte de Alfredo García el Guardia, que ya se está reportando y que se aventó nomás 10 en tomatadas, 10 en esa pancita aventurera, dice nomás le caben 10. Ah, bárbaro. De momento, ¿verdad? Nomás de momento. Dice, no, Corona, cálmate. Dice, buenas noches. Saludos para Alberto Bay y a su niña Jacibe. Están escuchándolo como siempre. Acá en el coche van sintonizando a HP. Envíanos un saludito a Jacibe, un pico chulo. A Jacibe. Y gracias. Ok, ok. Este le mandas un pico chulo a Jacibe. Es Jacibe. ¡Órale, pico chulo! Órale, Jacibe, que va escuchando HP. Salió un verso, sin esfuerzo. De parte de su mami, Rocío Porras. Y también de paso allá, a doña Rosy Porrada, ahí en Escandón, que también tiene el radio todo abuelo. Y al buen Neto Porras, al salud, al buen Neto Porras, mis vecinos. Les mandamos un saludo. Y a las gemelas también, a las gemelas guapetonas, un saludito. Siempre escuchan HP. Ok, Maggie. Vámonos con más. Con esta rolita voy a cerrar este espacio. Con esta rolita cierro este espacio y me voy a la pausa y me ausento 10 minutos. Recuerde, 7:45 de la noche, la reflexión para que la escuche, titulada El Favor de Dios, una reflexión de Peter Fernández para que la escuche, 7:45 de la noche.

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0: sabes, quédate porque hoy en Revista del Consumidor Radio te enseñamos cómo preparar tu propia pasta dental en casa. Y lo mejor, su preparación te toma solo 30 minutos.
1: ¿Blanco o rojo? ¿Con yema o sin ella? Existen muchos mitos alrededor del huevo. Hoy te contamos la verdad sobre uno de los alimentos más consumidos en México y cómo puedes aprovecharlo mejor en casa. ¡Acompáñanos!
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1: Hoy vamos a preparar una tecnología doméstica, que es una excelente alternativa a los productos industrializados. Pasta dental. Además, es una receta validada por el Laboratorio Nacional de Protección al Consumidor.
0: Antes de comenzar, te compartimos los ingredientes que vamos a necesitar. 3 cucharadas de agua purificada. 2 cucharadas de glicerina pura. 2 cucharadas de lauril éter sulfato de sodio. Media cucharadita de carboximetil celulosa. 1/4 de cucharada de carbonato de calcio. 1/4 de cucharada de mentol. Y 6 gotas de esencia de menta.
1: Ahora, los utensilios que debemos tener a la mano son... una cuchara sopera, una cucharita cafetera, un tazón pequeño de vidrio, un tarro pequeño de plástico con tapa y un batidor de globo. Una vez que tenemos todo listo, vamos al procedimiento.
0: En el recipiente de vidrio, comenzamos vertiendo agua purificada, la glicerina y el mentol. Mezclamos con ayuda del batidor de globo hasta integrar los ingredientes. Sin dejar de mover, agregamos carbonato de calcio y la esencia de menta.
1: Después, incorporamos el lauril éter sulfato de sodio y agitamos suavemente hasta que se disuelva por completo. Poco a poco, añadimos la carboximetilcelulosa lentamente sin dejar de mover, hasta obtener una mezcla homogénea y con una consistencia más sólida.
0: Por último, envasamos la pasta dental en el tarro. Tapamos muy bien y etiquetamos con la fecha de elaboración y de caducidad. En este caso, esta pasta tiene una caducidad de 6 meses y rinde aproximadamente 63 gramos, o bien 50 mililitros.
1: Es importante que tomes en cuenta algunas recomendaciones de uso. Este producto no debe ser utilizado por menores de 6 años. En el caso de niñas y niños mayores de 6 años, puedes sustituir el mentol por esencia de cereza. Si tienes sensibilidad dental, recuerda consultar previamente a tu odontóloga u odontólogo. Para conservar mejor el producto, te recomendamos mantener el recipiente bien cerrado, en un lugar fresco y seco y fuera del alcance de niñas y niños. Recuerda que todos los ingredientes que utilizamos en esta tecnología doméstica pueden encontrarse en establecimientos donde vendan productos de cuidado personal, belleza o cosmética, también conocidos como droguerías.
0: Preparar tu propia pasta dental en casa tiene varios beneficios. Requiere pocos ingredientes, son fáciles de conseguir, tiene certeza sobre su origen y además representa un ahorro económico. Incluso esta receta puede ser el inicio de un nuevo emprendimiento.
1: Anímate a preparar tu propia pasta dental y etiquétanos en Instagram usando el hashtag Tecnología Doméstica Profeco.
0: También puedes consultar esta tecnología doméstica en nuestro canal de YouTube, Profeco TV.
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0: El huevo es tan importante en la alimentación que desde 1996 se conmemora el Día Mundial del Huevo. Se celebra cada segundo viernes de octubre con el objetivo de difundir su valor nutrimental y su papel en una dieta equilibrada.
1: Y no es casualidad. El huevo es un alimento completo, práctico, rendidor y versátil, por lo que se ha convertido en un protagonista en la alimentación de las familias mexicanas.
0: Es una excelente fuente de proteína animal. La clara está compuesta principalmente por albúmina, mientras que la yema aporta grasas saludables, proteína, hierro, azufre y vitaminas A, B, D y E. Aunque contiene colesterol, su consumo moderado forma parte de una alimentación equilibrada.
1: Además, el huevo es una alternativa accesible a la carne o al pescado. Es fácil de masticar.

0: asimilar y digerir, y combinado con otros alimentos, puede integrarse a distintos planes alimenticios.
1: Su uso no se limita al desayuno. También sirve para espesar salsas, esponjar pasteles y dar ese color dorado tan característico al pan. Incluso fuera de la cocina, el huevo está presente en pastas, productos de belleza y fertilizantes.
0: En 2024, el consumo de huevo en México por habitante alcanzó los 24.4 kilos y representa el 12.6% de la producción pecuaria nacional. Nuestro país es autosuficiente y se ubica en el sexto lugar a nivel mundial.
1: Esta actividad se concentra principalmente en Jalisco, que aporta poco más de 54%, seguido de Puebla, con casi el 15%.
0: Para el consumo existen dos tipos principales de gallinas: las ligeras, que producen huevo blanco, y las semipesadas, productoras de huevo rojo. Es importante aclarar que no hay diferencia en su valor nutrimental. A pesar de todos sus beneficios, alrededor del huevo existen dudas y creencias que se repiten con frecuencia. Por ejemplo, se suele pensar que el huevo eleva el colesterol. Sin embargo, su equilibrio de grasas tiene un efecto protector y en la mayoría de las personas, su consumo no incrementa el colesterol en la sangre.
1: También hay quienes creen que consumir el huevo crudo es mejor. Pero esto no es así. Para aprovechar sus nutrientes y evitar riesgos a la salud, es necesario cocinarlo, ya que crudo puede aumentar la probabilidad de contraer salmonela.
0: Otra duda común es si debe lavarse el huevo antes de guardarlo. El cascarón es poroso y cuenta con una membrana natural llamada cutícula. Al lavarlo y almacenarlo, facilitas la entrada de bacterias. Si el cascarón está sucio, lo mejor es limpiarlo con un paño seco.
1: Y aunque algunas personas prefieren consumir solo la clara, es importante saber que la clara y la yema se complementan. Al desechar una de ellas, se pierden nutrientes esenciales que hacen del huevo un alimento completo.
0: Para un mejor consumo y conservación del huevo, tome en cuenta estas recomendaciones. Evita dejar los huevos o los alimentos que los contengan a temperatura ambiente, ya que el huevo es un alimento muy sensible a los cambios bruscos de temperatura, sobre todo al calor.
1: Revisa siempre el cascarón. Debe estar limpio y sin fisuras. Si están rotos, deséchalos. Así evitarás enfermedades gastrointestinales.
0: Lávate las manos al terminar de manipularlos. Evitarás la contaminación cruzada.
1: No lo consumas crudo. Puedes ponerte en riesgo de adquirir salmonelosis.
0: Ya sea que esté cocido, duro o forme parte de algún platillo, consúmelo pronto.
1: Con información clara, puedes aprovechar mejor sus beneficios y consumirlo de forma segura.
0: No olvides consultar la herramienta ¿Quién es quién en los precios?, ya que te permitirá comparar precios para tomar las mejores decisiones de compra. 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
3: pues estamos de regreso. 7:10. Salud para Rigoberto Gutiérrez Lara y doña Concepción Pérez. Allá por llamar TR Gómez, que siempre nos escuchan, ¿verdad? Ándele, don Rigo. Don Rigo tiene la bocinita más de puro ponchis, ponchis. Y doña Conchita, pues, más sabe Conchita, ¿eh? A todo abuelo también escuchando a HP, gracias, Ayana Marte R. Gómez. Mándame saludos también para Marcelino Hernández y su querida esposa allá por la... Es Ayana Amalia G., doña Josefina, siempre la sintonía correcta. Oye, el saludo también va para doña Josefina y para su yernazo, ¿verdad? Juanito Ibarra, y para su hija Amanda, allá en la corregidora. Amanda la está regando, ¿por qué no cierras la llave? Bueno, con esta rolita me voy a ausentar, ¿cuánto? ¿15? Correcto, me ausento 15 minutos con esta rolita. Así que pues quédese con nosotros, no le cambie. Ahorita vengo rapidísimo.

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2: Manduki, Kashanta, Maraita, Tataracachura, Guaré. Guaré, Guaré, Guaré, diputaje de Manguey. Hola, hola, hola. Bonito amanecer, bonita atardecer, bonita noche, bonita día aquí, Ciudad Las Victorias, Guitoto, Guitota. Mucho laguto, Guitoto, Guitota.

0: bastante One Day, muy contenta, mucha feliz, mucha contenta, mucha feliz de estar aquí, Ciudad Linda, cuando Indio ya haber mandado la bendición nuevamente para que esté pendiente la amiga. ¡Uy, chamanduy! Te duele la espalda, te duele las cabezas, te duele la cintura, sufre de las diabetes. Tu hija o tu hija está mal casado o mal casada. Hay problemas de que no encuentra empleo, no encuentras trabajos. La dinera no rinde tu manito. Tu esposo o la esposa está enfermo, enferma. Ay, Samanduy. Ay, Sasamanda, Katuri, One Day. Ya ha tomado medicamentos. Ha ido la especialista. Ha ido a las médicas, ha ido con gente que dicen curar, ayudar. ¿Usted no ve resultada? Huitoto, mi huitotita, mi huitoto, ya no sufra silencio, ya no sufra silencio. Indio, invitar a cada uno de usted a que venga a casita con yo. Indio, invitar a que usted, huitoto, huitota, a esa manda cara tan chiquita, guandey, le diga adiós a la mala la suerte. Le diga adiós a la mala la enfermedad. A todo ese problema que usted lo tiene enfermo, enferma, padeciendo, sufriendo cada día de la existencia la tuya, huitoto. ¡Uy, chamanduy, chamandaita, casara, guandey! No sufra más en la silencio, huitoto. No sufra más por ese problema que tiene de artritis. No sufra más por la mala suerte que no encuentra el empleo, que tu esposo o la esposa no se puede embarazar. 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Jamanda Casara, Santa Catira, Pica, Ulloacas, Piguare. Mucha gentecita visita a Indio a dar testimonio, a dar agradecimiento. En este momento ya hay gente mandando mensajes de la WhatsApp. Puede mandar tu mensaje de la WhatsApp. Puede llamar mejor para que hable con yo, para que yo te diga cuál es la raíz, cuál es la causa, de dónde viene el sufrimiento, porque usted, huitoto, no tiene felicidad. Todos ustedes ya han pasado por muchas manos de huitotos, de gente que solamente te han hecho perder fe. Indio, aquí, Ciudad de las Victorias, tener mucho año, mucho año. Por eso la gente agradecida viene a traer regalo, a darme la testimonia, a decir gracias, Indio, ya mi hijo regresó, mi hijo salió drogas, mi hija dejó ese hombre, esposo mío dejó alcoholemia, esposo mío ya se porta bien, la suerte me cambió, ya me curé enfermedad, porque han visto resultados garantizados. Por eso me siento feliz. Por eso me siento la contenta. Por eso me siento la dichosa. Aracatrusca, trusca. 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Hasamamandú. Decir a usted que todo problema en la vida tiene solución. 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No retirar. Aracasaita mandaita casanta manduri guandey. 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Mucha atención al señor Modesto. Aquí en linda región donde Indio lleva mucho año llevando la conjura, llevando la orientación, la bendición a todos y a cada uno de ustedes, el chamanda pura pía. Señor, usted me habla que tu esposa tiene mucha dolor en la planta de pie, que no puede colocar pie en piso, por eso no puede caminar, que se le hinchan las rodillas, que ahora le están dando borracheras y no quiere comer nada. Escúchame muy bien, Huitoto. Lo de tu esposa, la señora María Carmen, ¿cómo se llama? Anda con charamandu cucahuanga cacharpli. Aquí en tu tuma con agua, o sea, vasito de agüita que tener yo aquí en Trapecio Amazónico, he encontrado, Huitoto, de que en una pastel, ajá, de torta, así, de panadería, o chamanduy, en fiesta que ustedes haber ido ahí a tu esposa, en esa fiesta, en esa torta de pastel, le dieron niño brujería. Por eso ella, ese mismo día de la fiesta, empezó un dolor de cabeza. Cuente a qué fiesta fueron. El dolor fue tan fuerte que tocó llamar a ambulancia y ella fue llevar a clínica y duró 6 días hasta que estabilizaron dolor. Ahora le ha parecido dolor cabeza más leve, pero mucho dolor pierna porque la quieren ver tirada enferma para siempre. Yo te invito, Huitoto, que me traiga urgente a esposa tuya, porque yo la voy a liberar de ese daño y a usted le voy a mostrar rostro de persona quien le dio brujería a esposa de usted. Sí, señor. Sí, señor. Anchamanda. Ancharacachín. Aguarde. No, piense mal. No fue la gente de la fiesta. No fue donde fueron porque allá lo quieren mucho. El mismo mesero que atendió a ustedes, le pagaron dinero para que diera pastel embrujado, le echara brujería, mucha pura fía, y no habla con verdad. Atención, don señor, no, fui llamar la pulpía, la characatira, tiene el manguaracatancha, cachara guande. Señor don Raúl, tu hijo, el que le dicen el rorro, o chamanga para cachira guanduy, le está yendo muy mal en cosecha, en tierra, se le está muriendo ganado y está endeudado. ¿Por qué? Porque le han dañado suerte. Habla con tu hijo, Huitoto, que no duerme, está muy estresado, está muy nervioso, muy confundido por lo que está viviendo el pobre Huitoto. ¿Usted quiere que yo ayude? ¿Usted quiere que yo cure? Háceme la favor, me va a visitar aquí Ciudad Linda. Va a traer hijo tuyo y va a traer una vela de color blanco, a traer un ramo de hierba de hoja de limón para pegarle soplar, pegarle barrida a este Huitoto, con ponerle suerte y que le vaya muy bien. Dios te bendiga, Huitoto. Vamos a escuchar tu testimonio. Vamos a escuchar el agradecimiento de toda personita linda, toda personita bonita, chamanduy.
1: Mi nombre es Mariana Duarte y les quiero compartir esto. Yo tenía un excelente trabajo, tenía un muy buen sueldo y de la noche a la mañana, sin ningún motivo, me liquidaron. Y yo estuve buscando trabajo por varios tiempos y no encontraba, no tenía explicación alguna. Pues a mí me recomendaron y fui con él, y sí, efectivamente, el hermanito me indicó de que una compañera de mi trabajo, por envidia, por el puesto y el sueldo que yo tenía, me había hecho un trabajo. Él me dijo cómo hacerle, cómo romperlo, y afortunadamente he podido conseguir trabajo, y ahorita yo ya estoy otra vez estable en ese sentido. Yo le agradezco mucho al hermanito por sus consejos y por su ayuda.
0: ¡Anda, cachira, guangacate! Vamos con otra testimonia, mis huitotos. ¡Escucha! ¡Escucha, por favor!
2: Mi nombre es Andrea Durán. Yo por mucho tiempo fui la asistente del director general de una empresa súper prestigiosa. Me iba muy bien. Tenía muchos lujos, carros, casas. 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No podía ser que después de tanto tiempo, pues de la noche a la mañana estuviera pasando todo esto. Así que pues yo estaba dudosa en ir, pero acudí a visitarlo. Desde el momento que lo vi, sentí una paz interna muy, muy grande. Él me ayudó bastante con esta situación. Y pues con tantas cosas que me dijo, ahora yo vivo de otra manera. Ahora sigo yendo con él y me da muchos consejos. Yo los invito a que lo visiten porque él es una persona espectacular.
0: Me recuerdo, entonces, que de 9 de mañana a 7 de tarde yo atiendo consulta. A la señora Angélica, ay, llamando, y perdona que no leí bien. Escúchame, usted tiene problema con tu esposo, se va a divorciar. No permita eso, Huitoto. No lo permita. Tu esposo es un hombre bueno. Tu esposo es un gran padre. Es un hombre sin vicios. Muy trabajador. Nunca te ha tocado un pelo. Nunca te ha alzado la voz. Sino que te estás dejando llevar por tu familia, que te dicen que tiene mujer allá en trabajo. No es cierto. Ser compañera de trabajo es una cosa, amante es otra cosa. Venir rapidito, escribe teléfono.
3: Ya sabe mi huichoto, ya sabe mi huichota. Calle la 14, entre la Nicolás Labravo, casi esquina con la Vicenta la Guerrero. Casa

0: historias. 8 la 34. 100 la 10. La 47, la 50. Guitoto, guitota. Te repito la teléfono para que cada uno te guste. Al llamar, recibe lectura de Tonacu, que es en la carta a la baraja. 8 la 34. 100 la 10. La 47, 50. Dudas, problemas, enfermedad. Te repito, guitoto. 8 la 34. 100 la 10. La 47, 50. Guachamanda pura pía. Hasta luego, hasta luego, hasta luego.
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1: Estamos 7:35 minutos allá en La Libertad. Allá está Homero Malibrán, mi compadre. Allá está también el pariente Cruz Rodríguez y familia, siempre escuchando HP. Gracias a mis amigos allá en La Libertad. Juanito Narvada, don Juanito Narváez también siempre nos escuchan. Les saludamos con mucho agrado. Rodolfo, allá en La Presita. Rodolfo Hernández, mi compi, siempre escucha HP. También le mando un saludo súper especial. Ah, en La Libertad, mi compadre José Luis Reta, también siempre nos escucha, mi buen amigo. Mi hermano en Cristo, José Luis Reta, un saludo súper especial. Allá por El Mirador, Martín Valderas, compadre Martín, ¿cómo estás? Allá en Santa Librada, Amel, Lucio y familia, siempre escuchando HP. Dicen, hombre, Coronado, siempre lo escuchamos. Gracias, don Amel. La señora Cienfuegos, acá por San Luisito. No, San Luisito, no. Acá por Teocaltiche, ¿verdad? La señora Cienfuegos, siempre en sintonía. Gracias. Son las 7:36 minutos. Vámonos con más. Es mi compadre Isaías Lucero.

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1: Ahora ya que estamos de regreso, dice Negrito Navarro, andas en la libertad y falto yo, coronado. Órale, compadre Negro Navarro, se está reportando, muchas gracias. Le mandamos también saludos. Pues de hecho, ahí en la libertad escuchan bastante el HP, ¿verdad? La hermana de también de Gaby Franco. Julia, ¿verdad? Julia Franco. Oye, por cierto, saludos para Gaby y para Checolín, que me dijo, no escuché ayer los saludos, coronado. Ahí se los mandamos, Gaby. Sí, los lo mandé, pues no escuchaste, Gaby. Pues ¿dónde andabas, Gaby? Pues ¿dónde te tengo, Gaby? ¿Eh? Y ahora que los mando va a decir, tampoco los escuché. Mañana me va a decir, tampoco los escuché, corona. Bueno, Gaby, ¿dónde andas, mi Gaby? ¿Eh? Gaby Franco y el Checolín, que se quieren bastante, son muchachos. ¡Ay, ojón! ¡Ay, ojón! ¡No, no, no! Ahora. A ver, ¿qué dice? ¿Por qué? Ah, ok. Bueno, gracias. Dice, mándame un saludito, porfa, para... También para la señora Olga Castillo, a Perla Camacho... Te escuchan en la Vicente Guerrero a todo volumen. Una canción de pesado, la que gustes, por favor. Ah, mi camarada Ramón Estrada, compadre Ramón. ¿Cómo anda, Ramón? Te mando saludos. ¿Cómo no? Viejo amigo de la Portes Gil, Ramón Estrada. ¿Qué onda, compadre? ¿Cómo andas o qué? Saludos al buen Ramón y familia bonita. Bueno, Miguelón, a este ingrato no le gustan las llamadas al aire. Bueno, espérame, Miguelón. Me voy a tardar por lo menos unos 15 minutos. Ah, te creas. Son las 7:40, 7:40. Felipa Vázquez, ahí en la Tecnológico, mi amiga Pipa, también tiene la radio pues a todo vuelo, a todo volumen, allá en la colonia Tecnológico, mi querida amiga Felipa Vázquez. Gerardo, el Jerry, ¿qué se apellida? Jerry Gallegos, mi compadre en el Palmar. Velador de la UAD, mi compi, le saludamos con mucho gusto. Al buen Gerardo, el Jerry, el saludo cordial. Oye, doña Concha. Doña Concha, querida, ¿por qué estás tan con? Doña Conchita y don Rigoberto Gutiérrez Lara, allá en la Marte R. Gómez, dice, somos pura HP, don Coronado, pura HP. Qué bueno, me da mucho gusto. Bueno, después de esta rolita... Me ausento a la pausa y regreso con la reflexión.

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1: Estamos de regreso a las 7:46. Comenzamos con la reflexión de esta noche, titulada el favor de Dios. El favor de Dios. Porque tú, oh Jehová, bendecirás al justo, como con un escudo lo rodearás de tu favor. Salmo 5:12. Hablamos de favor de nuestro Dios como su compasiva disposición en relación a lo que necesitamos nosotros como sus hijos. Tratamos con el poder desatado desde su trono, actuando a nuestro favor sin importar la circunstancia que estemos pasando. El gran siervo Job recordaba ese favor de Dios en su vida, como fui en los días de mi juventud. Con el favor de Dios, velaba sobre mi tienda. Job 29:4. Se entiende favor como el beneficio que alguien alcanza de otra persona en cualquier circunstancia. Cuando alguien superior interviene en beneficio de otra persona de menor rango, experimentará la fuerza del poder de la otra persona. El favor de Dios a sus hijos indica el beneficio que tenemos de su poder por su bondad. Es un poder que se activa solo por la bendición de ser sus hijos. Creer en el favor de Dios por nosotros, sus hijos, imparte tal confianza que crea una dependencia de su poder en todo momento. Sabemos que es suficiente para cualquier cosa que podamos necesitar. Y vendrán muchos pueblos y fuertes naciones a buscar a Jehová de los ejércitos en Jerusalén y a implorar el favor de Jehová. Zacarías 8:22. Contar con el favor de nuestro Padre es gozar de sus bienes y de las facilidades de su reino. Nuestro pasado no puede interferir, ni la vergüenza, ni ningún tormento del infierno o acusaciones de nuestros actos en el pasado, porque su favor se expresa desde el perdón hasta tener el beneficio de sus bendiciones. Por eso es que el favor de Dios es poder. En conclusión, aceptar su favor es entender su naturaleza como Dios, que es lento para la ira y grande en misericordia y verdad. Esto nos llena de esperanza, que tiene cuidado de quien puede recibirle como un padre amoroso que sabe cuidar de sus hijos. Su favor se convierte en poder, porque tenemos acceso a todas sus promesas para nosotros. Declaración de fe. Tengo la fe para creer que el favor de Dios está sobre mi vida.

0: vida.
1: Andrés, mi compadre Pepito el trailero, que en Reynosa se siente fresquecito. Ahora pues, saludos para el pajarito y en Villas del Carmen, que mi compadre tiene vacaciones, ¿verdad? Todavía tiene vacaciones, mi compadre Pajarín. Saludos para Miguelón, el taxista, que va llegando de trabajar. Me he hecho la mocha, dice. Ahora, familia Vázquez, Medellín, familia Medellín Rodríguez y Medellín González, de parte del Andariego, ahí en Américo Villarreal, que también se está comunicando. Oye, a mi comadre, a mi amiga, a mi comadre, a mis compadres, ahí en Américo Villarreal, la maestra Sonia Leticia Quilantán Castañón y al profe Eleazar García Portales, un abrazo muy especial que siempre nos escuchan. A Rocío y a Eder les mandamos un saludo súper cordial. Y pues a toda la familia bonita que siempre escuchan HP allá en la Américo Villarreal. Vámonos con más, son las 7:53 ya, es Leandro Ríos, esta rolita Hasta lo más alto del cielo, recordando un gran amigo, a una personita, un ser humano extraordinario, que el día que el Señor le llamó a cuentas, vaya que tuvo un acompañamiento como pocos, lo puedo decir, como pocos. He acudido a muchos sepelios, he acudido a despedir a muchas personas, pero yo creo que como Gaby López, yo creo que nunca he visto algo similar. Una persona muy querida, un ser humano extraordinario, muy simple, muy sencillo, como debe ser el ser humano, oiga, simple, sencillo. Dice que los altivos serán humillados y los humildes serán enaltecidos, y así es en la vida, ¿verdad? Así es. Así que mi Gaby López, lo recordamos con cariño, a su esposa, a su familia, un saludo muy especial, a sus excompañeros de trabajo, al buen Israel Torres, a los cuates, la Chemuelita, a los Zapata, a los hermanos Zapata, a todos ellos, un saludo también muy especial a Juanito, y a todos, y con esta rolita recordamos con mucho aprecio al buen Gaby López.

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1: Y es así como llegamos a la recta final, señora, 7:57, con esa corridazo hasta lo alto del cielo. Gaby López, te recuerda con mucho, mucho precio. Benito Fuentes, mi compadre Benito Fuentes, siempre escucha también HP, el compadre Benito, cómo no, saludos al compadre Benito Fuentes. Ya nos vamos, lo voy a dejar con el pariente Willy Cortés Garza, que ahora sí llega, ¿verdad? ¿Pariente? Ok, y pues nos vamos a despedir en el libro de... Seguimos en el capítulo 18 del libro de Proverbios. Dice el versículo 24. El hombre que tiene amigos ha de mostrarse amigo. Y amigo hay más unido que un hermano. Soy Justo Coronado Garza, audiencia hermosa. Dios te bendiga. Mañana nos escuchamos. Dios mediante, que tengas una muy bendecida noche.

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2: Hola, hola, ¿qué tal, mi raza? ¿Cómo están? Buenas noches, bienvenidos todos en este jueves, ya primero de octubre del 2026. Estamos arrancando ya el mes de octubre, el mes de mi cumpleaños, así es que, bueno, váyase preparando con el regalo, porque ya mero es mi cumpleaños, raza, ya mero petatero. Buenas noches, estamos ya arrancando este espacio y de este intento de programa. Les recuerdo que hasta las 10 nos vamos. Aquí estamos. El día de ayer no estuvimos en la noche porque estuvimos temprano. Nos aventamos el maratón de 10 a 2 de la tarde. Estuvimos ayer. Y bueno, por eso es que no estuvimos en la noche. Para la raza que me estuvo preguntando en las redes sociales de un servidor, quienes por ahí me preguntaron, hubo varios ahí que me preguntaron: Willy, ¿qué te pasó? ¿Por qué no viniste? Mira, que aquí, que allá, que fue, que vino. Y ya les expliqué, ¿verdad? Entonces, el día de ayer, por esa razón, no estuve en el turno nocturno, porque me aventé el maratón de mediodía. Y bueno, ya estamos de vuelta en este espacio, hasta las 10 de la noche, teléfono de cabina para que se comunique, el 834-318-2402. Pueden también mandar su mensaje de WhatsApp al 834-352-0830, ahí en el WhatsApp. Estamos recibiendo sus mensajes en el WhatsApp 834-352-0830. Bienvenidos, arrancamos con esto a cargo de Hechiceros, los Reyes del Huapango y el Vestidito Rojo. Ay, ay, ay, súbele, Irineo, súbele, por favor. Raza, temperatura se la doy exacta. Permítame, ahorita le doy la temperatura. Primero de octubre caluroso. ¿Quién sabe cuándo irá a hacer frío? Oiga, ¿cuándo se irá a poner fresco este asunto? Porque de veras que puro calor, puro calor.

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3: Ni el oro ni las piedras de colores. Ay, escuela mañana. Bueno, son ya las 8:18 minutos. Ni el oro ni las piedras de colores. ¿Dónde quedaría ese tema, Irineo? Ni el oro ni las piedras de colores, que tiene bastante tiempo que no lo escucho ese tema. Ni el oro ni las piedras de colores. Ni el oro ni las piedras de colores. Bueno, mi raza, avanzamos rápidamente. La temperatura es en la que día de ver, ¿verdad? Temperatura en este momento en la capital tamaulipeca marca el termómetro 25 grados centígrados, parcialmente nublado. Temperatura en los 25 grados y 35, no, dije, ¿cómo que 35 grados? No, 25 grados la temperatura es lo que tenemos en este momento. Para el día de mañana, viernes, hay pronóstico de lluvia para que lo tomen muy en cuenta. Y para el fin de semana, así es, el fin de semana hay pronóstico de lluvia para que lo tomen muy, pero muy en cuenta para... Bueno, pues, ¿qué tienes, Irineo? Apacíguate, hombre. Pues, ¿qué tienes? ¿Sí? Entonces, bueno, pues, ¿qué? Bueno, mejor, en esta página, porque en la otra página... En esta página, porque en la otra página no... No sé qué se oye ahí. Pero bueno, entonces, raza, vamos a darle. Está cenando, buen provecho. Bienvenidos a este espacio radiofónico. Bienvenidos. El teléfono está disponible. 834-318-2402. Pueden también mandar su mensaje de WhatsApp al 834-352-0830. Ahí estamos recibiendo todos sus mensajes. Para mi compañero Latica, allá para Eva y Raquel, Colonia Campestre, La Luz. Hasta allá les saludamos. Gracias. Allá para mi compañero Latica, que anda con todo también escuchando ya el programa.

Ándale, son ya las 8:22, 8:22. Son los hijos de Buda. Bueno, este tema se llama Los hijos de Buda a cargo de... A cargo de Clave Norte. Vámonos con esto.

0: Ándale, qué bárbaro, qué bárbaro, qué bárbaro. Escuchamos a Clave Norte y este tema, Los Hijos de Buda. Bastante bueno este tema, bastante movidito, especial para andar por toda la orilla. El relés no le hace que nos llevemos entre el pecho nidos de gallinas, panales de avispas y manojos de... Y manojos de chile el monte, manojos de chile el monte. No, hombre, que Los Hijos de Buda. Se llama la polca esa, muy buena polca, bastante movida, bastante bailable este tema. Sí, bueno, dice por acá Willy, mándame saludos para, dice, mándale saludos para el buen Félix, dice que está escuchando el programa, allá para Félix, también para la comadre Tommy, para el tremendo Enrique, escuchamos y no nos damos hasta que salgamos, como dices tú, mi Willy, gracias, saludos para ustedes, amigos, amigos, amigas, gracias por la preferencia. Allá para el buen Ramón, dice Willy, saludos para mi, para, bueno, para Ramón, dice, para mi carnalito Edwin, que siempre escuchamos en las noches, estamos pendientes de tu programa, estamos ya esperando la cena, ya para Ramón y para su carnalito que siempre nos oyen. HP, bueno, bueno.
1: Bueno, Willy, si sí. Voy a ponerte igual, tardate un ratito porque, ay.
0: Te cansaste con ese tema, te cansaste. Hoy hasta.
1: Como que le falta aceite al pistón.
0: Como que le falta aceite al valero. Al valero, al pistón.
1: El pistón.
0: Al pistón. No, hombre, pues ahorita te doy chance de que te recuperes, compadrito. Te voy a dar chance.
1: Bueno, un ratito más y tienes algo de ser claro.
0: Ah, oye, fíjate, compadre, que te la voy a poner porque te la debo desde hace como 3 meses, esa, Sergio Prado.
1: No he dormido 3 noches, 4 noches, porque estoy esperando a ver si la pones y no.
0: No, ya la tengo.
1: Y luego como no traigo saldo, pues cómo te recordaba.
0: ¿Cómo me recordaba? No, ya la tengo lista, compadre, ya viene algo de Sergio Prado para usted y para toda su raza.
1: Déjame pongo el abanico para...
0: Bueno, para que, bueno, te doy chance nomás en lo que la presento, compadre, porque ya te la voy a mandar, ¿eh?
1: Ándale.
0: Ándale, ándale, Paco, a mi buen amigo Paquito. Sergio Prado. Es el tirón de Adela.

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0: Hoy nomás, el Chalino Sánchez. Y este corrido que lleva por nombre Descansa General. La música de Chalino Sánchez. Saludos para... Dice, ya tengo por acá varios mensajitos. Dice Willy, mándale saludos para el buen Gregorio. Dice, para el buen Goyito. Dice que anda con todo el ánimo. Para Gregorio Castillo. Para saludar a su hermano. También dice, para el buen Kiko. Para, dice, el primo que viene por allá de Jaumabe. Para... Para el tremendo, para Pepe el borracho, así le dicen ahí sus primos, así se llevan ellos. Allá para el buen Pepito, que le entra, pero sí, con toda la beberecua, pero bárbaro, compadre, todo con medida, raza, todo con medida. Todo con medida. Escuchan allá por la Colonia Libertad, hasta allá les saludamos, amigos de la Libertad, muy, pero muy buenas noches. Dice por acá también, dice Willy, quiero un saludo para mi mamá, dice que siempre te escucha, aquí en la Colonia Satélite, un saludo para la señora Inés, dice, de parte de su hija, o sea, sé yo, que me llamo Marina, te escuchamos como siempre acá en la Colonia Satélite. HP, bueno.
1: Sí, ¿qué tal? Buenas noches, Willy Cortés.
0: Sí, buenas noches.
1: Aquí saludándote, escuchando la radio.
0: Sí, qué bueno, gracias por escucharnos.
1: Saludando aquí a un camarada aquí de la corregidora, al Güero Caribes.
0: Al Güero Caribes, ¿verdad? Güero
1: Así
0: Caribes.
1: Así es, de la corregidora, saludándolo, que aquí estamos chambeando todavía aquí en el taller.
0: Ah, todavía.
1: Arreglando los fierros, sacándole todo el óxido.
0: Sí, claro. Ok.
1: De parte del Mecaniquís de la Vamos Tamaulipas.
0: De parte del Mecaniquís.
1: Así es. Mecaniquís.
0: Ah, Mecaniquís.
1: Ándale, así mero.
0: ¿De allá de dónde? De la corre, ¿verdad? De la corregidora.
1: Sí, es el Güero Caribes de la corregidora y el Mecaniquís de la Vamos Tamaulipas.
0: De la Vamos Tamaulipas.
1: Los fierros.
0: Órale, pues saludos para ustedes, compadrito, échale ganas y buenas noches, compadre.
1: Buenas noches, aquí echándole unas remedias amargas ¿cómo se llama? Caldo de anona o con...
0: el guamuchil con anona. Está bien, compadre, ya es jueves y el cuerpo lo sabe.
1: Pues el jueves lo sabe.
0: O sea, exactamente, compadre. Tú sí sabes, compadrito. Órale, cuídate, compadre, igualmente. Allá para la raza de la corregidora, para el Güero Caribes y también para el Mecaniquich de la Vamos Tamaulipas, que están echando pura agua amarga, estos chavos allá. Viejos borrachos, bueno.
2: Viejos borrachos, es que no es que seamos borrachos, es que nos gustan.
0: ¿Les gusta la beberecua, compadre?
2: Oh, sí.
0: No, está bien, no, qué bueno.
2: Fíjate, Willy, ¿a qué hablo de hielo?
0: Ah, ¿cómo les ha ido?
2: Rey Amaro.
0: Sí.
2: Siempre hablo, pero está ocupado.
0: No, aquí está.
2: Pero sí me gusta hablarles y oír sus programas.
0: Qué bueno, Reyes. ¿Cómo les fue de agua para ayer? ¿Ya les llovió?
2: No, hombre, pues ahorita, anoche sí llovió algo.
0: ¿Se veía el relámpago para allá? ¿Para qué lado de allá?
2: Sí, no, anoche sí llovió. Pues bien, sí llovió.
0: Qué bueno, y viene más agua.
2: Digo, es cosa de... Y qué bueno, porque pues todos ocupamos el agua.
0: Sí, y viene más agua para el fin de semana, no. Reyes. Para que esté al tiro.
2: Qué bueno, me digo. Mientras sea agua, está bien.
0: Sí, mientras sea agüita.
2: Sí, digo, papá, Willy. Pocas veces te llamo, ¿verdad? Porque a veces, porque esto, pero... Desde que pones de las 10 de la mañana los cadetes...
0: Ah, sí,
2: ya
0: sí.
2: Te estoy escuchando.
0: Ah, no, pues casi todo.
2: No, es que están los cadetes y luego la abuela Montelón. No es más, los oigo a todos.
0: Qué bueno, Reyes.
2: Porque el radio no lo pago en todo el día.
0: Te agradezco mucho, Reyes. No, pues aquí estamos
2: para saludarte. Y me da mucho, porque yo anduve ahí por donde vives todo eso, yo allí anduve hace años, ¿no?
0: Sí, claro que sí. Ok.
2: Pero como ahorita ya dije, yo no. Es que eres huevón, no. Es que ya te la bajé.
0: No, ya tú trabajaste lo suficiente, sí, qué bueno.
2: Dije, ya trabajé. Ya voy a descansar.
0: Sí, también, porque se ocupa también descansar. También es válido también descansar.
2: Pues sí, conozco todos los lugares. Tablero, pan.
0: Todo eso.
2: Pampo Amor y
0: Corpus.
2: Y todo eso.
0: Corpus y las cosas.
2: Corpus, sí, porque yo trabajé en la universidad.
0: Ándale, ok.
2: Y conozco el Huasteco y todos esos lugares.
0: Ándale, qué bueno, qué bueno.
2: Rey. No, y te oigo y yo voté a veces, te marca, a veces, por nuestra llamada, porque tienes mucha llamada.
0: Sí.
2: Pero sí, te escucho, te oigo, ¿verdad?
0: Bueno, pues te saludo, Reyes, cuídate mucho y estamos en
2: contacto. Sí, no, igualmente, Willy, cuídese también usted.
0: Ándale, saludos.
2: Usted está más nuevo, cuídese más. Yo ya, que ya voy para.
0: Ya está, compadre Rey.
2: Está bueno, Luli, está bien.
0: Ándale, cuídate bastante. Ay, ay, ay. Mi compadre Reyes, que trae bastante plática. Mi compadre Reyes, ahí le saludamos. Hasta ayer a Tamaulipas.

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5: Ánimo, mi raza, estamos de vuelta, son ya 9:09 para que sean ya 9:09, ya 9:09. Un saludito para mi compadre, dice Willy, para toda la raza de San José del Llano, de Miquihuana, allá para el Velador, el de la Quebradora, de ahí del Cañón del Novillo, para Lencho García, de parte del Bañado Olivares. Nos puedes poner, por favor, mi Willy, un corridito. Ahorita le buscamos un corridito, ahorita lo vamos a buscar, ahorita lo buscamos y se lo vamos a mandar con mucho gusto, ya para el tremendo, el Bañado Olivares. El tremendo Bañado Olivares, para Vázquez Zúñiga, dice Willy, mándame saludos, a ver, 8:22, si es de hora, sí, ¿verdad? Bueno, dice Willy, saludos para la familia Vázquez Medellín, que se encuentran escuchando siempre la HP, y me puede pasar, por favor, el número de WhatsApp, 834-834-352-0830. Dice Willy, por favor, a la familia, sí, familia Vázquez Zúñiga y familia Vázquez, Vázquez. Pérez, ¿será? Ok, familia Medellín González, de parte de El Andariego, de aquí de Ciudad Victoria, para toda la raza que andan trabajando en los carritos de plataforma, para toda la raza que andan trabajando en los carros de plataforma, en los carros de aplicación, les mandamos el saludo para ustedes también, de parte de el tremendo Andariego, de aquí de la capital tamaulipeca, El Andariego, también escuchando el programa. Salud para usted, Andariego, échale ganas y mucho ánimo. Un saludito, dice Willy, escuchándote aquí, saludos para Elenita Zapata, que me vino a visitar aquí en el Olmo de Güemes. Órale, para Elenita Zapata y para Sarita, allá en el Olmo, municipio de Güemes. El turno de los cachorros, son los cachorros de Juan Villarreal.

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1: Avanzamos, tengo saludos allá para mi buen amigo, el tremendísimo José Hernández, dice Willy, manda saludos allá para don Adón Hernández, para mi padre, dice Adón Hernández, allá en el Ejido de La Parrita, municipio de Güemes, también para Roberta Hernández, allá para su nieta Devani y para Chago Tinajero, de parte del buen José Hernández, su hijo, el hijo de don Adón, que siempre están escuchando el programa, allá para toda la raza del Ejido de La Parrita, que también están con el radio, pero sí que a todo volumen allá en La Parrita, el saludo para ustedes. Saludos allá para dice Willy, aquí escuchamos, saludos para Juan y también para Lupita, saludos para Juan y para Lupita, allá para la señora Rosy también, como siempre, escuchando la 97.5 FM, para mi compadrito Felipe Delgado, que siempre nos oye, le mandamos un saludo hasta allá hasta Sierra Ventana, para mi buen amigo Felipe Delgado, que es un fiel radioescucha de este programa, y le saludamos allá por Sierra Ventana, mi compadre Felipe, échale ganas, Felipe, échale ganas, mi compadre Felipe Delgado también, con el radio, a todo lo que da la mormeta, ¿verdad?

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3: Oiga, estamos de vuelta, estamos de regreso, son las 9:02, el turno de la Unión Norteña y esto que se llama el Chipón Chipón. Lo escuchas aquí en la número 1, la 97.5 FM, el Chipón Chipón.

0: 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No le cambie, compadre, que aquí está su música. Sí.
1: 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El chipón, chipón con la Unión Norteña. Bueno, pues ahí quedaron complacidos mis amigos. Dice por acá, Willy, dice, buenas noches, compadrito Willy. Ok. Salud para ustedes, cómo no. Ahorita, ¿cómo les gusta el chisme a ustedes? En serio, de veras, ¿cómo son chismosos, hombre? Ponme la de los chismes, Irineo. Ponme la canción de los chismes de Conchelino Sánchez allá para allá esta raza que, oye, nada más están pensando en el chisme. HP, bueno.
2: Oye, Willy.
1: ¿Dónde?
2: Marque, por ocupado.
1: Válgame, compadre, pues ahí está la línea telefónica.
2: Oye,
1: dígame.
2: Soy el andariego de Ciudad Victoria.
1: ¿Qué pasó, andariego? Dime.
2: Oye, quiero mandarle unos segundos saludos por ahí.
1: ¿Para quién?
2: Pues para la familia Vázquez. Para la receta de acá de Fraccionamiento de Portamaulipas.
1: Ah, excelente, claro.
2: Aquí estamos una reunión chida, hombre. Oye, pero quiero hacer una canción especial.
1: A ver, ¿cuál?
2: Hay una relojita de los invasores que se llama el Ayacual.
1: Ah, sí, sí, ya sé cuál dices, sí, claro.
2: Esa relojita le gustaba mucho a mi hija porque en paz descanse. Okay. Hoy estuviera cumpliendo años.
1: Ah, okay.

0: me la puedes complacer, por favor, ahí.
1: Fíjate, la tengo con los cadetes, compadre, con los invasores.
0: Ah, claro, perfecto, perfecto.
1: Bueno, ¿cómo se llamaba su madrecita santa?
0: Se llama María de los Ángeles Zúñiga.
1: María de los Ángeles Zúñiga, ¿ok?
0: Y ella es madre, ella es la mamá del cuadro de danza de la Berta del Avellano.
1: Ok, okay.
0: De la capilla de Juan Diego.
1: Sí, ok.
0: Ahí tengo, por favor, los servicios para la familia Vázquez, ahí, por favor.
1: Bueno, ya viene el turral, compadre, te la vamos a mandar, ¿eh?
0: Muchas gracias, te agradezco, mis saluditos para ti también.
1: Ándale, igualmente, cuídese mucho, Dios me lo bendiga. Sí, saludos.
0: Gracias, gracias.
1: Igualmente, compadre. Igualmente. Complacidos allá para la familia. Le mandamos el saludo muy especial, muy, pero muy especial allá para la familia. A la familia Vázquez Zúñiga, de parte de mi buen amigo el Andariego, que escucha el programa, su madrecita también, un saludo muy especial, con mucho respeto para toda la familia. Esto a cargo de los cadetes de Linares, el Ayancual, cadetes de Linares.

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5: Ánimo, raza, son 9:16. Ya en las 9:16. Dice por acá, Willy, te pedí el número hace un minuto. Dice, mándame saludos acá en la colonia Gutiérrez de Lara. Aquí escuchamos. Saludos a mi esposa Carlita y también para mi hija Shula y Vanita, que las amo mucho. Saludos para ti, mi Willy. Gracias igualmente para ustedes, amigos. Bueno, que nos acompañen allá en la colonia en la Gutiérrez de Lara. Saludos especiales para Carlita y para Ivanita. El saludo para ustedes allá en la Gutiérrez de Lara, pendientes de la 97.5 FM. Un saludo para el Güero Manzano, para Cuquita Pineda, aquí desde Las Flores, allá para el Güero que está echando pura agüita de esa de la que le dicen amarga, y escuchando el programa de parte de Johan Manzano, que también están con el radio, pero sí a todo volumen. Saludamos y agradecemos su preferencia. Le voy a presentar este corrido a cargo de Ramiro de León. Este corrido, bueno, a cargo de los Traileros del Norte, y este corrido a Ramiro de León. 9:17.

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1: Dale, corridazo, corridazo, Ramiro Sierra. Oiga, saludos allá para la comadre Maribel. ¿Cómo le va, comadre? Excelente noche para ustedes también. Qué bueno que nos sintonicen a la comadre Maribel. Así es, la comadre Maribel, escuchando el programa. Dice Willy, anoche Willy no hubo locutor, como que le tuvo miedo al agua. Saludos desde la colonia Santander, Fernando Núñez. No, compadrito Fer, lo que pasa es que ayer me tocó temprano, compadre Fer. Ayer estuve temprano, maratón de 10 a 2 ayer. Por eso no vine en la noche. No, hombre, ¿qué le voy a tener miedo yo al agua? No, hombre, si yo... Olvídese, compadre. Salud para usted, compadrito Fer. Allá para mi buen amigo Fernando Núñez. Le mandamos el saludo. Esa noche nos quedamos vestidos y alborotados. No llegó, Willy. No llegó al programa. Sí, pero aquí estamos, compadrito. No se ponga triste, mi compadre Fer. Aquí estamos. Y no nos vamos hasta que salgamos. Son los hermanos Soria. Concha, concha del alma.

De la inspiración del señor Edwin Sandoval. Y métase al soquete, viejones.

0: Edwin Sandoval y esto que se llama Metas del Soquete. Oiga, qué buen guapango este, de veras, y hasta el nombre, me gusta el nombre ese, me gusta el nombre que le pusieron ahí al guapango, Metas del Soquete. Ahorita precisamente que vienen ya los tiempos de aguas, este guapango quedó ideal, oiga, perfecto para la temporada que se nos viene de agua. Un saludazo allá para mi compadre, el Robin, que anda con todo. ¡Qué bárbaro, qué bárbaro!
1: ¡Qué bárbaro, qué bárbaro! Esa música parece que revive, don Robin.
0: Mi compadre don Robin, qué bárbaro, qué bárbaro. Es el buen don Robin, que le gusta mucho el guapango. A mi buen amigo don Robin, ahí le saludamos, anda con todo. Me compare el tremendísimo Don Robin. Don Robin. Bueno, por acá, dice Willy. Dice. Saludos a mis hermanos, quienes nos encontramos aquí recordando a nuestra madrecita. Dice Rubén, Josefina, Luis Felipe, Víctor, Giovanni y Jonathan. Para toda la familia Vázquez Zúñiga. Para todo el cuadro de danza autóctona de la Berta del Avellano, que siempre estamos bien al pie del cañón con la HP, y para danzarle, estamos siempre al pie del cañón para danzarle a nuestra madre de Guadalupe, como nos inculcaron nuestros padres. Qué bueno, compadrito, qué bueno, hombre, que nos acompañen allá escuchando en la colonia Berta del Avellano. Están con todo el ánimo sintonizando el programa. Dice Willy, para la raza de Villa de Casas, y se mandan los saludos para Adán, también para Paco y para Rubio, así dice aquí, para Rubio y para el Morro. Andamos acá por Villa de Casas, siempre pendientes de nuestra estación favorita, que es la HP. Qué bueno, amigos de Villa de Casas, les enviamos el saludo.

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1: Ándale, ya de vuelta, de regreso, son las 9:42 ya de la noche. Gracias por acompañarnos. A mi amiguita Gris le mandamos un saludo, dice Willy, por favor, manda un saludito para Conchita, allá en la colonia Chapultepec, que está tomándose un cafecito y escuchándote. Si le puedes mandar un viejo loco, por favor, viejo loco. Ándale, ahí quedó el viejo loco, ahí quedó el viejo loco, ahí quedó, ya quedó complacida el viejo loco allá para mi amiguita allá en la Chapultepec, para Conchita, que siempre nos oye por allá, siempre pendiente de esta estación de radio, siempre escuchando la número uno.
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1: Ok, mi raza, son ya 9:52 minutos, llegamos al final de este espacio, agradeciéndoles bastante la preferencia. Vamos a dar por acá los últimos saludos. Dice Willy, queremos la canción de Mi Juventud a los 40, hola, compadre Fer, te la voy a deber para mañana. Allá para su esposa Bellanira Mireles, su esposa Bellanira, con mucho respeto, de parte del buen Fernando Núñez, que me está pidiendo Mi Juventud a los 40, híjole, Fer, pues ya casi me voy. Me puede mandar un saludo, soy Linda, órale, saludos por usted, Linda, ¿cómo le va? Excelente noche para usted, allá para mi amiguita Linda, que también está escuchando el programa. Ya nos vamos, ya llegamos al final de este espacio. Yo regreso el día de mañana, si Dios quiere, mañana. Viernes ya, mañana en el viernes del recuerdo a las 10 de la mañana. Lo espero por esta misma estación. Gracias, pásela bonito.

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0: Buenos días familia, buenos días, ¿qué tal? Me da mucho gusto y con el gusto de siempre les saludamos a través de esta señal potente, a través de la radio 97.5 FM. Quédense conmigo porque la vamos a pasar súper chévere en este viernes, primer viernes del mes de octubre. Muy contentos en esta mañana, con el favor de Dios ya estamos aquí. Levante su mirada al cielo, agradezcan a nuestro Dios Padre, a nuestro Creador, por esta nueva oportunidad. Dígale gracias Dios por este nuevo día. Acompáñanos, ¿sí? Con esta petición, pedirle a Dios que nos vaya bien bonito a todos y que por supuesto nos acompañe también en este día, en nuestro andar, donde quiera que andemos, que nos acompañe. Buenos días familia, buenos días para todos. Vamos a iniciar de la mejor manera. Viernes del recuerdo, viernes fresco, 24 grados, una temperatura aquí en Ciudad Victoria. Oiga, vamos a platicar acerca de los cambios climáticos en este momento, en este espacio, perdón, por ahí para que esté pendiente. Por ahí lo invito también para que nos escriba en las redes sociales. Es que estoy actualizando acá el país, sí, estoy en todo. Facebook, por ahí déjeme su comentario en el Facebook, déjeme su texto en el WhatsApp, 834-352-0830, vía telefónica, 834-318-24, osados también. Por ahí para que se pongan en contacto directo con nosotros, Facebook, teléfono, WhatsApp, Messenger, que algunos también por ahí usan esta vía de texto. En fin, por ahí tenemos estos accesos para que usted se ponga en contacto directo con nosotros. Algo especial que esté festejando, nosotros también podemos ayudarle a que tenga un impulso, un impacto a su saludo, su felicitación, ¿sí? Y bueno, total de que aquí comenzamos. Buenos días, hoy es viernes del recuerdo y es viernes bonito. Bienvenidos, bienvenidos todos y todas, ¿sí? Seis de la mañana con siete minutos, aquí comenzamos. Buenos días, Victoria. Buenos días, Tamaulipas. Good morning, USA.
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1: Bueno,
0: gente,
1: un saludo rápidamente. Buenos días, buenos días. Oiga, ¿cómo está? ¿Cómo amaneció usted?
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1: Oiga, tengo un saludo por acá. Dice, buenos días, de los primeros que van llegando. El Toño Muñiz. Eso llega aquí trabajando. Saludos a mi esposa Marily, Fran Vallejo, Gumercindo Quiñones, Fabián Medina, a los bandilones. Mañanitas para un compañero de trabajo, Andrés Méndez.

usted bien y espero que ustedes también, ¿sí? Me puede mandar un saludo para mi hija Stephanie Ariadna Ortiz, que anda listándose para ir a la secundaria. Órale, salud para la señorita Estefanía Ariadna Ortiz, ya preparándose para ir a la escuela. Muchas bendiciones. Último estirón, ¿no? De esta semana. Ahí la llevamos ya, ahí la llevamos, ¿sí? Tengo por acá saludos también a través de el Facebook, por acá para Laurita García, Ciro Álvarez también, Juan Carlos Rangel de la Cruz, buenos días. Dice otro día más de vida, bendiciones para todos, excelente día, de parte de Laura García, Chelito en el Fobiste, Martín Pérez, mi compadre Martín Pérez también se reporta en esta mañana. Oye, mándale un saludo para el ingeniero Arturo Pérez, al ingeniero David González, al contador Cuco Heredia, que ya tiene mucho que no se conecta, el contador, sí, al licenciado Francisco Cifuentes, Andrés Ruiz, una rolita de Juan Salazar, por favor. Ahorita lo checo, si está, te la mandamos, ¿sale?

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0: amigos. Voy a mandar un saludo a mi comadre Francis González. Francis González, ¿cómo está usted? Dice mi amigo Toño Muñez. Ya me estoy bachando, compadre, tipo Castillo. Pues sí, compadre, pues también bien temprano, no me dejan ni acomodar la silla. A mi compadre Toño, ese Toño, le mando un saludo en esta mañana. HP, bueno, buenos días.
1: Buenos días, compadre, aquí me estoy reportando.
0: ¡Mande!
1: Aquí me estoy reportando.
0: Órale, mi peña, ¿qué onda? ¿Cómo estás?
1: Aquí andamos.
0: Oye, abrígate bien, porque ya viene la fresca.
1: Es que iba a llover, no llovió nada.
0: Fíjate que medianoche sí llovió tantito.
1: ¿En dónde?
0: Sí chisperrigió aquí en la capital. Te voy a decir por qué, porque mi nave estaba del parabrisas mojado. ¿Sí?
1: ¿Estaba cómo?
0: Estaba bien mojado el parabrisas y la cacerola mía. El carro, digo.
1: Sí, sí.
0: Pero bueno, ya está, Peña.
1: Hola, que estés bien.
0: Igualmente, igual, Dios te bendiga. Continuamos, ya estamos de vuelta, mis amigos, ya estamos de regreso. Oiga, tengo un saludo por acá para la gente. Oiga, por cierto, voy a invitarle a usted, ahorita hay viento en la capital, prácticamente haciendo estrago o haciendo su trabajo en la naturaleza. ¿En qué? En que se está encajando lo que es el frente frío número uno aquí en la capital tamaulipeca. Está venteando, está dejándose sentir el viento. ¿Esto a qué voy? A ver, vamos a atender la llamada. Buenos días, HP. Bueno, buenos días. Hola.
2: ¡Luis!
0: ¡Épale! Oiga, tú.
2: Sí, sí, hablo fuerte, no hablo como otras personas que los empujan para que salgan las palabras.
0: Dime, ¿qué pasó, hombre?
2: Aquí estoy, papá, aquí estoy escuchándote.
0: Ándale, sí.
2: Sí, desde que abrió la difusora, aquí estoy escuchándote.
0: ¿Desde que abrió la difusora?
2: Sí, no, hombre, yo estaba desde antes de que estaba la cotorra.
0: ¿A poco?
2: Sí, no, pues me levanté a las 3:13.
0: Ah, bueno, ya está. No, pues dime, ¿qué onda? ¿Para qué va el saludo o qué?
2: No, papá, aquí estamos para Miguel Camacho.
0: Miguel Camacho, ajá.
2: Y para mi amigo La Chispita, el Chino Chispas, que está en el cielo.
0: El Chino Chispas, sí, claro que sí.
2: Del Altador 11, a todos los de ahí.
0: Ajá. Sí.
2: Y para el mentado Chupas, de allá de la Miguel Alemán.
3: Quiero.
0: Ajá. Bueno.
2: ¡Ay, saludándole!
0: ¿Y para quién más, viejo?
2: ¡Ay, saludándole también a la cucharita de Galino, porque se oye mucho ruido!
0: ¡Llévatelo si quieres! ¡Llévatelo!
2: ¡No! ¡Te pedí los colores a los dos!
3: Si no quieran... quiero.
0: Ajá.
3: No quiero.
2: ¡Ahí estamos, hijo!
0: Cuídate, estamos al pendiente.
2: Dios te bendiga, pa.
0: Igualmente a ti, cuídate. Órale. Bueno, estábamos rápidamente, le voy a tomar minutos de su tiempo, sí, porque, y permítame, invitarle a que póngale cubrebocas a su niño, póngale cubrebocas al adulto mayor, sí, porque este airecito es el que unos 15 días más adelante o 5 días más adelante va a andar que, ay, tengo bastante gripa, parecí bien malo, ahí andan. Entonces, este aire es el que enferma, el que trae virus, el que trae también bacterias, ¿sí? Entonces, acuérdense que 100% virus, los virus andan en el aire. Sí, cuídese bien, cuídese a los niños sobre todo. Van a la escuela, póngale su cubrebocas, o al menos antes de salir de la casa, tápense la boquita con un trapo, ¿sí? Para que no sientan el aire de golpe, ¿sí? Porque es ahí cuando entra uno desprevenido, entra todo hasta, sí, uno respira el aire, de repente llega al sistema respiratorio y ahí vienen las consecuencias. Entonces hay que cuidarse, hay que cuidar a los niños. Cubrebocas, por favor, antes de salir de la casa, ¿sí? Va a decir, ¡ay, deja que llegue el frío, que eso flamero eres! Son niños, hay que cuidarlos, ¿eh? Los niños a veces son muy sensibles al viento. Si yo ahorita que salí, ya andaba estornudo y estornudo. Imagínense, ahorita que salí, ya andaba con mi alergia. Es que tú estás viejito, oye, ya. Ay. Bueno, total de que no eche en saco roto mi comentario, ¿sí? Por favor. ¿Sale? Ándale pues, vámonos. ¿Cómo estamos? Buenos días, saludos. Y estamos ya escuchando aquí en el trabajo, tomando un rico café en esta mañana fresca, siempre escuchando tu programa. Gracias, muy amable. A ver, ¿qué pasó, Martín?

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1: Salazar, anillo de compromiso. Juan Salazar, con ese tema, anillo de compromiso. Ah, no, qué chulada. Vamos a continuar, 6 de la mañana, 24 minutos. Saludos por acá, dice Robert García. ¿Cómo estás? Bonito viernes del recuerdo. Aquí ya escuchando el Morning Show con la bocina a todo volumen, esperando el cambio de turno para irnos a descansar. Y ya mañana, con el favor de Dios, primeramente Dios, entrarle con todo a la chamba, ¿sí? A este saludito, Luis Canet. Saludos, compadre. Buen día. Por acá dice, salud para doña Nelly, la señora Nelly, que ya se levantó prendiendo la mormeta a todo volumen, tomando un rico café y escuchando la Vamos Tamaulipas. Compadre Mayelo, te mando un saludo, hermano. Que Dios te bendiga. Bonito día. Bonito viernes, viejo. Un saludo especial a mi gran amigo, el tremendo Mayelo. ¿Cuándo lo saludé ayer o antier? ¿No lo saludé en la mañana? Sí, lo saludé en la noche, creo. Buenos días, HP, bueno.
2: Hey, Morri.
1: Mande.
2: John Morri.
1: Good morning. ¿Qué onda, pajarito? Buenos días. No, hombre, ¿qué andamos?
2: Aquí se está aprendiendo inglés, hombre.
1: Pues yo también, no creas. Le estoy aprendiendo al zorro plateado.
2: Dale.
1: ¿Eh?
2: Ya no me revelamos a los zorros
1: al bonito. A ver, dime para qué.
2: Bueno, ya de Jiménez.
1: Sí.
2: Guillermo de las Borreguitas.
1: A Guillermo de las Borregas también, allá por Linares.
2: Y a todos los panaderos de Abasolo.
1: Ajá.
2: Al Barranquito Blanco.
1: Al Barranco Blanco, a todos los camaradas allá, ¿eh?
2: Dile, Gabino, que aquí le tengo un cacá.
1: ¿A quién?
2: A Gabino.
1: Atención, Gabino, ya te tienen un cacahuate, por favor, ¿sí?
2: Pero es de tres de esos grandotes.
1: Ya está, yo le digo.
2: Cuídate.
1: Pajarito, cuídate mucho. Saludos a las gorderitas, ya.
2: Aquí estamos,
1: echándole
2: ganas.
1: Órale, bendiciones, ánimo. No lo puedo controlar. Bam, bam, bam. Sí, un saludo para acá en la Marta R. Gómez, alistándonos. Va a ir a trabajar con todo el ánimo. A ver si puedes poner las piernotas de Carolina o alguna de los alegres de Terán. Claro, ahorita lo checamos. Con todo gusto. Vamos a tratar de complacer ahí a nuestro amigo, ¿sí? Las piernas de Carolina o algo de los alegres de Terán. Con todo gusto. Ahorita trataremos de complacerle. Vámonos con esto. Se llama Cásate Conmigo, Los Duendes.

0: vamos, señoras y señores. Oiga, ponga mucha atención. Antes de irme a la pausa, quiero que tomen en cuenta este comentario que le voy a hacer a continuación. ¿Sí? Tenemos cinco alimentos, cinco alimentos saludables para los niños. Ponga mucha atención para que vayan a la escuela con mucha pila, mucha energía y su mente abierta. ¿Sí? El aguacate, un principal alimento, es en el primer lugar, forma parte de los... Digo, a los niños que les gusta el aguacate... ¿Qué más que le vinte un sándwich, oiga? Con un, evitemos poquito el jamón, que la mayonesa, póngale aguacate. Mire nomás, si fuera posible, pan integral, ¿sí? O una tostadita con aguacate. ¿Sabe por qué? Porque este alimento es rico en grasa buena que ayudan a reducir el colesterol malo. Además, contiene vitamina E, la cual protege su organismo de moléculas nocivas que se encuentran en la contaminación. El aguacate es buenísimo para los niños antes de irse a la escuela. Los arándanos, que también forman parte de este gran alimento, iniciativo dentro de nuestro que es el día, para que usted lo incluya en la dieta. Los arándanos, buenísimos, sí, son una fuente importante de energía y ricos en fibra, que también fortalecen la memoria y su aprendizaje. Otra razón para darle los arándanos a sus peques es que previenen las infecciones en las vías urinarias, muy comunes en la etapa escolar. Arándanos, hay que incluirlos ahí en su iniciativa, en el día, en el desayuno. ¿Sabe por qué? Porque estos le ayudan a un mejor desarrollo académico a sus niños o a su niña, ¿sí? En su caso. Tenemos más, pero de esto más adelante vamos a platicar. Ya son las 6:32, ya 6:32. Aguacate y arándanos, hay que incluirlos en el desayuno, ¿sí? Vamos a la pausa, 6:32, regresamos. No le mueva, no le cambie, ¿eh?
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0: Rolonona. Con estos señorones, los amos y señores de la música norteña, los alegres de Terán. Sí, tenemos llamada. A ver. Esperemos en Dios que entre la llamada y que no se escuche mal, porque luego van a decir: ¡Oiga! ¿Por qué le está colgando, oiga? Buenos días, hola.
1: Buenos días, don Eugenio, niño, ¿cómo estás?
0: Buenos días, señor, ¿cómo está usted? Buenos días.
1: Bien, bien, compadre, ¿cómo?
0: A ver, dime qué pasó, Gabino.
1: Sí, me mando un saludo ahorita.
0: Mande.
1: Sí, me mando un saludo ahorita.
0: Mire, ¿ve? Va a decir que yo le colgué, va a decir que yo le colgué, ¿eh? Ándele, luego dicen, oiga, ¿por qué ¿Por qué le colgó al señor Gabino usted? ¿Por qué es tan grosero? Ya sabe que de repente no falta, ¿verdad? Sí, ahorita van a decir que yo le colgué.

No, por acá, déjense, por acá. A ver, déjame mandar un saludo. A ver, aguántame. Es que no lo tengo. Para Benita Trujillo, buenos días. Desde el Barretal, Tamaulipas, excelente día. Bendiciones, gracias, Benita Trujillo. Jovita Hernández, buenos días, Jovita. Ya escuchando el viernes del recuerdo. Pepe Cabrera también, un saludo para Pepe Cabrera. ¿Cómo estamos? Buenos días, mi amigo Pepe Cabrera. Dice, estamos escuchando, disfrutando de una rica taza de café. Te encargo una rola de esas caras, compadre. Excelente día. La más prendida, mi favorita. Órale, pues, Antonia Rosa, también por ahí nos escucha en este bonito viernes. Antonia Rosa, le mandamos un saludo. Y así hay más gente que por ahí nos sigue escribiendo, el cual les agradezco bastante, infinitamente, el que nos estén escribiendo, ¿sí? Felicidades para Carlos Gómez, que hoy cumple años en la Colonia Libertad, de parte de su familia, amigos, que le desean lo máximo. Con todo gusto, el saludo especial para Carlos Gómez, ahí escuchando en la Colonia Libertad. Hoy está de plácemes. ¡Felicidades!

Estamos de vuelta, mis amigos. Oiga, 6:44 que no se le haga tarde. 6:44 de la mañana. Avanzamos en esta mañana. Saludos a mi amigo Pepe Cabrera, escuchando y disfrutando este programa en esta mañana. Muy amable, gracias, mi hermano. Gracias. También se reporta mi amigo Félix Huerta. ¡Ah, Félix Huerta! ¿Qué onda, compadre? Allá por a la raza de hombres ilustres, allá para el Huele, para el Vela, para compañeros, escuchando La Más Prendida con la Marmeta a todo volumen, de parte de Félix Huerta, el Canelo Huerta. Saludos, compadre. Órale, allá para Miguel Zapata. Bonito viernes del recuerdo, compadre. Aquí estamos al pendiente. También saludos a mi amigo Miguel Oredo. ¿Qué dice Miguel Oredo, compadre? Un saludo especial a Miguel Oredo también. Saludos para mi amorcito Madele y para mi hija Hanna Valentina, que va con rumbo a la secundaria. Gracias, bonito fin de semana. Allá para mi sheriff. Saludos a mi sheriff, al tremendo sheriff, de parte de Miguel Oredo.

0: los alimentos beneficiosos para iniciar el día para los niños antes de ir a la escuela y para que vayan con pila, con energía, con esa mente abierta. El cacao también, oiga, el cacao hasta cierta cantidad, cierto punto, es un alimento energético por excelencia que contiene nutrientes básicos como calcio, proteínas, vegetales, minerales y antioxidantes. Ayuda que tus hijos se mantengan activos y atentos, alertas, a ver qué es lo que les está explicando la maestra, ¿sí? Un chocolatito en las mañanas, una galleta integral es lo importante y lo más saludable para que su hijo desayune también. El cacao, le repito, es un alimento energético por excelencia que contiene nutrientes básicos como el calcio, proteínas, vegetales, minerales y antioxidantes, que ayuda a que sus hijos se mantengan activos y atentos a la clase. Esto y más tenemos para usted después de la pausa. Permítame. A ver, ¿qué más tenemos, chavalón? ¡Súbale!
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mañana con 52 minutos, ya 6 de la mañana, 52 minutos. Tengo saludos por acá para la gente de Santa Engracia, bonita gente chambeadora, a toda gente chula, a toda esa gente bonita, gente chula allá en Santa Engracia. Les enviamos el saludo. Marci Fuentes, bonita mañana desde la colonia Álvaro Obregón, acá les saludamos, sí señor. Que Dios te bendiga igualmente para usted.

0: No,
1: estoy bien inspirado.
0: Es que te estoy escuchando y me estás partiendo el alma.
1: Ah, qué chulada
0: de tema,
1: ¿no?
0: Me acuerdo de mi adorable hijita.
1: Bueno, compadre, te mando un abrazo. Nos vamos al corte, tú, Marín.
0: Estamos como quiera, no pasa nada.
1: Que Dios te bendiga, hermano. Cuídate mucho, viejo, ¿eh?
0: Igualmente, gracias.
1: Bien, échale ganas. Ándale. Vamos a la pausa rápidamente. 7:01 a.m. Ya, ¿no? Ya me pasé. 7:01 a.m. Oiga, esto apenas va agarrando sabor. Esto apenas va agarrando colorcito. Así es que no le mueva, no le cambie. Esto es el Morning Show a través de la 97.5 FM. Permítame la pausa.
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1: Continuamos, 7 de la mañana con 7 minutos. ¿Qué más tenemos por acá, chabolón? A ver, échame por acá, tengo algo pendiente, ¿no? Había algo pendiente. A ver, mi querido amigazo, mi amigo, a ver, el tremendo David. ¿Cómo estás, mi David? Buenos días, David. Buenos días.
2: Buenos días, gente bonita. Ya es viernes del recuerdo, viernes para recordar.
1: Así es.
2: Gracias a nuestro Dios lindo que nos permite escuchar la más prendida de la radio. Me refiero a ti. Me refiero a ti, mi querido padre. Ánimo a todos los hacheperos de corazón.
1: El bailador, ahí le mandamos un saludo. Excelente expresión de mi compadre, ¿no? Sí. Vamos a enviar otro saludo rápidamente por acá a mi amigo Elías el Chaparrito. Le mandamos un saludo, el tremendo Elías el Chaparrito. Ese mi Elías el Chaparrito. Ahí le mandamos al maestro Elías un saludo especial en esta mañana. Oye, a la raza de masa ahí, compadre. Fieles seguidores de la más prendida. Y de la del equipo naranja, el Correcaminos. Hoy se juega, compadre, sí. A mi amigo el güero Izaguirre, ahí le mando un saludo especial. Oye, y el saludo para Jacobo López ahí en la Mainero. Y especialmente a mi compadre el güero Izaguirre, apoyando al equipo naranja de la UAD. De parte del güero, mi compadre el güero Izaguirre de ahí de Massey. Saludos, compadre, cuídate mucho, bendiciones a toda la raza ahí en Massey, que nos escuchan todos los días, escuchando el Morning Show bien temprano, allá a la raza de Massey, de parte de mi compadre el güero Izaguirre. Se conecta con nosotros. Gracias, Martín. Buenos días. Bonito viernes. Excelente viernes. Ánimo, compadre. Ánimo, compadre. Saludos, Martín Valdera. Guillermo Morales también se reporta con nosotros. Saludos a toda la banda. Guillermo Morales, te saludamos con todo gusto en esta mañana. Guillermo Morales. Para mi compadre Fran Vallejo. ¿A poco nos escucha todavía, Fran? ¿A poco todavía nos está escuchando? ¿Sí nos escucha todavía o...? A mi comadre Fran Vallejo, el cuadro chico de los mandilones, a Toño Muñiz, Marily, a Félix Huerta, su esposa Rita, el Macarrón, Teresita, Felipe Gallardo, aunque ya nos saluden, pero es viernes del recuerdo, aquí lo seguimos escuchando, recordándole con todo. Saludos, gracias. Allá para mi comadre Fran Vallejo con M. Saludos, Fran, échale ganas. ¿Mandé? Ah, ¿sí nos escucha todavía? Ah, pues yo pensaba que ya, aunque ya nos saluden, pero es viernes del recuerdo, aquí lo seguimos escuchando, recordándole con todo. Saludos, gracias. Allá para mi comadre Fran Vallejo con M. Saludos, Fran, échale ganas. ¿Mandé? Ah, ¿sí nos escucha todavía? Ah, pues yo...

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1: Hoy es viernes para recordar.

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1: Cuando ando en la Huasteca, me invitaron a un
2: tamal. Ya estamos de vuelta, estamos de regreso, antes de irme a lo que es la...

0: recién egresado del curso de Meteorología Nacional e Internacional. Sí, mi compadre Rosóñiga, le mandamos un saludo, es nuestro corresponsal en la capital.
1: Toño, ya estuvo Toño, déjalo.
0: A mi compadre Ross Energy, le mandamos un saludo al Ross Energy. Ese Ross, anda con todo el Ross. El Ross Muñiz Castillo, le mandamos un saludo. Sandra Tinajero, buenos días, Sandrita, buenos días, Sandra Luz Tinajero, le mandamos un saludo. ¿Qué onda, compadrito? Soy Baldo, aquí vamos para la Sultana del Norte. Mi compadre Baldito, Baldo Traslados, un saludo especial allá para Luis Pérez Reta y la enfermera Montserrat Hernández. Van en sintonía, compadre. Que tenga un buen viaje, mi hermano. Cuídate mucho, que Dios te bendiga, hermano. Ánimo a darle con todo, con rumbo a la Sultana del Norte. Vamos con rumbo a Monterrey, compadre, trasladito. Y pues bueno, ahí para mi compadre Baldito, de allá de la clínica del IMSS. A Luis Pérez Reta, allá para la enfermera Montserrat Hernández, que van en sintonía de la mejor, la máxima potencia, la HP, ¿sí? Ándale. HP, buenos días, hola.
2: Buenos días, señor José Luis García.
0: ¿Qué pasó, pesadilla? Buenos días.
2: Ahí te quedan unos saluditos para Fidel Castro, Alex, el Porrón.
0: Ajá.
2: Y para el Zorro Plateado.
0: Para tu primo.
2: Y allá para el Guardia Jiménez.
0: Al Guardia Jiménez, órale.
2: Sí, ahí te encargo el perro mucho.
0: Ah, y, oye, ¿y qué me decías? ¿Que me vas a traer un porronón? ¿O qué dices?
2: Un saludo para el Porrón.
0: Ah, ok. Yo dije,
2: de rato, traigo unos cuatro repollos. Bueno, cuídate.
0: Yo dije, te escuché el tiro que me dijiste, te voy a llevar un porronón. Dije, ay, papá, viene helada.
2: Te cargo el perro mucho.
0: Sí,

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0: este airecito, con este airecito ya se me antoja como pues ir a sacar el pino navideño, compadre, allá al ¿cómo se llama? Allá al cajerío que tengo allá atrás en la casa. Sí, pues agarrar, dijo aquel, agarrar poquito de gripa con el polvo que tiene el pino ahí de todo el año. Digo, lo que no es todo el año, lo que son los meses, porque pues, no es todo el año completo. Oiga, 7 de la mañana con 23 minutos, ya 7 de la mañana, 23 minutos. Salud para Marina Valladares. Buenos días, Marina, ¿cómo está usted? Un gusto saludarle. A mi comadre Sandra Tinajero también. Bonita mañana, salud para usted. Buen día.
1: Y a mi familia reunirme.
0: Continuamos con las recomendaciones para sus peques antes de irse a la escuela. ¿Sabía usted que el kiwi es una vitamina C? Sí, 100% confirmado. El kiwi contiene altos contenidos de vitamina C que fortalece las defensas y disminuye la posibilidad de resfriados. También posee vitamina E que protege la piel y combate diversas infecciones. Sí, hay que anexarle el kiwi a sus peques ahí en su dieta, ahí en su desayuno. Por favor, le repito, el kiwi, vitamina C, fortalece defensas y disminuye la posibilidad de resfriados en este cambio climático, en este cambio de clima, con estos tiempos, con estas temperaturas. Ya sabe que viene el invierno, sí, hay que incluirle en su dieta al pequeño el kiwi, sí, porque incluye alto contenido en vitamina C, que fortalece las defensas y disminuye la posibilidad de resfriados. También posee vitamina E que protege la piel y combate diversas infecciones. Esto en el caso del kiwi, hay que darle kiwi al pequeño y a la pequeña.
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0: Otra de las partes esenciales que también usted puede incluir, algo muy común, que es el yogur. Finalmente, el yogur es rico en calcio y proteínas que ayudan a formar y proteger sus dientes, sus huesos. Además, permite el desarrollo de la flora bacteriana necesaria para asimilar de mejor forma los nutrientes. Todo esto que le mencionamos hace un momento y anteriormente, casi al inicio del programa, son algunas recomendaciones, ¿sí?, que se les da para que usted mande a sus niños 100% saludables y que aprendan y que tengan ese conocimiento amplio, esa mente amplia para recibir el conocimiento de sus maestros. 7 de la mañana con 27 minutos, vámonos rápidamente con la música en este viernes del recuerdo, sí señor.

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0: Gris.
1: Sí, señor.
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Ya estamos de vuelta a 7 de la mañana con 32 minutos. 7 de la mañana, 32 minutos. Estela Flores, feliz día. Buenos días, Estelita. Estelita, qué linda estás. Oye, Sarro, ¿no la tenemos ahorita aquí? ¿No? Chécale. Ahí para Estela Flores, saludos. Buenos días, Estelita. Buenos días, Estela Flores. Le mandamos el saludo especial en esta mañana. Ponga mucha atención porque el día de hoy tenemos... vamos a saludar y a felicitar a los que lleven el santo nombre de Berejizo, Eleuterio, Saturio, Teófilo, Ursino, Antonio, a quien lleve el nombre de Jorge, Jorge Enrique, felicidades, María, ¿quién más? María Guadalupe, María Antonia, Juan, Yakishi, Lucía, Andrés y Francisco, para todos ellos el día de hoy, muchas felicidades hoy en este su día, día de su santo, felicítelo.

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1: Ay, este tema, no sé por qué, pero me dio comezón en el gaznate, viejo, con esas rolas que pusimos. Y venía otra pegadita, pero dije, no, ya con esa voy a abandonar aquí, me dan ganas de ir a bar. Ay, le mando un saludo especial acá para, dice por acá, a ver, tenemos llamada. Buenos días, HP, hola, buenos días.
2: Buenos días, bebé.
1: ¿Qué pasó, mi güero?
2: Ahora aquí estamos.
1: ¿Cómo andas, güerito?
2: Bien.
1: Qué bueno, bendito Dios. Dime, pues, ¿qué pasó, hombre?
2: Un saludo.
1: ¿Para quién?
2: Para Vianney.
1: Sí.
2: Para Olga. Para Yolanda.
1: Ajá.
2: Para Neralda Andrade.
1: Ajá, sí.
2: Para Guillermo.
3: Ay, agüita, cómo moja, ya me tiene hasta el copete.
2: Para la familia Gallego González.
1: Ajá.
2: Para Martín de los Reyes.
1: Ajá.
2: Para Lucas Castro.
1: Sí.
2: Para Víctor Saldívar.
1: Sí.
2: Para Noé.
1: Ajá.
2: Para Hilda.
1: Ajá.
2: Para Victoria. Y para Martín de los Reyes. Y para Lalo Conde. Y para el pájaro. No más.
1: Bueno, güerito, pues ya está. ¿Algo más que quieras agregar?
2: No, ya.
1: ¿A todo?
2: Para Toño Gallego.
1: ¿A todo el comité Quidal? ¿No quieres mandarles algo?
2: Sí, también.
1: Ya está.

0: Masazos que tienes, compadre Juan García, la voz de hielo. Le mandamos un saludo a mi compadre Juan García, escuchando allá en la Echeverría. Saludos, compadre, te mando un abrazo. Bonito inicio de viernes, bonito inicio de fin de semana, compadre Juan García, la voz de hielo, compadre. Saludos, ánimo, excelente viernes. Arely Carriedo, que ya se puso las pilas con ese gritillo mañanero que por ahí le puso usted, oiga, ¿eh? Muchas gracias, bonito programa, siempre escuchando su bonito programa. Saludos para la tremenda Arely Carriedo, que ya se puso activa, sí, con ese grito mañanero que nos pone todas las mañanas. Muchas gracias, ánimo allá para Arely Carriedo, bonita mañana, bendiciones, ¿eh? Que tenga bonito día para toda la familia, bendiciones, ánimo, bonito día.
1: La

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2402, llámenos la línea directa aquí en la HP Línea. ¡Árale! ¡Déjate de! Oiga, sí, oiga, por ahí lo invito también en el WhatsApp 834-352-0830. Teléfono directo para el WhatsApp. Solamente mensajes de WhatsApp, mensajes de audio, imágenes, algún video que nos comparta. Amigos de la Unión Americana que también nos comparten videos donde andan laborando por allá en USA, compadre, allá en el

0: Cristo, y desde luego también vía telefónica que está disponible para que nos hable, interactuar usted y nosotros en viva voz, ¿sí? Bueno.
1: Buenos días, Rosal, habla Dorita de la Tate.
0: Mi amiga Dorita, ¿cómo está usted? Buenos días.
1: Bendito Dios, muy bien, todo muy bien.
0: Eso es todo, muy bien, dígame.
1: Quiero felicitar a mi vecinita.
0: A ver.
1: Que hoy cumpleaños.
0: ¿Cómo se llama su vecinita?
1: Laurita Quiñones Mendoza.
0: Laurita Quiñones Mendoza, que hoy cumpleaños.
1: Sí. Uh-huh. Se cumple hoy años. Bueno. Que Diosito la guarde y que le dé bastante salud.
0: Exactamente, muy bien, bendiciones sí. Para ella. Para usted también.
1: Cuídate, Rosal, porque voy al kinder dando la carrera.
0: Dorita, bendiciones, ánimo, cuidado.
1: Cuidadito,
0: oh, cuidado,
1: sí. Mucho cuidado,
0: Sí.
1: Cuídate, Rosbel.
0: Ándale.
2: Hoy por ser el día de tu santo, te las cantamos.
0: Te digo cuidado, ¿por qué? Porque a veces a las carreras andamos aquí para allá, para acá y para acá, y de repente suena el teléfono y vamos caminando, digo, porque me ha pasado a mí, nada menos que en estos días andaba a las carreras. Bueno, por lo general yo siempre ando, no a las prisas. Ando presionado con los tiempos y de repente me entra una llamada y ahí voy y levanto, donde en lo que levanto el teléfono venía un coche y ya por poquito me pisaba los pies. Entonces hay que tener cuidado, aunque andemos a las carreras, a las prisas, siempre alerta, activo, sí, siempre alertas, porque hijo de la mañana. Sí, y sobre todo a usted que va conduciendo también, maneje con mucha precaución, con mucha cautela, sí, porque ahorita es la hora pico, compadre, es la hora que, hijo, en la mañana ahorita, el amarillo lo convierten en verde, sí, digo, si no, oiga, no sean así, está el amarillo, frénese, se lo digo una y mil veces, porque solamente aquí, por la de Juárez, si no van a alcanzar, si ven que no tienen espacio para acomodarse, dejándole el espacio al quien va a continuar con el verde, no se avienten, oiga, quedan atravesados y es donde se hace el embotellamiento. Y de veras, en serio, oiga, en serio, en serio, por favor, respete las vialidades, respete el semáforo.

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1: Bueno, pues se queda este bonito tema, el gusto con los hermanos Barrón, el gusto. Daniel López, saludos, Daniel López, muchas gracias por acompañarme, Daniel López. Por acá también saludo a, dice, ya escuchando el Morning Show, tarde pero siempre pendiente, la más prendida, Ramón, algo de Ramón Ayala, a toda la Riverada, y ánimo, feliz viernes de recuerdo. Gracias a mi gran amigazo, José Rivera. ¿Quién más por acá? Carola, saludos para la señora Teresa Charles, hoy por su cumpleaños, que la pases muy bien. Ella te escucha en el 20 al Dama, saludos y bendiciones, gracias, bonito día para Teresa Charles, hoy está cumpliendo años, felicidades allá por el 20 al Dama, hasta allá le enviamos el saludo.
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1: Buenos días, hola.
3: Buenos días,
1: hola.
3: ¿Cómo amaneció?
1: Bendito Dios, muy bien, ¿y usted cómo está?
3: Muy bien, gracias a Dios.
1: Qué bueno, me da mucho gusto saludarle. Hoy no nos cantó.
3: ¿Dónde?
1: Hoy no nos deleitó con su canto bonito.
3: Pero le mandé un canto de las ranas.
1: ¿A poco?
3: Pues no, pues ni me pela con los dedos de bota con otro.
1: No, ¿cómo? ¿Qué pasó, Aurelia? Yo siempre le hago caso a usted. ¿Usted es mi amiga o no?
3: Sí, pero pues... ¿Eh? ¿Cómo que no?
1: Le digo. No, está bueno. ¿Por qué está enojada, hombre? No se enoje.
3: ¿De verdad?
1: No, hombre, no se enoje. Va a tener dos trabajos, ¿sí? Entonces, pues, ¿para qué? Evite la fatiga mejor, ¿sí? Bueno. Oiga, ¿sí me escucha?
3: ¿Dónde?
1: Se le va la señal, ¿verdad?
3: Aquí estoy en el mismo.
1: Mueva más el gancho de ropa, levántelo más, por favor.
3: Sí.
1: Levante el gancho de la ropa, por favor, para que agarre más señal. A ver, levántelo más.
3: Le meto un papelito.
1: Ándale. Órale, ya nos vamos, Aurelia.
3: Saludos para la cabecita Lucila Sámeno.
1: Claro que sí, ¿para quién más?
3: Dame hablar. No sé cómo esté mi amiguita Lucila.
1: Doña Lucila, doña Lucy Sámeno, le mandamos saludos, ¿sí?
3: Espero que esté muy bien. A
1: ver, sí.
3: Sí. Sí,
1: Cristina
3: Maguer y mis amigos, con todo respeto, el
1: portacho. ¡Ya, déjala hablar!
3: Alfredo García Guardia y la cuchara. Ajá. De Gabino.
1: Ok, sí.
3: Y también para usted que tenga un fin de semana.
1: ¡Mande!
3: Para usted que tenga un buen fin de semana, que Dios lo bendiga.
1: Ah, ¿sabe qué le entendí? ¿Sabe qué le entendí para usted que tiene ojos de rana?
3: Ay, que tenga buen fin de semana.
1: Discúlpeme, es que venga fallando el de 50.
4: ¡Cállese, carajo!
1: ¡Cuídese! ¡Estamos!
3: Igual, gracias.
1: ¡Ándale, gracias!

entendí. Ya nos vamos, gracias. Se quedan con el maestro Jorge Enrique Hernández en el show del Molcajete. No se lo pierda. De 8 a 10 de la mañana. Yo regreso de 4 a 6 en este super viernes. Dejamos trabajo pendiente. Oh, pues no la armamos, compadre, con el tiempo. La temperatura, 24 grados aquí al momento en Ciudad Victoria, 24 grados, una mañana fresca muy agradable. Ya nos vamos, gracias, con permiso, buenos días.

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Si te lo pierdes, hoy es viernes del recuerdo, oiga, esperando que la caballada ande gorda porque, hijo de la mañana, no hombre, qué viernes nos

comadre, compadre, ahijado. ¿Cómo amaneció usted esta mañana? A nosotros nos da bastante gusto que usted esté acompañándonos desde muy temprano, ¿verdad? Con 10 minutos, comadre, compadre, ahijado. ¿Cómo amaneció usted esta mañana? A nosotros nos da bastante gusto que usted esté acompañándonos desde muy temprano, ¿verdad?

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madrugada a echarle lonche al viejo. Y ahora, Benny. No, mejor guárdate tu comentario, Benny, ¿eh?

mensaje. A ver, vení. Dice, buenos días, yo sí hago de almorzar. Saludos, Sara. ¿Cómo sí hará de almorzar en su

Jorge, antes le echaban lonche y el café te lo servían en una botella de refresco. Pues ya lo quisieran nosotros, pues no sé, en una bolsa de papel el café, pero que lo manden. Dice, yo sí lavo. No, estamos diciendo de lonche, lavar cualquiera.

0: Escuchamos, mi gordita y yo, con esos valses, las bodas de rancho allá por Yela, enramada con jarrilla y carrizo del río, una chulada, ¿eh? Una chulada de veras, verdad de Dios. Dice Jorge Enrique, con esos vals parece que me estoy casando, y puros de a 500, papá, en el baile. Y me dice mi señora, ya quisieras de a 50, mijo, ¿eh? Saca la basura y ponte a barrer mejor. Qué bárbaros, qué tiempo, Sebastiana.
1: Compadre, muy buenos días. Si pones a Porfirio...
0: Ay, no, ya. Cállate, compadre. Mejor omito el comentario y estoy muy feliz esta mañana como para que me la amargues, compadre, de veras. Esos son los compadres. Pues esos no son compadres que te acarrillan a la gente, te la cuchilean. De veras, compadre, en serio, de veras.
1: ¿Cadena?
0: Ponle un alto, ingeniero, Juan Antonio, póngale un alto, por favor, hombre, y que lleves la cartera, profe Marro, digo, Mascorro, que lleves la cartera, papá.
1: Compadre, muy buenos días. Si pones a Porfirio Cadena, no te vas a gastar tanto la voz, porque en la noche tienes compromiso con el Correcaminos.
0: No, pues ahora va a estar vacío. La otra vez la Jaiba fue el que les llenó el estadio. Benito, cállate.
1: Y últimamente están gritando muchos goles. Que tengan excelente día tú y el amigo Benny y toda la gente que te escucha. Saludos.
0: Ponle un alto, ingeniero Juan Antonio. Ponle un alto, por favor. Dice Benito, que si le preguntas al Benny que si va a llover porque estoy lavando. Pues ni que fuera meteorólogo, pregúntale al Roosevelt, al Willy, que eso saben de lluvia. Cállate, Benny, no seas así, papá.
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10: David Medina. Apenas te iba a decir que estaba muy bien la música sin los saludos de siempre y mira quién aparece. Benito, déjalo. Traía rato que la caballada andaba flaca, pero ya, Fíjate, aquí tengo registro desde el 21 de septiembre que no hablaba, Beni. Ya es justo, 10 días casi, Compadito David, así con gusto lo saluda uno. No como aquel que hijo en la mañana cada rato. A cada rato y a cada rato. Digo, ¿no crees, Benny? Pues sí, hombre, qué necesidad, oye. Quererse estar, que lo estén saludando a cada rato y a cada rato. Y peor tantito que ellos mismos se saludan. Cállate, Benito. Mira, me voy al registro del 9:30. Del 9:30. Fíjate bien. El registro que tenemos aquí. Ayer, Benito, ayer, fíjate, ayer, a las 7:14, 7:35 y luego una retadila de audios, Le siguió en la noche, a las 10 de la mañana, oye, ¿qué traes, Toño? Lo que digo yo, güero, pon remedio, güero, ¿a qué horas trabaja este señor? Pues por eso salen las tortillas, una cucha, otra cuadrada y... Cállate, Benny. Buenos días desde la obrera a un incapacitado. No, hombre, fíjate que estábamos bien mortificados. Cállate, deja, Carlos. Ya tenía rato que no aparecía. Ya tenía rato que no aparecía. Incapacitado, ha de andar

música, mi querido Benny, porque quiero mandar saludos a un gran amigo, un gran amigo en toda la extensión de la palabra, mi querido Marrito. Sí, mi querido Marrito cumple años este día, amigo del alma, mi amigo Marroquín. Pues, ¿qué le puedo desear a usted? Que le vaya muy bien, que Dios le bendiga siempre, que siga usted como hasta ahora, con esa energía, con ese buen ánimo que tiene usted, con esa buena cara que siempre le da a todo mundo, porque usted es un verdadero peladazo en toda la extensión de la palabra. O sea, un pelado, hablando en plata limpia, ¿verdad? Mi querido Marrito, usted cumple años el día de hoy. Yo que me considero su amigo, ojalá usted también me considere su amigo. Y le deseo lo máximo, que siga usted cumpliendo muchos años al lado de su familia, que le quiere, que le aprecian, que le estiman y que pues también pues le desean lo mejor, ¿verdad? Y yo sigo hable y hable y hable porque ando buscando las mañanitas. Mi querido Marro, ándele.

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0: llegaron mis chupacabras, 8:47 minutos, 8:47. Vamos a ir a lo que es la pausa comercial, pero no se mueva, que nosotros estamos preparando un menjurje de puras canciones bonitas, ¿verdad? Para que se olviden de jajaja, exactamente, esta mañana. ¿Cómo está la mañana? ¿Está fresca? ¿Está nublada? ¿Está lloviendo? Platíqueme, cuéntenme. Yo aquí en la casa de los famosos, digo no, en la casa de la radio. Pues es que dicen la casa de los famosos porque igual están encerrados, no ven a... ¿Al exterior? Dijo aquel. Ya, Betty, ¿cuántas llevas, Betty? Ni una más, Betty, por favor. Ya, ni una más, hombre.
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5: 8:51, comadre. 8:51. Saludos a mi compadre Temo. Ese mi compadre Temo, ahí le mando saludos, ¿verdad? Dice, saludos al poblado Allende de Jiménez, de parte de Chuy Mendoza, de Ciudad Mante, Colonia Canoas. Ándele, saludo mi Chuy. Échele mi Chuy. Sí, señor.
6: Buenos días, Coco Chicho. Que tengas un excelente fin de semana. Hacen la Malveni. Ahí si pueden poner Porfirio Cadena. Se los agradezco mucho. Que tengan muy buen día.
5: Muchas gracias, compadrito Layo. Layo Palomares, ¿verdad? Era Layo, ¿verdad, Beni?
7: Pues no sé, no dice ahí.
5: No, sí es Layo Palomares, a ver.
6: Buenos días, Coco Chicho. Un excelente fin de semana.
5: No, sí es, Benny, sí es, papá. Buen día. Algo de Mario Saucedo, acá escuchando en Peñitas, Texas. Ah, en Peñitas, Texas, ¿hasta dónde anda uno? Y uno ni en cuenta, 8:52, comadre.

Merry más. Sigo por acá la gringuita con los duendes de control. 8:55 y contando. 8:55 en la Perla Ferretera. 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No, nada de eso. 8:57, comadre. ¡Súbale al radio, compa! 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

0: Mario Saucedo, el zarapero de Saltillo. Son las 9, señores, son las 9 y la lumbre no quiere arder, la leña está mojada.
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0: saludos a don Paso Ortiz, que está muy contento, dice, con esa canción haga de cuenta que cierro el negocio y pues doy unos, vento unos farolazos de una vez. Cálmate, Coco Quique. Son las 9:09, 9:09, comadre. Qué tiempos aquellos. A mi compadre Beto Hernández se le fue la señal, compadre. Pues, ¿qué pasó, compadre? Que se suba ya al cerro de no sé dónde para que no se le corte la señal o la caballada de andar flaca. Cállate tú, Benny, ¿cómo que flaca ahí con mi compadre? No. Ahí le mandamos un saludo, ¿verdad? Gracias a usted, a todos ustedes, porque en este...
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0: Estamos en Viernes del Recuerdo. Qué bonito es escuchar los viernes aquí en La Más Prendida, ¿verdad? Las 9:10. 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

0: 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Sin ustedes, mis queridos hermanos, este programa sería imposible que saliera al aire. Ustedes son los que hacen este programa. Y nosotros aquí lo hacemos con el mayor de los gustos para que usted encuentre una ayuda. Para que usted encuentre, mi querido hermano, realmente, para que usted vea qué le está ocurriendo y qué le está pasando. Entonces no sufra más, mi querido hermanito. Si usted ve que por más que se esfuerza, por más que lucha, por más que trabaja, todo se le viene abajo. Usted ve que en vez de avanzar retrocede, que son obstáculos y obstáculos, problemas y problemas, y las cosas no le salen bien, mi querido hermano, aquí usted puede encontrar la solución a todo ese tipo de problemas, a todo ese tipo de dificultades que se le están atravesando en su vida día tras día. No sufra más, mi querido hermano, estamos nosotros para ayudarle. No sufra más, mi querido peregrino, estamos nosotros aquí para echarle la mano a quien lo necesite. Si usted no sabe qué hacer, si usted se siente mal, si usted, mi querido hermano, por más que quiere salir adelante, no lo puede hacer, nosotros aquí le podemos dar la solución a su problema. Pero ¿sabe yo qué hago? 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Yo le saco a usted el mal y se lo muestro para que usted lo vea, para que usted lo sienta. Y de esa manera usted se recupere y de esa manera usted esté bien. Yo le garantizo el trabajo. 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
0: Muy bien, la persona que nos está llamando en este momento, sí, muchas gracias. Y por favor, regáleme su fecha de nacimiento.
2: 3 de julio de 1971.
3: Muy bien, su signo zodiacal es Cáncer.
2: Sí.
3: Le digo su horóscopo, ¿sale?
2: Sí.
3: Su elemento, mi querida hermanita, es el agua. Su día favorito, el lunes. Planeta, la luna. Color, el blanco. Piedra, la perla. Metal, la plata. Parte corporal de que usted debe cuidarse mucho: sus pulmones, su vientre y su cabeza. ¿Ok?
2: Sí.
3: Mi querida hermana, debe ojalá utilizar un perfume que contenga lirio. ¿Sale?
2: Sí.
3: Mi querida hermanita, las personas cancerianas, sobre todo las nacidas o los nacidos en esta fecha, les gusta a veces mucho esto, el esoterismo, ¿no? El misterio.
2: Sí.
3: Les gusta el buen humor, les gusta sentirse libres, ¿sí?
2: Uh-huh.
3: Son un poco introvertidos, ¿cierto?
2: Un poco.
3: Mi querida hermana, se ganan el apoyo de los demás también y son un poco manipuladores. Mi querida hermanita, yo la veo muy regular a usted, ¿sí?
2: Ajá. Uh-huh.
3: Según su horóscopo aquí, mi querida hermana, las cosas no están saliendo bien. ¿Estamos de acuerdo?
2: Sí.
3: Usted es una persona que viene sufriendo desde hace mucho tiempo para acá, ¿no?
2: Sí.
3: ¿Sí?
2: Desde niña.
3: Desde muy niña, mi querida hermana. Siempre ha tenido una vida como de lágrimas, de sufrimiento, de angustia, ¿no?
2: Sí.
3: ¿Cierto?
2: Sí.
3: Se siente usted desesperada, ¿estamos de acuerdo?
2: Sí, mucho.
3: Sufre mucho dolor de cabeza, ¿no?
2: Ajá.
3: Y ha pensado, mi querida hermana, hasta en salir por la puerta falsa, ¿cierto?
2: Ajá, sí.
3: ¿Estamos de acuerdo?
2: Uh-huh.
3: Ha pensado usted hasta en el suicidio, ¿no?
2: Ajá.
3: Mi querida hermanita, antes de continuar,

0: te quiero recordar una cosa. El único que puede disponer de nuestra vida es Dios. ¿Estamos de acuerdo?
1: No sé.
0: ¿Sí?
1: Sí.
0: Entonces, usted no vuelva a pensar en quitarse la vida. ¿Estamos de acuerdo?
1: Sí.
0: No lo vuelva a hacer, mi querida hermana, que a veces las cosas no nos llegan tanto y nos encierran tanto que se nos da o se nos atraviesa esto, pero eso debe sacarlo de su cabeza. ¿Estamos?
1: Uh-huh.
0: Usted es una mujer casada, ¿no?
1: Sí.
0: Deme la fecha de nacimiento de su esposo, por favor.
1: El 11 de diciembre del 64.
0: Mi querida hermana, pero él está lejos, ¿no?
1: Sí.
0: Y las cosas con él andan también muy regular, ¿no?
1: Más o menos.
0: ¿Sí?
1: Sí.
0: Mi querida hermana, ¿por qué tan mala relación con su padre?
1: No lo sé.
0: La suya. ¿Ah?
1: No lo sé.
0: ¿Ha sido de toda la vida?
1: Sí.
0: Bueno, yo le voy a decir una cosa, mi querida hermanita. Yo lo que veo en usted es que desde muy niña usted la dañaron, ¿ok?
1: Ajá.
0: Hay un daño, mi querida hermana, hay un daño fuerte en su vida, ¿sí?
1: Sí.
0: Que desafortunadamente pues le está afectando, y ese daño, mi querida hermana, pues las cosas no le están saliendo bien a usted en nada, ¿sí?
1: Sí.
0: Ese daño hace, mi querida hermana, de que usted esté cada vez peor, ¿sí?
1: Ajá.
0: Que tenga muy mala relación con su papá. Y que las cosas no le salgan como usted se las propone, ¿ok?
1: Sí.
0: A usted le han hecho un daño y lleva mucho tiempo en usted, ¿sí?
1: Sí.
0: Ese daño, mi querida hermanita, nosotros lo podemos eliminar, lo podemos sacar, ¿sí?
1: Sí.
0: Yo le garantizo, mi querida hermana, el trabajo. Visíteme, mi querida hermana, para yo curarla, para yo sacarle este mal, para que usted se sienta bien y que su vida cambie de una vez por todas.
1: Sí, está bien.
0: ¿Estamos de acuerdo?
1: Sí.
0: ¿Sí?
1: Sí.
0: ¿Con quién vive usted?
1: Con mis dos hijas.
0: Ok, ¿con nadie más?
1: Con un sobrino.
0: Ok, recuerde que usted tiene por quién luchar y por quién vivir.
1: Sí.
0: ¿Sale?
1: Sí.
0: ¿Cuándo la espero?
1: Pues, lo más pronto que pueda.
0: ¿Cuándo?
1: No sabré decirle.
0: Ok. Mi querida hermana, no le dé más vueltas a esto, ¿ok?
1: Sí.
0: No espere más tiempo porque puede ser muy tarde.
1: Uh-huh.
0: ¿Sale?
1: Sí.
0: Recuerde que usted necesita una ayuda y esa ayuda usted la puede encontrar en nuestro grupo. ¿Sale?
1: Sí, está bien.
0: Que Dios la bendiga.
1: Gracias
0: por su llamada.
1: Adiós.
0: Que esté muy bien.
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3: 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Tenemos una llamada. Gracias, por favor. Regáleme la fecha de nacimiento.
1: 17 de octubre.
0: Sí.
1: El 78.
0: Vemos que el signo zodiacal es Libra, ¿no?
1: Sí.
0: Muy bien, veo que su elemento es aire, su día favorito viernes, su planeta Venus, su color verde, piedra el ópalo de fuego, metal el cobre, parte corporal que usted debe cuidar mucho, mi querida hermana, sus riñones, el apéndice, la glándula tiroides y la espalda. Debe ojalá utilizar un perfume que contenga violeta, ¿ok?
1: Sí.
0: Las personas de signo Libra, mi querida hermana, en este caso, como es la fecha de nacimiento donde tuvo la fortuna de nacer, son personas que son realistas, son dotados de energía para avanzar en la vida, les gusta impresionar mediante la apariencia, les gusta ser elegantes, son muy cuidadosos en la calidad de su trabajo, en el amor son eternos enamorados y se ven involucrados en conflictos sentimentales, ¿ok?
1: Sí.
0: Mi querida hermanita, una pregunta, ¿ha visitado su médico?
1: Sí.
0: ¿Y qué ha pasado?
1: Pues, mientras me da medicina estoy bien y...
0: Después nada.
1: Tiempo y después otra vez.
0: Ok. ¿Y nada?
1: Y nada.
0: ¿Y siente usted mucho cansado?

0: no es tan amiga suya, pero es muy conocida de la casa, ¿ok?
1: Ajá.
0: Muy conocida de su casa, ¿estamos de acuerdo?
1: Sí.
0: Entonces, lo que yo le quiero decir, mi querido hermano, es que sí hay un daño, ¿sí? Que ese daño está en usted y que hay que limpiarla cuanto antes.
1: Ajá.
0: ¿Estamos de acuerdo?
1: Sí.
0: Hay que sacar ese daño, hay que sacar ese mal. Mostrárselo para que su vida cambie.
1: Uh-huh.
0: Y usted pueda estar mucho mejor, se sienta bien.
1: Entonces sí tengo algo.
0: Sí, señora. Sí, señorita. Veo de que sí hay un daño. ¿Ya?
1: Ajá.
0: Y un daño bastante grave. ¿Ok?
1: Ajá.
0: Ese daño hay que sacarlo y lo más pronto posible.
1: Ajá.
0: ¿Estamos de acuerdo?
1: Sí.
0: ¿Sí?
1: Entonces, volver a encontrar así alguna pareja, ¿no? Hasta que...
0: ¿Perdón?
1: Para volver a encontrar así alguna pareja, ¿no?
0: A ver, yo le voy a explicar. Ajá. Yo lo que veo...
1: Ajá.
0: Es que desafortunadamente, mi querida hermana, lo que está ocurriendo en su vida es una sal, ¿no? Es un trabajo oscuro que a usted le hicieron. ¿Estamos de acuerdo?
1: Ajá.
0: Si usted quiere que le vaya bien, hay que sacar ese mal para que ya el camino se le despeje, para que usted pueda encontrar una persona que la quiera, que la ame.
1: Ajá.
0: ¿Estamos?
1: Sí. Y
0: ¿sí?
1: Eso me lo hizo una amiga.
0: Pero no una amiga suya, sino una amiga más bien de la casa. ¿Estamos de acuerdo?
1: Entonces, o sea, que hace tiempo,
0: sí,
1: ahí en la puerta de mi casa encontramos sal. Eso.
0: Ándale.
1: ¿Eso es algo que me lo hicieron a mí?
0: A la casa.
1: Ah.
0: Pero a la que más la afectó fue a usted.
1: Sí, porque pues casi ahí donde apareció la sal es casi donde siempre estaba yo.
0: Ándale, pues vea. Y desafortunadamente, mi querida hermana, ese daño hizo el efecto correspondiente, ¿ok?
1: Ajá.
0: Ahí está el daño, mi querida hermana. Eso pasó, eso sucedió. Y pues las cosas de mal en peor para usted. ¿Ok?
1: Sí, está bien,
0: que
1: gracias.
0: Que Dios la bendiga.
1: Gracias.
0: Que esté muy bien, hasta
1: sí,
0: luego.
1: Está bien.
0: Hasta luego.
2: 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Bueno, mis queridos hermanos, estamos llegando ya al final de nuestro programa, dándole las gracias a todas las personas que nos llamaron. Que estén muy bien, que pasen un buen día y que el Dios Padre Todopoderoso los bendiga.
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0: Hola, hola, ¿qué tal, mis amigos? ¿Cómo están? Muy, pero muy buenos días. Bienvenidos todos en esta mañana, mañana ya de viernes, viernes 2 de octubre del 2026. Le doy la bienvenida en este viernes, viernes para recordar, viernes del recuerdo, oiga. Comadre, compadre, buenos días. ¿Cómo amaneció? Mañana fresca, mañana agradable. Ahora sí parece otoño, ¿verdad? Estamos en pleno otoño. El otoño ya arrancó, ¿verdad? O todavía no, Irineo. El otoño ya arrancó o no arrancó, no sé. Septiembre, octubre, noviembre, diciembre. Todavía no, ¿verdad? Sí, ¿no?
1: No quieres saber.
0: Sí, ya arrancó, ¿verdad? El otoño ya arrancó. Estamos ya con una temperatura muy agradable. Buenos días, son las 10 de la mañana con 20 minutos. Tenemos una temperatura en este momento en la capital tamaulipeca. Marca el termómetro, son 26 grados centígrados. Hay pronóstico de lluvia para el día de hoy. Un cielo parcialmente o mayormente nublado aquí en la capital tamaulipeca. Al micrófono su servidor, su amigo locutor Willy Cortés. Muy contento, feliz de estar con ustedes en esta mañana. Voy a llevarles este espacio el viernes del recuerdo, el viernes para recordar. El teléfono está disponible, 834-318-2402, 834-318-2402. Pueden también mandar su mensaje de WhatsApp al 834-352-0830. Bienvenidos. Arrancamos con la música de Juan Salazar y esto que se llama Amor, qué malo eres. Juan Salazar.

0: oiga.
1: Ándale, escuchamos a Juan Salazar, amor, qué malo. Qué malo eres. Saludos para Benita Trujillo. Dice Benita, buenos días, Willy. Saludos desde el Barretal, Tamaulipas. Que tengas un excelente fin de semana. Igualmente para usted, Benita. Dios me la bendiga. Que tenga un fin de semana fenomenal. Gracias por acompañarnos, por dejar su mensaje. Un saludo, aprovechando para toda la raza por allá del Barretal, amigos de allá del Carmen, Guadalupe Victoria, la raza de allá del Ejido Francisco y Madero, Carmen Galindeño, la raza de Mártires de Chinameca. Hombre, o sea, toda la raza por allá, Úrsulo Galván. Bueno, saludos para ustedes, amigos, allá, racita de El Barretal, Tamaulipas, de parte de mi amiga Benita, escuchando el programa. Dice Willy, manda saludos para mi mamá Lupina y también para Javier Juárez, del Ejido Barranco Azul de San Carlos, de parte de Agapito Treviño, desde Monterrey, Nuevo León, México. El turno de los rancheritos del Topo Chico de Don Catarino Leos. Y esto se llama Suéltale los perros, 1021.

0: que me suelten el siguiente pelado que está allá adentro, dijo aquel. No, cómo no, cómo que aquel, no, de ninguna manera. Oiga, esta frase, hablando del viernes, del recuerdo, esta frase del profe Fuentes, ¿verdad? Que en paz descanse, esta frase muy conocida, no sé, pues se me viene a la mente con esta canción de los Montañeses del Álamo. Con ese tema de los montañeses del Álamo, se me viene a la mente luego al profe Fuentes. Sí, al profe Fuentes, en paz descanse, un saludo para toda su apreciable familia de por acá de Victoria y también de allá de la región citrícola, amigos, allá de Corpus, allá en el municipio de Padilla, ¿verdad? Tengo por acá una llamadita, HP, sí, bueno.
1: Hola, buenos días,
0: Willy. Sí, buenos días.
1: Aquí, Cacharpas.
0: ¿Qué pasó, Cacharpas? ¿Cómo estás?
1: Aquí te mando un saludo para el maestro que está cortando fierro para Calandria.
0: ¿Para la Calandria? Órale.
1: Sí, 80 años y ya suelda especialmente fabuloso.
0: Órale, pues ahí le saludamos.
1: Para él, sí, para Calandria y para mí, para ti, una canción a Ferrón al pintar, Willy, por favor.
0: Seguro que sí, ahorita la vamos a poner, compadrito, ahorita la vamos a poner.
1: Para después, Cacharpita.
0: Órale, cuídate mucho, compadre. Saludos para ti también,
1: Hola.
0: Dale. Traes tenis. Saludos para los topondoriólogos que andan haciendo pues una noria y han elegido las borrositas. Si les podemos mandar un viejo loco, por favor. ¡Viejo loco! Sí, bueno. Sí, buenos días. Mande, sí, bueno.
2: Bueno.
0: Sí, te escucho, compadre. Buenos días, dígame, señor.
2: No se escucha, ¿por qué?
0: Pues es que no estás oyendo el radio, compadre. A ver, pues es que no. A ver, ahí me vas a oír. Bueno, dígame.
2: Veo la canción de Liberación, el muñeco de las antiguas.
0: ¿Para quién o qué?
2: Todo escuchando aquí en la marina, acá por rumbo a la pesca.
0: Ah, bueno, pues hasta allá te saludamos, compadre. Te voy por rumbo a la pesca. ¿Cómo no? Ahorita la vamos a poner.
2: El toque estoy escuchando aquí.
0: Bueno, ahí le vamos a complacer, primo.
2: Por toda la marina, por toda la... Todo.
0: Seguro que sí, ese lo vamos a mandar, ¿eh? Órale, ya está. Bueno, allá para la raza rumbo a la marina, escuchando el programa también. Hasta allá le saludamos. Se llama Tamaulipas, este tema de los montañeses del Álamo.

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1: Estamos de vuelta, son ya 10 de la mañana con 36 minutos, 10:36 ya de la mañana, la temperatura todavía en los 26 grados centígrados en este momento en Victoria, 26 grados la temperatura. Vamos a saludar a la raza del Face y también, claro, atendiendo sus llamadas. Qué bueno que se estén reportando. HP, bueno, buenos días. Sí, permítame, la atiendo fuera del aire, permítame, la voy a atender fuera del aire, no me cuelgue, la voy a atender fuera del aire. Son los barandales del puente, los alegres de Terán.

Oiga, qué bárbaro los barandales del puente, los alegres de Terán, siempre alegres, alegres de Terán. Eloisa Pérez, dice Willy, para el Rancho La Guayalca, municipio de Güemes. Saludos para ustedes, amigos allá en Rancho La Guayalca. ¿Cómo están, amigos de allá de La Guayalca? Buenos días para ustedes también. A la raza del 7 Mina, allá para el maestro Richard y también para el maestro Medias, que me están pidiendo. Esa es la de Échale los Perros, pero la acabo de poner, compadrito, no la puedo volver a poner ahorita, pero pues ahí quedaron complacidos. Ojalá que la hayan escuchado. Esa es la de échale a los perros, primo, échale a los perros, ¿eh? Órale, para toda la raza por allá del 7 Mina, que andan con todo, aprovechando este clima agradable, oiga, ¿eh? Clima agradable para ustedes, amigos, allá en el 7 Mina, que andan con todo el ánimo, escuchando la más prendida. Ahí en las enfermeras, dice Willy, aquí estamos trabajando en un taller de carpintería, de parte de Alfredo Nájera, esa canción de los montañeses del Álamo, el que habla es don Jeremías Becerra, un locutor muy famoso de por allá de Monterrey, ¿verdad? Arriba Tamaulipas, órale, saludos. No sabía ese dato, compadrito Alfredo, pero bueno, son temas ya, precisamente hablando del Viernes del Recuerdo, son temas ya temas muy, muy viejitos, ¿verdad? Y bueno, seguramente, como dices, Alfredo, un locutor muy famoso de Monterrey, Jeremías Becerra, ¿verdad? Locutores de hace años, de hace muchos años. Y bueno, pues, qué chulada, qué buen dato, compadrito Alfredo. Alfredo, la enciclopedia Nájera, que siempre nos da datos precisos, exactos. Bueno, salud para ti, Alfredo, échale ganas y pues mucho ánimo. Mi compadrito Alfredo Nájera, que también está escuchando el programa ahí en la carpintería. No sé cómo le hagan para oírnos ahí en la carpintería, pero hasta allá les saludamos. Son los hermanos Banda y esto se llama Qué Chulos Ojos. 10:41 minutos.

Venga, qué bárbaro, son ya 10:44, ya de la mañana, buenos días, escuchas la número uno en Victoria, la 97.5 FM, una estación de Organización Radiofónica Tamaulipeca, y en esta mañana le voy a presentar la música del Tropical Caribe, y esto a ritmo de cumbia, esto que se llama Roberto Ruiz, es el Tropical Caribe.

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5: Qué gusto que nos siga acompañando, qué alegría que siga en sintonía de la más prendida. Ya falta 9 para que sean las 11 de la mañana. 9 y las 11 ya de la mañana. Allá en la Colonia Estrella, saludamos a la racita que se reporta por allá de la Colonia Estrella. Ahorita nos acaba de mandar un audio una amiguita de por allá. A ver, está muy contenta.
6: Buenos días, Willy.
5: Buenos días.
6: Qué bonita música.
5: Qué bonita así, música, ¿verdad?
6: Así ponga pura música de ese y de esos grupos, de los...
5: Sí.
6: Cardenales, de los Alegres de Terán.
5: Ok.
6: Así, pura de esos, están bien padres.
5: Bien padres.
6: Que ponga... una canción que se llama Monedas y Valor, creo que la cantan los...
5: Los Alegres, los Invasores.
6: Se me olvida los...
5: varios.
6: ¿Sabes?
5: Sí, sí, sí, sí.
6: Son puras canciones para hombres, pero a las mujeres, cómo nos encantan.
5: Ándele.
6: Ahí le encargo, Willy, que ponga pura música de esa, porque hasta me dan ganas de barrer, de trapear, de lavar, de hacer todo el hacer en la casa.
5: Sí, claro.
6: Está bien padre la música, claro. Que tenga un bonito día, Willy. Soy Florecita de acá de la Colonia Estrella.
5: Bueno, para Florecita en la Estrella le saludamos y le agradecemos que nos acompañen esta mañana. Buenos días, allá en la Estrella.

0: 22 votos a favor y 6 en contra, el Congreso de Tamaulipas aprobó la minuta de reforma constitucional que establece la nacionalidad mexicana única como requisito para ejercer la titularidad de los poderes ejecutivos federal y estatales. La reforma modificada en los artículos 82, 116 y 122 de la Constitución Política de los Estados Unidos Mexicanos y establece nuevas reglas para quienes busquen la presidencia de la República, gubernaturas y la jefatura de gobierno de la Ciudad de México. La votación en Tamaulipas ocurrió después de que el presidente de la Junta de Gobierno, Humberto Prieto, había adelantado que Tamaulipas analizaría la posibilidad de homologar este criterio para diputaciones locales y presidencias municipales, siempre que jurídicamente resulte viable. Con la aprobación de la minuta, esa posibilidad queda ahora como uno de los siguientes temas que podría revisar el Congreso tamaulipeco: determinar si el requisito de nacionalidad única debe extenderse también a quienes aspiren a una alcaldía o a una diputación local. Aunque hasta ahora Tamaulipas ha registrado una baja incidencia de dengue, las recientes lluvias elevan el riesgo de un repunte de casos al favorecer la reproducción del mosquito transmisor. Hugo Horacio Vargas Reyes, jefe del Departamento de Enfermedades Transmisibles y No Transmisibles de la Secretaría de Salud Estatal, señaló que ante estas condiciones es fundamental que la población no se confíe y continúe aplicando la estrategia de lava, tapa, voltea y tira para evitar la formación de criaderos. Al corte de la semana epidemiológica número 39, informó que Tamaulipas registra 56 casos confirmados y 0 defunciones. Precisó que el 59% de los casos se concentra en la zona sur, principalmente en Tampico y Altamira, donde se mantiene una vigilancia puntual para detectar oportunamente los casos y cortar la cadena de transmisión. La Alianza Nacional de Pequeños Comerciantes alertó que la piratería de contrabando se ha convertido en un fenómeno que golpea al comercio formal, al empleo y a la recaudación, y que en productos como cigarros y alcohol representa además un riesgo para la salud pública. La organización señaló que el consumo privado comienza a mostrar señales de enfriamiento. En junio de 2026 cayó 1.4% respecto al mes anterior. Cuando el dinero no alcanza, el consumidor busca precio y ahí la piratería hace su agosto. Así lo explicó el presidente de AMPEC, Cuauhtémoc Rivera. Rivera subrayó que la mercancía ilegal no aparece de la nada en el punto de venta. Primero, cruza fronteras, se almacena y se distribuye. Por ello, AMPEC llamó a combatir la piratería desde las aduanas y los grandes centros de distribución antes de que llegue al comercio local.
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2: Estamos de vuelta, mis amigos. Son las 11 de la mañana, ya a las 11 con 4 minutos en este viernes, viernes del recuerdo. Para saludar al niño Juan Diego Rodríguez Jiménez, cumple 4 añitos de parte de toda la familia, de toda la familia en la colonia Ignacio Zaragoza, que le están celebrando como se merece al cumpleañero. Felicidades para Juan Diego Rodríguez Jiménez. El día de hoy de manteles largos, nos solicitaron las mañanitas, las mini mañanitas. Aquí se las mandamos.

Le deseamos lo mejor, que cumpla muchos años más. Enhorabuena, muchas, pero muchas felicidades. Que la siga pasando bien, bonito, bien a todo dar. Sí, que la siga pasando bien a todo dar. Tengo saludos para Rosaelia, para la señora Rosaelia Pérez López de la San Marcos, de parte de Sandrita en la Chapis, que le manda muchos saludos a la señora Rosaelia Pérez López, que es su tía, allá de la San Marcos, de parte de su sobrina, Sandrita, que le dicen la Chapis, ahí ahí toda la raza le dicen la Chapis. Dice William, mándame saludos, soy Mari, en algo de los hermanos Banda, mándale saludos para mis 6 hijos y mis 4 nietos, a mi familia, que son mi vida y los amo, también para mi papá, don Hermelindo Barrón, de parte de mi comadre Mari, ahí le saludamos a la comadre Mari, para Pablito y Pablito Junior, y para toda la familia Pitones, y para Alejandro, la muñeca Gallegos, para el Canano, de parte de la muñeca Ceballos, que están con todo el ánimo, también disfrutando del viernes para recordar en el 7 Mina, para el maestro Richard, ahí le saludamos, y el maestro Medias, que siempre están pendientes de el viernes del recuerdo.

0: Hoy es viernes del recuerdo, oiga.
1: Oye, para mi compadre Joey Malibrán, ahí le saludamos a mi compadre Joey Malibrán. Ahorita mando un saludo, compadrito Joey, completo, porque fíjate, Joey, que... Oye, mi compadre Mabiel Hernández también se reportó hace ratito, un saludo para él. Voy checando por aquí el WhatsApp, saludos para mi compadre Mabiel Hernández, allá para toda la raza ahí en la herrería, que están con todo el ánimo. Eso sí, siempre escuchando la número uno, la más prendida, para toda la raza por allá en la herrería, allá por la colonia Álvaro Obregón, para mi buen amigo Mabiel Hernández. Puro vía de casas, sí señor. Un saludo para ustedes, amigos, allá, el tremendísimo Mabiel Hernández. Saludos para mi compañero Arturo Guajardo, dice Willy. Queremos un saludo para mi hermano Ramiro, que nos visita de Padilla. Una rolita de los norteñitos del control. Ahorita la vamos a buscar, compañero Arturo, y se la vamos a mandar. Por supuesto que sí. Ahorita la buscamos y se la mandamos. Para saludar a, ahora sí, mi compañero Joey Malibrán, dice, mándame saludos para Juanito Borrego, que ya tiene rato que no lo visito. Pues es que cada que voy, es un 18, Willy, y ahorita por la crisis, pues no está así como para andar, póngale usted que un 6, todavía un 12, pero un 18, no, qué bárbaro. Ya para mi compadre Juanito, Juanito Borrego, de parte de su amigo, Joey Malibrán, que pues me saludó porque me lo topé hace rato, si no, ni siquiera me hubiera hablado, mi compadre Joey. Hace rato, lo saludé acá por la avenida de la Unidad, allá rumbo al Cuerudo, por allá por aquellos rumbos, saludé a mi compadre Joey Malibrán, allá para sus compañeros, para Alexander Resolano, de allá de la Marina, que es chofer de esos choferes de los buenos, oiga, chofer de los buenos, para Gillo Requena y para toda la raza de la UAT, de parte del tremendísimo Joey Malibrán, escuchando en esta mañana, escuchando el viernes para recordar. Besos callejeros. La música de Juan Montoya.

Texita. Dice, para mi esposo Emilio, que anda partiendo leña, porque va a cocer una carnita de puerco. ¡Híjole! Se fue la luz, Irineo. ¿Se fue la luz o no se fue? ¡Y! ¡Ay, juela! Mañana, ¿qué hacemos? ¿Qué hacemos, Irineo? ¿Estamos o no estamos? ¡Híjole! Está tremendo esto. A ver, vamos a bajar un poquito el micrófono, porque tenemos un problema con la electricidad aquí en cabina, ¿eh?

0: ¿ok? Bueno, al parecer ya estamos de regreso, estamos de vuelta al aire. Tuvimos un problema con la energía eléctrica, se iba la luz como apagones, hasta que ya de repente se fue la luz por completo, pero al parecer ya estamos al aire. No sé, a ver, ¿quién está hablando? Vamos a ver por aquí, seguro la Comisión Federal, nada se crea. Bueno.
1: Buenos días.
0: Sí, buenos días.
1: Caballero.
0: Dígame.
1: Deseo que me complazca con una melodía de los...
0: Sí.
1: Campeones y mordoneños.
0: Ah, de los
1: Mario
0: doneños.
1: Ramiro.
0: Sí.
1: Se llama...
0: Sí.
1: Mi negra ingrata.
0: Mi negra ingrata. Ok.
1: Y la canción que acaba de pasar...
0: Sí.
1: No es Juan Montoya.
0: Ah, ok.
1: Es Pedro y Herena.
0: Pedro y Herena.
1: Okay. Era.
0: No, sí.
1: Gracias por su atención.
0: Gracias a usted, muy amable. Si usted me lo dice y si es correcto, sí. Entonces no fue Juan Montoya. Lo que pasa que luego, no quiero justificarme de esta manera, ¿verdad? Pero lo que pasa que de pronto aquí hay errores, de ¿cómo se dice? Sí, error de dedo, ¿sí? ¿Por qué? Porque al momento de escribir el nombre de los artistas, el nombre, el título de la canción y el nombre del artista, pues no es el correcto, ¿verdad? Y aquí me aparece, por ejemplo, en el sistema, me aparece Besos Callejeros con Juan Montoya, ¿verdad? Con Juan Montoya, me aparece, ¿verdad? Pero bueno, Pedro y Herena, saludos, compadrito. Sí estamos al aire, ¿verdad? Sí estamos al aire. Ok. Bueno. A ver. Dice, apenas ibas a decirme saludo. Así es. Saludos para mi amiga Teresita, para mi compadre Emilio, que están ahí partiendo la leña porque van a cocer una carnita de puerco para la hora de la comida. Sí, pienso hacer una carnita, pero con mole. O sea, no pollo, sino puerco en mole. Un arrocito y unos frijolitos de parte de su esposa Teresa, que siempre lo consiente a don Emilio. No, sí, bien consentido que lo tiene. De veras que sí. Un saludo para don Toño Ramírez y para doña Chelito y para su hija Consuelo, que preparó unas tortillas hechas a mano. Y para el medicazo y también para Ángel Ramírez y para Lupe Terán desde Flechadores, municipio de San Nicolás, Tamaulipas, de parte de Valente Sánchez, el gran soldador. Dice que ya encontró un amor acá por Flechadores y ya no se quiere ir para Victoria. Si le puedes mandar un viejo loco. ¡Viejo loco! Ándele, ahí quedó. Saludos para... Tengo llamada, bueno.
2: ¡Oye!
0: Sí, bueno. Híjole, se nos cortó la llamada, hombre. No te digo, pues es que estamos batallando, es que está venteando el Huasteco. Por eso se fue la luz. Le pregunto aquí a mi buen amigo, el ingeniero Rubén. Oye, Rubén, se fue la luz. Y me dice Rubén que se fue la luz, que porque está venteando.

que porque está venteando el Huasteco, mi. Beto Villa en los populares de Nueva Rosita.

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1: Estamos de vuelta, son las 11 de la mañana con 23 minutos, 11:23 ya de la mañana. Dice Willy, manda un saludo para los hermanos Requena, para Juan Baudel y para el Chavo. Ellos son del Ejido Rancho Nuevo, también para Heriberto Mesa. El saludo especial para ustedes, amigos. Qué bueno que nos estén acompañando, ya para toda la raza de Rancho Nuevo, que andan con todo el ánimo. Mi compadre Fernando Núñez, que también dice que va a ser un rico mole. Dice, aquí estoy, Willy, atizándole a la lumbre. Mándame saludos de parte de tu amigo Fernando Núñez, que aquí le estoy atizando la lumbre. Qué bueno, mi compadre Fernando anda bien activo en esta mañana. Y bueno, escuchando el programa. Saludos para los hermanos Ángel Francisco y Angélica Monserrat de Guevara Manríquez, que están ahí en la UAD, en la hora del almuerzo. Están comiendo unos ricos bocolitos en una refresquería que siempre escucha el HP, de parte de su papá desde Palmillas, Tamaulipas, y una canción que se llama Juventud Viajera, de los rancheros de Terán, si nos puedes complacer. ¿Rancheros o rancherita? Ah, de los dos rancheros. Una canción que se llama Juventud Viajera, de los dos rancheros. La voy a buscar, compadrito David, la voy a buscar, ahorita la vamos a mandar, ¿verdad? Si está, se la vamos a mandar con muchísimo gusto. Síguenos llamando, 834-318-2402, en el Viernes del Recuerdo, presentándole sus canciones, sus temas favoritos. Bueno, bueno, HP, buenos días. Sí, HP, bueno.
2: Hola, muy buenos días.
1: Sí, dígame, buenos días, buenos días.
2: Bueno, bueno.
1: Sí, dígame, buenos días, lo escucho.
2: Con la rolita de Mundo Miranda, por favor. Escucho aquí en el Liceo Loma Alta, de parte de Gumercindo Quiñones.
1: Ok, Gumercindo, ahorita la busco, de Mundo Miranda, ahorita la buscamos.
2: Muchas gracias, Dios te bendiga.
1: Igualmente, igualmente, algo de Mundo Miranda, Ireneo, para mi compadre, el tremendo Gumercindo, algo de Mundo Miranda, ahorita lo vamos a poner. Se llama Cuatro Espadas, los alegres siempre, alegres de

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1: Ándale, los alegres de Terán, las cuatro espadas, Martínez Martínez, dice William, mándame un saludo para Dionisio Martínez, que tiene la radio a todo volumen, te escuchamos acá en Compuertas de Jaumave, me da mucho gusto, allá en Compuertas siempre nos están oyendo, porque siempre recibimos, ya sea WhatsApps o llamadas directamente a cabina de la raza por allá de Compuertas, y bueno, les agradecemos bastante su preferencia, su amable compañía, allá para don Dionisio Martínez, que tiene el radio a todo volumen, allá para Estelita Flores, en el municipio de Hidalgo, Tamaulipas, México. Le mandamos el saludo. Gracias, Estelita, por acompañarnos. Allá está el municipio de Hidalgo.

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3: Estamos de vuelta, son las 11:32. Espérate, Ireneo, andas muy acelerado, ¿eh? ¡Qué bárbaro! Andas bien acelerado, ya son 11:32 la temperatura. Oigan, pues un día muy nubladito, así, nubladito, agradable. Hasta parece que va a llover, pero no se deja caer el agua, dijo aquel.

0: Nada más, oiga, los rancheritos del Topo Chico ya están sonando. Dice por acá, Willy, mándame saludos allá para mi tía, dice, para mi tía Chela, que siempre te escucha, es tu fan número uno. Si le puedes mandar, por favor, una canción de los auténticos, fantásticos Hermanos Banda, dice, porque le gusta mucho la música de los Hermanos Banda. Ahorita la buscamos. Bueno, HP, buenos días. Sí, bueno.
1: ¿Bueno?
0: Sí, buenos días.
1: Buenos días.
0: Hola, hola.
1: Buenos días.
0: A ver, es que, a ver, ahí me escucha, buenos días.
1: Ah, ya lo escucho.
0: Ándele, qué gusto que nos acompañe. ¿Quién habla?
1: Ah, claro, todos los días, mi mamá no le falla.
0: No, ¿cómo se llama su mamá?
1: Mi mamá se llama María de Jesús.
0: Doña María de Jesús.
1: González Hernández, de aquí de Marte.
0: Ah, de allá de Marte, R. Gómez, qué bueno.
1: Un gusto, yo soy de allá de Monterrey, allá vivo, pero mis papás estaban malitos y aquí estoy con ellos.
0: Qué bueno que les vino a dar la vuelta, me da gusto que ande por acá, por la región. Muchas gracias por llamarnos.
1: ¿Quiere que la complace con un vals?
0: Ah, bueno, cualquiera, ahorita le mandamos un bonito vals, con mucho gusto.
1: Dice que su papá conoce a su papá.
0: Sí, seguramente sí, claro, pues ahí somos vecinos, de ahí cerquita, hombre, pues ahí todos nos conocemos, somos casi somos los mismos, como lo decimos, ¿verdad? Sí.
1: Somos paisanos,
0: sí.
1: Yo aquí nací.
0: Ándele, ya ve, sí, pues estamos ahí cerquita, somos vecinos, vecinitos, qué bueno.
1: Pero estoy criada allá en Monterrey.
0: Ándele, no, pues qué gusto que ande por acá, y ahorita le ponemos el valsecito ahí a su madrecita con mucho respeto.
1: Mi madre ya tiene 81 años.
0: 81 años.
1: Y mi padre va a cumplir 84, pero ahorita están delicaditos de salud.
0: Ándele, caramba, no.
1: Por eso estoy aquí con ellos.
0: Primeramente Dios, que todo esté bien con ellos.
1: Así sea.
0: Que así sea, y pues a echarle ganas, ¿no?
1: Así
0: no,
1: es.
0: Bueno,
1: primeramente Dios.
0: Le vamos a poner su valsecito ahorita.
1: Ay, muchas gracias.
0: Sí, me dice que se llama su madrecita, me dice que se
1: María
0: llama
1: María de Jesús González.
0: María de Jesús González. Ok, perfecto. Bueno.
1: Todos los días los escucha.
0: Bueno, ahorita le voy a mandar su vals.
1: Ah, sí, porque quiere bailar.
0: Bueno, ahorita la vamos a hacer bailar a doña María.
1: Ándeme, muchas gracias. Cuídense, sí, gusto mucho saludarlo y bendiciones.
0: Igualmente para ustedes, bendiciones.
1: Muchas gracias.
0: Gracias. Qué bueno, amigos de allá del Ejido Marta R. Gómez, para la señora María de Jesús González, que le gusta mucho el HP. Quiere un vals, ahorita se lo vamos a mandar. Ahorita se lo mandamos.

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1: Este bonito vals allá para la señora doña María de Los Ángeles. No, de doña María de Jesús. Doña María de Jesús González, allá en Marta Regómez. Este bonito vals aquí se lo dedicamos.

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1: Dele, ahí quedaron complacidos con este bonito vals. Bueno, saludos para, dice Willy, escuchamos aquí su programa como siempre, Martín Guerrero. Saludos. Allá para mi compadrito Martín. Oye, mi compadre Martín, hombre, ya tenía bastante rato que no se reportaba. Mi compadrito Martín Guerrero, ahí quedó el saludito. HP, bueno, buenos días.
2: Buenos días, Willy.
1: Hola.
2: Mire, quiero mandar un saludo para mi hija que mañana cumple años.
1: Sí, ok.
2: La doctora Rosalba Olmeda Olazarán. Y pues quiero que le ponga una canción. Ella es joven, sí, pero escuchaba mucho las canciones con sus abuelitos,
1: sí,
2: de Los Alegres de Terán y le gusta.
1: Ah, muy bien.
2: Entonces mañana estará cumpliendo años, y pues quiero felicitarla y que la quiero mucho y mucho éxito en su vida.
1: Por supuesto.
2: No, de parte de su mamá.
1: Uh-huh, de su mamá.
2: La señora Perla Olazarán.
1: La señora Perla Olazarán.
2: Y de sus dos hermanos.
1: Sí.
2: El ingeniero Dante Olmedo Olazarán y la licenciada Laura Olmedo Olazarán. Y su papá, Lauro Olmeda Villarreal.
1: Perfecto. Se lo mandamos con mucho respeto, y el saludo.
2: Póngamele y... una de Los Alegres de Terán, porque sí le gusta la hija. Es muy jovencita, pero
1: sí,
2: canciones con mis papás.
1: Claro, claro que sí. No, ahorita se lo vamos a mandar también.
2: Gracias.
1: Sí. Nombre a usted por su llamada, muy amable, muy amable. Ahorita le vamos a complacer con ese tema que nos está pidiendo de los Alegres de Terán. En Los Alegres de Terán, ahorita le vamos a complacer. Bueno, tengo este tema, oiga, del palomo y el gorrión. Sí, tengo este tema del palomo y el gorrión. A ver qué le parece esto del palomo y el gorrión. Viernes del recuerdo, viernes para recordar el palomo y el gorrión.

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1: Son ya las 11 de la mañana con 45 minutos, ya 11 de la mañana con 45 minutos. Estamos ya casi en la recta final de este espacio. 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

0: ¡Qué bárbaro, Chal Ramírez! Y este tema, la infamia con Chal Ramírez. Oiga, ya son las 11, qué rápido se nos pasó el tiempo. Ya, para cuando acordamos, ya estamos prácticamente en la recta final. Sí, ya casi, sí, casi.
1: Buenos días.
0: Buenos días.
1: Saludarlo.
0: Sí.
1: Y decirle, lo estoy escuchando como siempre.
0: Muchas gracias.
1: Tengo una canción de Palomo y Gorrión. Hay un lirio, por favor.
0: Ok, saludos. Saludos para mis amigos de la Horacio Terán, que también están en sintonía del programa. Y bueno, me comentan que viene lluvia ya, que por Güemes, al parecer allá rumbo a Güemes, que ya está lloviendo, oiga. Y pues había pronóstico para hoy, así es que bueno, pues vamos a esperar a ver si llega la lluvia para acá, para Victoria, seguramente así será. Pero hay que esperar un poquito, ¿verdad? Ya para Güemes, según mi corresponsal, ya está lloviendo para allá. ¿Ok? Ya está lloviendo para Güemes. Raza, ya nos vamos, se nos acabó el 20. Yo regreso, si Dios permite, a las 8 de la noche estaré de vuelta con ustedes, de 8 a 10. Estaré de regreso con ustedes. Mi raza, muy, pero muy buenas tardes. Excelente fin de semana.

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2: La reforma sobre doble nacionalidad ya comenzó a tocar las puertas de los congresos estatales. El senador José Ramón Gómez Leal informó que desde el Senado ya enviaron un exhorto a todas las legislaturas locales para que revisen el tema y, en su caso, impulsen cambios para cargos estatales y municipales. El planteamiento abre una nueva etapa de la discusión, que los requisitos relacionados con la nacionalidad no se queden únicamente en el ámbito federal, sino que cada estado determine hasta dónde llevarlos. Gómez Leal señaló que en Tamaulipas ya ha escuchado a los diputados hablar del asunto y los llamó a darle seguimiento, particularmente en lo referente a alcaldes y regidores. Gómez Leal también adelantó que buscará continuar con la discusión mediante una reforma secundaria, aunque reconoció que cualquier modificación deberá pasar por la construcción de acuerdos y mayorías legislativas. Los señalamientos del Sindicato Nacional Independiente de Trabajadores de la Salud sobre una supuesta suspensión de los días de desintoxicación para más de 400 trabajadores obedecen, según el coordinador del IMSS Bienestar en Tamaulipas, Margit Rodríguez Avendaño, a una disputa por atención y representatividad y no a la eliminación de esta prestación. Lo anterior lo declaró tras asegurar que los periodos de descanso se mantienen vigente para los trabajadores que fueron transferidos de la Secretaría de Salud al IMSS Bienestar, mientras que para el personal de nuevo ingreso todavía deben definirse los criterios para acceder a este beneficio. En este sentido, explicó que los lineamientos serán establecidos desde Ciudad de México a través de una comisión de seguridad e higiene que actualmente se encuentra en proceso de integración. Los días de desintoxicación son un derecho laboral con el que cuentan los trabajadores de la salud expuestos a riesgos nocivos peligrosos, infectocontagiosos y radiológicos. El coordinador del IMSS Bienestar estimó que en aproximadamente un mes, la Comisión de Seguridad e Higiene podría estar emitiendo los lineamientos para la aplicación de este beneficio a los trabajadores de nuevo ingreso. Las precipitaciones pluviales anunciadas a consecuencia del arribo del Frente Frío número 1 a esta región cañera de Tamaulipas deja como resultado precipitaciones abundantes en las zonas serranas de Gómez Farías y Ocampo. De acuerdo con Protección Civil Regional, en el municipio de Ocampo se tiene registro de 3.5 pulgadas, mientras que en Gómez Farías se habla de más de 4 pulgadas de lluvia en tan solo unas horas durante el jueves. Estas abundantes lluvias provocaron el incremento de los caudales de ríos y arroyos. Juan José Aquino Acuña, director del Centro Regional de Protección Civil, dijo que los incrementos en los caudales son temporales, pues forman parte del escurrimiento de la zona serrana, pero Protección Civil en cada municipio realiza supervisión constante de los afluentes para evitar riesgos con la población. Para ORT, Areli Treviño.
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0: 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Son las 12, mediodía.
3: El ángel del Señor anunció a María
4: y concibió por obra del Espíritu Santo.
3: Dios te salve María, llena eres de gracia, el Señor está contigo. Bendita eres entre todas las mujeres y bendito el fruto de tu vientre Jesús.
4: Santa María, Madre de Dios, ruega por nosotros pecadores, ahora y en la hora de nuestra muerte. Amén.
3: Oración. Derrama Señor tu gracia sobre nosotros, que por el anuncio del ángel hemos conocido la encarnación de tu Hijo, para que lleguemos por su pasión y su cruz y con la intercesión de la Virgen María a la gloria de la resurrección. Por Jesucristo nuestro Señor.
4: Amén.
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0: señor.
1: Chocan en el 8 e Hinojosa. El vehículo terminó impactándose contra una vivienda. Le tendré toda la información. También le voy a dar cuenta de este otro caso. Fíjese usted que ahí en el 28 Berriozábal, oiga, también chocaron. Vaya, se llevó de encuentro, válgame la expresión, un carretón y fue y se estrelló también contra una vivienda. En Madero se incendió un autobús, le informaré del caso. Y en Tampico, un hombre asesinó a puñaladas a su madre. Bueno, pues con esto y más, regresamos en un minuto.

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Hola, ¿qué tal? Muy buenas tardes. Como siempre, es un placer saludarle como todos los días. Son las 12 horas con 7 minutos. Oiga, la temperatura, vamos a la baja, por fin, vamos a la baja. Oiga, 28 grados de temperatura a esta hora del día en esta capital y con una sensación térmica de 32. Hacía mucho que no teníamos una sensación térmica de 32 grados. Pronóstico de lluvias para el día de hoy. Sí hay 50% de probabilidad de lluvia para este día, es lo que nos comparte el Servicio Meteorológico Nacional, además de que hay pronóstico de lluvia para el sábado y domingo. Para el fin de semana también hay pronóstico de lluvia. La temperatura máxima para el día de hoy se prevé en los 29 grados como temperatura máxima. Vamos de lleno con la información. Le voy a dar cuenta de este aparatoso accidente vehicular que se registró en el cruce de las calles del 28 Berriozábal, que deja como saldo 3 personas lesionadas, además, claro, de los cuantiosos daños materiales. De acuerdo con lo que se dio a conocer, el conductor de un auto, un Volkswagen tipo Jetta, se habría volado, válgame la expresión, el alto que le correspondía, y terminó siendo impactado por una camioneta, una Chevrolet, la cual hacía en circular con preferencia de paso. Tras el fuerte impacto, el auto, el Jetta, salió proyectado y terminó chocando un carretón de aguas frescas, que a su vez fue y lo estrelló contra la barda de una vivienda. Paramédicos de la Cruz Roja atendieron el llamado de auxilio que se hizo a través del teléfono de emergencias 911 y atendieron a las lesionadas, a las 3 mujeres. Finalmente, 2 de ellas fueron trasladadas a recibir atención hospitalaria. La autoridad vial, por su parte, tomó conocimiento de los hechos, realizó, claro, el peritaje correspondiente para el deslinde de las responsabilidades. La omisión de el alto en este cruce del 28 Berriozábal fue la causa de este percance que, ya lo escuchó usted, deja como saldo 3 personas lesionadas y cuantiosos daños materiales. Hay que tener mucha precaución al conducir. 12 horas con 10 minutos. Es hora de ir a un corte.

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3: Bien, estamos de regreso, 12 horas ya con 11 minutos. La temperatura, bueno, es sensación térmica aquí en el centro de Ciudad Victoria, es de 32 grados a esta hora del día. Oiga, y ya está listo a la línea telefónica, como todos los días, mi buen amigo y compañero Valente Grimaldo Rubio, y nos tiene información de lo que sucede en las calles de esta ciudad capital. Adelante, Valente, buenas tardes.
4: Muy buenas tardes, Javier Rodríguez, un gusto saludarte, por supuesto, saludar a quienes nos siguen a través del 97.5 esta tarde de viernes, una tarde que de acuerdo al pronóstico en Tamaulipas, de acuerdo a lo que nos ha dicho el coordinador estatal de Protección Civil, con agua y demás, ya deberíamos estar inundados a esta hora, Javier, marca más o menos de 85, incluso hasta el 90% de la probabilidad de agua, y no ha caído una sola gota en la ciudad hasta esta hora de la mediodía. Como quiera, no descarte, no hay que echar saco roto las recomendaciones. Hace unos minutos ya está lloviendo en Güemes, a casi 25 kilómetros sobre la carretera Matamoros, este municipio, entonces ahí ya llegó la lluvia, entonces hay que seguir con las recomendaciones que nos da la autoridad y sobre todo buscar la información en los canales oficiales. Te comparto que empezamos con accidentes vehiculares, incluso al grado de estar cerrada ya una carretera en este momento. Dos accidentes a muy temprana hora, uno en el 8 Hinojosa, cuando viene bajando allá del santuario, una camioneta, un conductor de un automóvil Volkswagen. Puedo buscar la información en los canales oficiales. Te comparto que empezamos con accidentes vehiculares, incluso al grado de estar cerrada ya una carretera en este momento. Dos accidentes a muy temprana hora, uno en el 8 Hinojosa, cuando viene

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1: Bien, estamos de regreso, 12 horas ya con 21 minutos, 32 grados de sensación térmica aquí en el centro de Ciudad Victoria. ¿Cuánto tiempo hacía, oiga, que no teníamos una sensación térmica de 32 grados los últimos meses? Pues vaya, la temperatura entre los 38, 40, 41 grados en la sensación térmica, pues hoy apenas los 32, y muy seguramente si nos llueve, pues irá a la baja durante el transcurso del día. Le mandamos saludos a Jaidén, que nos está escuchando como todos los días, allá en la Manuel Cavazos Lerma de San Carlos. Oiga, le tengo más noticias. Fíjese usted que allá en Madero, un autobús de transporte público se incendió. Se incendió cuando circulaba sobre la avenida Primero de Mayo, lo que obviamente pues provocó la movilización de los cuerpos de auxilio, los cuerpos de emergencia. Este incendio se registró en el cruce de las calles de Necaxa y Primero de Mayo, a la altura del Banco del Bienestar, que se ubica ahí, justo en ese cruce, le repito, ahí en la ciudad de Madero. Esta unidad de transporte público corresponde a la ruta Águila Madero. Afortunadamente, los pasajeros lograron descender de este autobús pues antes de que el fuego avanzara y lo consumiera, por lo que afortunadamente pues no hubo personas lesionadas. Obviamente, en cuanto el incendio se propagara por toda la unidad, para obviamente para cuando llegó el cuerpo de bomberos y protección civil, las personas que viajaban en este autobús de transporte público ya se habían puesto a salvo. Afortunadamente pues no quedó más que en el susto y obviamente pues los daños materiales. Pero bueno, esperemos que la unidad de transporte público haya estado asegurada. La ley obliga a que estas unidades estén aseguradas, digo, por lo que representa la pérdida material para la empresa, ¿verdad? Pero aquí lo importante siempre será la integridad física de las personas. Eso es lo importante. 12 horas con 23 minutos. Oiga, le voy a dar cuenta de este hecho registrado allá en Tampico. ¿Va a creerlo? Un hombre asesinó a puñaladas a su señora madre. ¿Cómo es posible esto? Una mujer de 59 años de edad murió en horas de la madrugada luego de que fuera pues presuntamente atacada con un arma blanca por su propio hijo. Esto al interior de su domicilio, ubicado sobre la calle Medina Cedillo, a un costado de la secundaria número 1, le repito, ahí en el puerto de Tampico. La mujer fallecida fue identificada como Bruna Patricia, de 59 años de edad. De acuerdo con las primeras indagatorias, se logró establecer que momentos antes de que fuera privada de la vida, se encontraba pues conviviendo con su expareja, identificada como Elsa Yanet, su hermano Eduardo y su hijo Gabriel Eduardo, este de 28 años de edad. De acuerdo con la información que también diera a conocer la misma familia, bueno, pues la familia había regresado de un casino, habían ido a jugar al casino y posteriormente pues continuaron ingiriendo bebidas alcohólicas, pero en la vivienda, en el patio, en el exterior, ahí estaban conviviendo pues la hora Oxisa, su pareja, su hermano y su hijo Gabriel Eduardo. Refieren que conforme avanzaron las horas, pues se habría registrado una discusión luego de que Bruna Patricia, la mujer asesinada, pidiera a su hijo que dejara de beber. La situación se había intensificado cuando la pareja de la hora Oxisa, Elsa Yanet, le hizo el mismo señalamiento a este joven, lo que provocó pues el malestar del hijo de Bruna Patricia. De acuerdo con la versión inicial, Gabriel Eduardo pues ingresó a la vivienda, presuntamente tomó un cuchillo, posteriormente salió con él y habría atacado a su madre por la espalda mientras ella se encontraba sentada en un banco. Ante lo ocurrido, su tío Eduardo y él

0: Zayanet, pues habrían forcejeado con él para despojarlo del arma, al tiempo que llamaron al teléfono de emergencia 911 solicitando el apoyo de los cuerpos de auxilio y la presencia, claro, de las autoridades ministeriales. Los paramédicos acudieron hasta el lugar de los hechos, sin embargo, pues nada pudieron hacer por la mujer, esta ya había fallecido. En tanto que, pues, elementos de la Guardia Estatal y de la investigadora, que también se trasladaron hasta ese lugar, pues procedieron a la detención del joven, quien quedó a disposición de las autoridades correspondientes. Fíjese usted, caray, perdón, pues lo que hace el alcohol, ¿no? Lo que hace el alcohol, porque en sus cinco sentidos, pues difícilmente alguien ataca, pues menos a su mamá, oiga. Podrás tener un enfrentamiento, no sé, con el hermano, con el tío, pero pues con la mamá, a lo mejor hasta con el papá te puedes aventar un tiro, dirían, en el rancho, pero no con la mamá. Pero bueno, quizás déjame justificarlo en el grado de alcohol que haya traído, que tampoco es justificación, pero bueno. Pero bueno, este es el segundo homicidio que se registra en el sur de Tamaulipas en contra de una mujer, feminicidios le llaman ahora. En este caso, bueno, pues ya el hombre está detenido. Caray, oiga, qué lamentable esto. Imagínese usted. No, pues así cuando. Oiga, le tengo más noticias, le voy a dar cuenta de este otro caso. Un hombre terminó, pues, herido de gravedad en horas de la noche tras haber sufrido una aparatosa caída cuando caminaba bajo los efectos del alcohol sobre la calle Emiliano Zapata, a escasos metros del centro deportivo en la colonia Vicente Guerrero de El Mante. Este incidente se registró cuando el transeúnte, quien llevaba consigo todavía, pues, un envase de cerveza, perdió el equilibrio debido, pues, al avanzado estado de ebriedad en que se encontraba y cayó de su propia altura. Al impactarse contra el suelo, la botella de vidrio, pues, obviamente se rompió, provocándole, pues, una cortadura que le provocó obviamente una hemorragia de inmediato. Los vecinos llamaron, claro, a los cuerpos de auxilio a través del teléfono de emergencia 911 y también a las autoridades. El hombre fue atendido por los paramédicos de Protección Civil y bomberos y de ahí trasladado a que recibiera atención especializada. Obviamente, pues, requería sutura y demás, por ello lo trasladaron. Caray, oiga, lo que hace el alcohol. 12 horas ya con 30 minutos. Ya nos vamos, oiga. Yo, como siempre, le invito para que en cosa de 3 minutos más escuche usted a mi compañero y amigo Luciano Martínez, que le tiene más noticias a través de esta estación. Igualmente, le recuerdo que a las 18 horas 6 de la tarde habremos de tener nuestra última edición de Noticias del Día a través del 101.7 La Cotorra. Y ya lo sabe usted, el mejor de nuestros deseos es que tenga usted un excelente día. Buenas tardes.
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1: Son las 12:33. Esta es la segunda edición de ORT Noticias. Vamos a conocer los titulares para el día de hoy. Cantú Rosas aún sin definir su inscripción. Además, aún sin definirse también en Tamaulipas sanciones por uso de celulares en salones de clase. Y el INDE, el Instituto del Deporte, prevé hasta diciembre para instalar comisión contra violencia deportiva. Con toda esta información y más, comenzamos.

0: Son las 12:34. Nuevamente les damos la bienvenida a la segunda edición de ORT Noticias. Les saludo a Luciano Martínez Velázquez a través de la más prendida 97.5 XHHP. Gracias por su sintonía. Gracias por escucharnos también a través de internet, a través de nuestra página web www.ort.com.mx o a través de nuestra aplicación ORT Radio. Así nos encuentra en la App Store y puede descargar completamente gratis esta aplicación. Le agradecemos también a los paisanos que están al pendiente de lo que sucede en su estado y en su ciudad. 12:34, rápidamente vamos al pronóstico para el día de hoy, pronóstico no solamente para este día, sino también el extendido para el fin de semana en este viernes 2 de octubre. Cabe destacar que esperamos, al menos para la zona centro, una tarde con probabilidad de llovizna y de presencia también de incluso algo de actividad eléctrica, al menos durante la tarde. Una porción de la tarde tendrá, o de la tarde-noche tendrá un poco de actividad eléctrica. Tenemos pronóstico del 30 al 40% de probabilidad de llovizna en la capital a partir de la 1 de la tarde. Y ahí se extenderá esta probabilidad entre el 30 y el 40%, al menos para la zona centro de Ciudad Victoria, con actividad eléctrica alrededor de las 5 de la tarde, esto para el día de hoy. Cuando hay un pronóstico más amplio de lluvias para nuestra capital es a partir de las 9, de 9 prácticamente a 10 de la noche, es en este momento cuando tenemos el pronóstico mayormente o más marcado, que alcanza hasta un 70% de probabilidad de lluvia en nuestra capital tamaulipeca. Y para el fin de semana, para sábado y domingo, tendremos un día marcado por lluvias, o mejor dicho, una tarde marcada por lluvias. Sobre todo para el sábado, en el que a partir de la 1 de la tarde y sobre todo mayormente cargado ya por alrededor de las 18 horas, que son las 6 de la tarde, habrá un importante pronóstico de lluvia para la capital tamaulipeca. Esto para el sábado a partir de las 6 de la tarde, entre un 70 y un 80% de probabilidad de lluvia. Misma situación al menos para el domingo. Desde muy temprano, estamos hablando incluso de horas de la madrugada, con un 40 un 50% de probabilidad entre la 1 y las 2. Esta probabilidad de lluvia para el domingo aumenta todavía más en punto de las 6 de la mañana, entre un 60 un 70%. Y se mantendrá este pronóstico de lluvia en la capital tamaulipeca prácticamente durante todo el día, variando este 60, 50, 40% de probabilidad de lluvia para la capital tamaulipeca el día domingo. Día domingo de lluvia marcada hasta el momento. Completito el domingo, mucha lluvia es el pronóstico. Si usted tiene actividades planeadas para el día domingo, tómelo en cuenta. Va a ser un domingo con muchísimas lluvias según el pronóstico. Esto debido a un frente frío o a los frentes fríos que ya empiezan a arribar a nuestro territorio. Y con ello, el descenso también en la temperatura, que será bastante agradable. Temperaturas que no llegarán a los 30 grados, sobre todo durante el fin de semana. Máximas de 29 y 25 para sábado y domingo, mínimas de 23 grados. Para el día de hoy, máxima de 28 grados centígrados. Al momento tenemos ya los 28 grados, la sensación térmica es un poquito más alta, de 32 grados. Son las 12:38. Vamos al enlace con nuestra compañera Italia Soler. ¿Qué le parece si la saludamos? Italia, muy buenas tardes, adelante.
1: Gracias, muy buena tarde, Luciano, buena tarde a la audiencia de ORT Noticias en este viernes. Pues bueno, les comparto que la Comisión Estatal contra la Violencia en el Deporte pues todavía no está instalada, pese a los llamados realizados desde el Congreso de Tamaulipas. El Instituto del Deporte en Tamaulipas estima que este mecanismo podría quedar formalizado antes de concluir el año. El director general del INDE, Manuel Alejandro Lozano, explicó que la propuesta impulsada por la Comisión de Deportes en el Congreso pues fue dada en el mes de enero Y bueno, hay un protocolo que se tiene que seguir, hay ciertas autorizaciones de una junta de directiva del organismo para posteriormente pues instaurar ya formalmente la comisión. Estimo que este procedimiento, como te decía, pues quedará por allá del mes de diciembre, aunque pues reconoció que actualmente pues se encuentran haciendo algunos trabajos. El Congreso del Estado, como te decía, ya en dos ocasiones, tras la aprobación de este punto de acuerdo en enero, ha solicitado al INDE la creación y puesta en operación de esta comisión. Ahí se analizarían los temas en los que se ha dado esta situación de violencia en los partidos, en algún deporte, y bueno, ahí se aplicarían sanciones, determinaciones, y esto pues bueno, por el momento no se ha generado. Eso luego también te lo comento de lo ocurrido en lo que es la etapa estatal de los Juegos Populares allá en Reynosa, donde un profesor pues habría tenido un altercado en el área de competencia de una disciplina de contacto. Y bueno, el director del Instituto del Deporte dijo que el instituto todavía sigue analizando lo sucedido. Por ahora no hay pues la manera de poner una sanción. Sin embargo, esperan que se aplique una denuncia por parte de los afectados. Escuchemos las declaraciones del director general del INDE.
2: Nosotros, como ahorita lo comentábamos, tenemos que protocolizarlo. ¿Qué es protocolizarlo? Tenemos que levantar a junta directiva, la junta directiva lo tiene que autorizar, y sobre eso nosotros también tenemos que instaurar lo que es la comisión para poderla llevarla a cabo.
3: ¿Cuánto más llevará que se ponga?
2: Yo calculo que debe de quedar aproximadamente antes de que acabe este año. Y pues bueno, estamos apenas analizando la situación para ver el hecho.
3: ¿Pero sí se va a proceder?
2: Todavía no tenemos la Comisión Estatal contra la Violencia instaurada.
3: ¿Se va a proceder entonces?
2: Si hay una demanda, hay una demanda de la parte que recibe la infracción, se puede proceder. Como quiera, lo estamos analizando para ver con la Asociación del Estado poder delimitar estos hechos y que no suceden en el terreno estatal.
1: Bueno, también el director general del INDE sostuvo que el objetivo de este nuevo mecanismo será primero prevenir, disminuir y erradicar actos de violencia contra la posibilidad de turnar estos casos graves a las fiscalías correspondientes. Añado que este tipo de situaciones pues no se limita a una disciplina, pues pueden presentarse en diferentes deportes, particularmente en competencias donde existe ese contacto físico y la alta confrontación. Es mi reporte. Vamos a seguir al pendiente del tema. Que tengan una excelente tarde.
0: Excelente tarde para ti también, nuestra compañera Italia Soler. Por lo pronto son las 12:42, tenemos que ir a la pausa y regresamos con más información.

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3: Son las 12:44. Bienvenidos nuevamente a esta segunda edición de BRT Noticias. Continuamos con más información. Déjeme intentar comunicarnos ahora con nuestra compañera Gabriela Sustaita, quien nos estará platicando acerca de, pues, cómo todavía no se definen las sanciones por el uso de celular en los salones de clase. Hay que recordar que está prohibido, que estará prohibido de manera oficial a partir del día 3 de noviembre, prácticamente en un mes entrará en vigor esta disposición de la Secretaría de Educación a nivel federal y que lógicamente está afectando también a el nivel estatal. Así que, ¿qué le parece si escuchamos la información con nuestra compañera Gabriela Sustaita? Gabriela, muy buenas tardes.
4: ¿Qué tal, Luciano? Muy buenas tardes, saludo con gusto también a todo el auditorio y mira, te comento que aunque ya es un hecho que a partir del próximo 3 de noviembre, pues los estudiantes de educación básica no podrán utilizar los teléfonos celulares durante el horario de clases, lo que todavía está pendiente de decidir son las sanciones para quienes incumplan esta disposición. Sin embargo, entre las medidas que se analizan está el retiro temporal del dispositivo al estudiante y su devolución al finalizar la jornada escolar. Lo anterior lo declaró el subsecretario de Administración de la Secretaría de Educación de Tamaulipas, Hugo Fonseca Reyes, tras asegurar que entre los padres de familia pues existe plena conciencia de que los dispositivos móviles no deben utilizarse dentro de los salones de clase. Este respaldo, señaló, se manifestó durante el foro estatal La Vida Frente a las Pantallas, realizado justamente esta semana, y donde añadió que los asistentes coincidieron en que el uso de estos dispositivos dentro de las aulas pues puede convertirse en una distracción y con ello afectar el aprendizaje. De acuerdo con datos del INEGI, el uso de teléfonos celulares tiene una alta penetración entre la población de 6 años en adelante, pues el 84.1% utiliza estos dispositivos frente al 38.1% que utiliza computadoras o tabletas. Si bien el acceso a un teléfono con internet puede representar una herramienta para el aprendizaje, su uso indiscriminado pues también es justamente una situación que busca regularse para evitar pues lo que ya mencionábamos, que se conviertan en distractores y con ello pues que haya afectaciones al aprendizaje. Luciano, es la información que tengan. Una excelente tarde.
3: Excelente tarde para ti también, nuestra compañera Gabriela Sustaita. A ver, vamos a ver si está al pendiente. Como ya sabe, hoy es viernes y hoy es día de partido. Hoy juega el Correcaminos. El Correcaminos estará enfrentando al Cruz Azul Hidalgo, este equipo filial de el Cruz Azul, lógicamente. Y bueno, vienen algunas figuras jóvenes, estarán disputando este partido el día de hoy aquí en Ciudad Victoria. Tengo 6 boletos. Es de la sección preferente sur. Son cortesías de ORT Noticias, de ORT Radio, de la más prendida, 97.5, para que usted pueda ir a ver este juego en punto de las 7 de la tarde del día de hoy. Eso sí, llévese a la mano el impermeable porque hay pronóstico y probabilidad de lluvia entre las 7 y las 9. Si bien podría ser que no llueva durante el partido, terminando el juego por ahí de las 9:00, 9:00, ahí sí tenemos un pronóstico más amplio en el que podría presentarse la lluvia. Pero tenemos estos boletos, si los quiere aprovechar, son totalmente gratis, solamente hay que pasar a recogerlos aquí a la casa de la radio, al 13 Juárez. Nos puede marcar al 834-318-2402, 834-318-2402. Es el teléfono de la más prendida. Aquí le tengo ya sus boletos. Le voy a tomar nada más su nombre completo. De preferencia a personas mayores de edad para que puedan recoger los boletos. los boletos que no podamos lógicamente entregar como tal, eso sí le digo, hay que venir de perdido antes de las 6, antes de las 6 de la tarde del día de hoy, entre más tardar 5:30, hay que presentarse a recogerlos aquí al 13 Juárez. Si no, los boletos que queden me los llevo para regalarlos allá en la zona del estadio para las personas que pues quieren ingresar también al partido. No le estoy pidiendo nada más que su nombre completo de la persona que va a venir a recoger los boletos, ¿ok? Y con eso ya es más que suficiente. Ya nos llegó la primer llamada. Me quedan 5 boletitos para que... Sí, más tardar las 6. Si no pueden recoger a partir de las 6 de la tarde, ya ni venga, me los voy a llevar los boletos, los voy a ir a regalar allá al estadio. De repente sobra uno, sobran dos de los que aquí le regalamos, me los llevo y los regalamos allá en el estadio para la gente que quiere ingresar a ver al Correcaminos. Así que acuérdese, tiene desde ahorita, ya se los voy a dejar. Terminando el noticiero se los entrego al guardia y tiene García toda la tarde del día de hoy hasta las 6 para pasar a recogerlos, para que recuerde, porque si no, si no los pasan a recoger, me los voy a llevar. Ya van dos, ya va el tercero. Recuerde, para que pase el día de hoy a tiempo, por favor. 834-318-2402 es el teléfono en el estudio. Le agradecemos mucho estar al pendiente de los espacios informativos, de toda la programación, no solamente de ORT Noticias, sino también de todo lo que le ofrecemos a modo de entretenimiento, de toda la programación que tenemos, lógicamente. Bueno. A través de las vastas estaciones de Organización Radiofónica Tamaulipeca. Vamos a preparar nuestra pausa. Vamos a seguir también, de una vez, le aviso, recibiendo sus llamadas. Ya me quedan, si mal no recuerdo, nada más como 2 boletos disponibles. Vamos a seguir recibiendo sus llamadas. Vamos a ir a la pausa. Al regresar, vamos a la pausa y al regresar ya le tendremos seguramente la lista completa de los ganadores de estos 6 boletitos para que pasen, acuérdense, a más tardar 5:30, 6 de la tarde. Vamos al corte y regresamos con más.
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2: Son las 12 ya con 53 minutos. Déjame tomar en cuenta también a las personas que se comunican con nosotros a través del 834-301-3687. Es nuestro número de WhatsApp en ORT Noticias. Dice, buenas tardes, en mi opinión, en cuanto a la prohibición de los celulares, dígale a los maestros que no encarguen tarea en los celulares, porque siempre, dicen los maestros, búsquenlo en Google, dice, y por eso están, para eso están los libros, y no, pues hacen caso, pero a ver si así se ponen las pilas los maestros, en mi opinión, gracias. Pues bueno, ahí tienes un comentario a las personas que escuchan nuestro espacio informativo y que les interesa también que se predique con el ejemplo, que no solamente se trate de una situación dentro de la institución educativa, sino que también esto vaya un poco más allá, que anime a los alumnos, a los jóvenes, a buscar información también en libros, en bibliotecas, que se vuelva una situación, pues bueno, como estábamos acostumbrados hace no muchos años, a hacer una labor, a hacer una tarea, con mayor esfuerzo que el de simplemente utilizar el celular. Sin embargo, estamos de acuerdo que sigue siendo una muy buena fuente de búsqueda de información y que sí se puede aprovechar siempre y cuando sea tal vez la respuesta, la que se nos acomoda de mejor manera. Son las 12:55. Antes de pasar a nuestra sección de cada fin de semana, déjeme reconocer rápidamente a los ganadores de las 6 cortesías que el día de hoy vamos a entregar para ir a ver al Correcaminos contra el Cruz Azul Hidalgo. A Héctor Javier Pérez, a Reinaldo Adrián, a José Eduardo Zapata, a Ramiro de los Santos, a José Isabel Villanueva y a Silvia Pérez. Ellos son los ganadores. Gracias por llamar, por estar al pendiente de este espacio informativo. Son suyas las cortesías, hay que pasar con su credencial aquí al 13 Juárez esquina, ingresan, inmediatamente dicen que vienen a recoger su boleto del Correcaminos, entregan su credencial y con eso les van a hacer la entrega del boleto. Véngase antes de las 5:30, despuesito de las 5:30 cuando me voy al partido, los boletos que no vinieron a recoger me los llevo para entregarlos, para que no se quede ningún boleto y para que toda la gente que tenga un boleto vaya al partido. Eso es lo que nos hemos comprometido con estas cortesías, que cada cortesía entregada es una persona que va a ir al estadio. 12:56, vamos a escuchar las encueradas de la semana.
3: Llegamos al fin de semana, don Chendo Orejón.

0: no a todos les fue bien. Ahí tienes a ese chamaco en Ciudad Madero que con tanta agua, pues no vio la alcantarilla y se fue con todo y bicicleta.
1: Está en su bicicleta y viene, esperemos no vaya a tener alcantarilla o algo. Ahí está, ya se cayó.
2: ¡Ajá! ¡Se los dije!
3: Pero también le sirvió para que algunos otros recordaran cuando eran huerquiños y salían a mojarse durante la lluvia, ¿o no se acuerda usted?
0: Así como Gustavo Cárdenas, del Movimiento Ciudadano, que hasta una transmisión de

0: temporada electoral, ¿verdad, mi viejillo?
1: Pues yo creo que sí, mi chaguito, que hasta de chef le anda haciendo. ¿Alguna otra chambita?
2: Vamos a hacer unos huevos. Así para acá. Vamos a hacer unos huevos como se deben de hacer, unos huevitos mafiados.
0: Lo bueno que cocinó algo tradicional y no esos nuevos platillos que traen de moda hoy en día.
3: Y bueno, con salsita y su verdurita, ahora sí vamos a probar el taco de pedo.
4: Ay, no, guacala, qué asco.
1: Oye, esos platillos para mí ya son muy sofisticados.
0: Mejor cuénteme qué le parece que ahora ya salieron las convocatorias de Morena para los estados donde estarán en juego gubernaturas y diputaciones federales.
1: Al que le debe de apurar es a tu alcaldito Lalo Gatás. Ya ves que quiere ser diputado federal, pero ya veo que no la tiene nada fácil, como que ya tiene miedillo.
5: El problema lo veo, y tampoco podemos caer en la confianza. Si tenemos una real oposición, Victoria.
6: Ah, tu pariente es otro cuento. Nunca entiendes nada,
0: ¿Cómo no va a estar preocupado si no ha cumplido nada las dos veces que pidió el voto para ser alcalde?
1: No me digas eso, Santiago Guadalupe. Está igual que Rómulo Pérez, presidente del Consejo de Morena, que ya salió con sus cosas, pues ahora resulta que ya le gusta el pan.
7: El pan, el mejor pan.
3: El pan.
8: Sé que es incorrecto, pero mi cuerpo no hace nada para evitarlo.
0: Pues a ver qué funcionarios o parte de su equipo se separan de sus cargos para buscar una candidatura.
1: Pues con mi tocayo Antonio Varela, secretario de Desarrollo Rural, pues no cuentas con él, dice que ya está viejillo.
7: Sí es válido las aspiraciones de cada uno. Hay mucha gente joven, capaz, uno ya está más para allá.
9: Todo jugador sabe cuándo es momento de retirarse. Sí, yo. Ya encontré ese momento.
0: Viejillo, ustedes ya ven a los tocayos Héctor Vega y Víctor Muñiz.
1: Ándale, ándale. Por eso la dirigente del Suspect, Blanca Valles, pues no se quedó con la duda y preguntó que por qué son tocayos.
8: Pues qué pregunté.
0: Eso es tenerse mucho cariño.
1: Mira, mira, cariño el que le tiene Jorge Alberto Reyes, alcalde de Pachuca, a su gobernador Julio Menchaca, que ya perdió el miedo y ahora el público, pues, le declaró su amor.
10: Muchas gracias, corazón. Gracias, gobernador, por ese gran corazón.
1: ¡Ya nos exhibiste!
0: ¡Qué guardaditos de lotería! Pero mejor pónganse a jalar. Y andan como los diputados locales que solo van a la sesión a tomarse fotos y a relajear.
8: Ponte a trabajar, no te pagan por eso.

0: los funcionarios.
1: Ah, sí es cierto, hay que activarse.
0: Oye, ni bailan bien. ¿Quieren quedar bien o qué?
1: Sí, ah, como que no tienen gracia.
0: Baila mejor el balde.
1: ¡Vámonos!
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5: Bienvenidos sean todos ustedes, mis queridos hermanos, a este su programa Mensajes para un Mejor Mañana. ¿Por qué el mensaje para un mejor mañana? Porque usted a través de este mensaje, mi querido hermano, que yo le estoy diciendo hoy, a través de estas palabras que ojalá no entren por un oído y se salgan por el otro, usted puede encontrar a través de este mensaje un mejor futuro, un mejor mañana. ¿Por qué? Porque si usted me está escuchando ahora, y usted ve que la suerte a usted no le mejora, que su negocio se le vino abajo, que usted tiene un negocito próspero, que le llegaba gentecita, que usted vendía sus cositas, y de un momento a otro no llegan ni las moscas, hermano mío. De un momento a otro ya las cosas no le salen. La gente que antes llegaba a comprarle ya pasa derecho. Gente envidiosa le puso un negocio al frente o a media cuadra o enseguida. Y las cosas a usted no se le están dando, mi querido hermano. Pues sencillamente, mi querido hermanito, con este mensaje que yo le estoy diciendo, usted me escucha, usted siente que algo de lo que yo estoy hablando le está sucediendo, pues simplemente usted puede venir, nos puede hablar, usted soluciona su problema y va a tener un mejor futuro, o sea, un mejor mañana. Por eso nuestro programa se llama Mensajes para un Mejor Mañana, para echarle la mano a usted. Usted que tiene su familiar en el norte, ese familiar que tal vez ya se olvidó de usted, ese familiar que tal vez quiso ayudarle a usted, que quiere ayudarle, pero que las cosas no le están saliendo bien a él allá, porque lo persiguen, porque la migra de pronto lo va a agarrar, porque no tiene sus documentos, porque le están pagando muy poco, y porque él por la misma angustia y depresión empezó a chupar y a desesperarse, a tomar vino, a tomar cerveza, y se está gastando los dolaritos que se gana allá en vez de mandarlos para la familia. Si eso le pasa a usted, mi querido hermano, a un familiar suyo, visítenos para tener el placer de ayudarles. Permítanos entregar nuestros conocimientos a cada uno de ustedes y de esta forma que su vida sea otra, que su vida cambie, que su vida pueda ser siempre de éxito. Poco a poco, yo no le voy a decir que usted se va a ganar la lotería, porque eso es una mentira, pero yo lo que sí le puedo decir es que su vida va a mejorar. Porque las malas energías y las malas influencias siempre están alrededor nuestro. Entonces hay que quitarlas para que no obstruyan, para que no nos paren dentro del camino que debemos seguir los seres humanos. Si usted cree, mi querido hermano, que ha sido víctima de un trabajo de energías negativas, si usted cree que ha sido víctima de un trabajo de influencias malignas, que alguna persona envidiosa le dio a tomar, le dio a comer, le puso algo, le tiró, le mandó a hacer, si usted cree que eso le está pasando, que le dañaron su ranchito, mi querido hermano, que allá su rancho se lo afectaron, que sus animales se le mueren, se le pierden, se le enferman, que la cosecha ya no le da, que su tierra cada vez está peor. Si esto sucede, mi querido hermanito, si usted ve que esto está pasando dentro de su vida, pues sencillamente llámenos o venga con nosotros. 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Gracias. Muchas gracias a la persona que nos está llamando. Por favor, de darme su fecha de nacimiento.
6: El 11 de enero del 78.
7: ¿Del qué?
6: Del 78.
7: 78, mi querido hermano.
6: ¿Per? 8.
7: ¿6 o 7?
6: 6.
7: 6, 8, 68.
6: Sí.
7: Su día favorito, sábado. Su planeta, Júpiter. Su color, el violeta. Piedra, el zafiro. Metal, la plata. Parte corporal que usted debe cuidar mucho: las rodillas, la espalda y las manos. Perfume, debe utilizar un perfume, ojalá que tenga lila. ¿Sí?
6: Sí.
7: Las personas como usted, mi querido hermano, son personas que son disciplinados, son trabajadores, son prudentes, son ambiciosos y necesitan bueno.
6: Bueno.
7: ¿Por qué le puede bajar a su receptor?
6: Sí.
7: ¿Sí?
6: Ya.
7: Y le gusta sentirse seguros en lo económico.
6: Uh-huh.
7: Mi querido hermanito, vemos nosotros aquí a través de su horóscopo. ¿Tiene usted dudas, no?
6: Sí.
7: ¿Hay dudas acerca con una persona que usted estaba?
6: Sí, sí.
7: Deme la fecha de nacimiento de ella, por favor.
6: 26 de mayo.
7: Sí.
6: Del 70.
7: Sí. Ella es de signo Géminis. Mi querido hermano, ya usted no está con ella, ¿no?
6: No.
7: ¿Hace cuánto se separaron?
6: Hace un mes.
7: Un mes, mi querido hermano. ¿Usted teme o tiene la duda de que esta persona lo estaba engañando?
6: Sí.
7: ¿Y por qué usted piensa esto de ella?
6: Por sus acciones. Sí.
7: Mi querido hermano, yo le voy a decir una cosa. Sin temor a equivocarme, quiero decirle que le voy a dar un consejo. No se preocupe por esta situación. ¿Estamos de acuerdo?
6: Sí.
7: No se preocupe, mi querido hermano. Yo prácticamente no veo que esta persona lo estuviera engañando. ¿Estamos de acuerdo? Pero tenía todas las intenciones, mi querido hermano, de hacerlo. ¿Pero sabe por qué? Porque hay un daño, mi querido hermano, en usted, para que usted tenga mala suerte en la vida, para que usted tenga mala suerte en el amor. ¿Ya?
6: Sí.
7: Por eso las cosas andan así de mal. ¿Ok?
6: Ok.
7: ¿Sí?
6: Sí.
7: Bueno, mi querido hermano, yo le quiero decir que si usted quiere, nosotros le podemos ayudar el día que usted desee, le echamos la mano. ¿Sí?
6: Sí.
7: Para que usted tenga una mejor suerte, para que le vaya bien y las cosas le salgan mejor. ¿Sale?
6: Sí, está bien.
7: Que Dios lo bendiga.
6: Gracias.
7: Esté muy bien.
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5: 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Muy bien, gracias. Sí, por favor, la persona que está al otro lado de la línea, regáleme por favor su fecha de nacimiento.
10: El 28 de febrero.
7: Sí.
10: Del 80.
7: Mi querida hermana, su signo zodiacal es Piscis, ¿no?
10: Sí.
7: Le voy a decir su horóscopo, ¿sale?
10: Sí.
7: Veo que su elemento, mi querida hermana, es el agua. Su día favorito, sábado. Su planeta, Saturno. Su color, el negro. Su piedra, el topacio. Metal, el bronce. Y la parte corporal, mi querida hermana, usted debe cuidar mucho su espalda, su sistema nervioso, ¿sí?
10: Sí.
7: Debe ojalá utilizar un perfume que contenga magnolia. Las personas de signo Piscis, como es el caso suyo, son personas que son sensibles, son alegres, son soñadores, espirituales y místicos, evasivos, delicados y un poco vulnerables, ¿ok?
10: Sí.
7: Mi querida hermanita, usted es una persona que trabaja mucho, ¿no?
10: Sí.
7: Que le echa todas las ganas a la vida, ¿estamos de acuerdo?
10: Sí.
7: Y que, pues, lógicamente siempre quiere estar bien, pero las cosas no le han salido como usted las ha planeado en su vida, ¿no?
10: Sí.
7: El dinero no le rinde, mi querida hermana, las cosas no salen bien. En el aspecto sentimental tampoco están muy bien, ¿no?
10: Sí.
7: ¿Estamos de acuerdo?
10: Sí.
7: Ya tuvo usted, mi querida hermana, una derrota amorosa, ¿no?
10: Sí.
7: ¿Cierto? Y muy fuerte, que la ha dejado marcada prácticamente.
10: Sí. ¿Sí?
7: La ha dejado marcada y que, mi querida hermana, además hace que usted esté un poco desconfiada de todas las personas que se le acercan. ¿Sí?
10: Sí.
7: Está usted también desesperada, ¿estamos?
10: Sí.
7: Y como que no se ubica, no sabe qué hacer, piensa en una cosa, piensa en la otra, problemas en casa, enferma, ¿sí?
10: Sí.
7: Bueno, yo le digo algo, mi querida hermana, y es lo siguiente. Yo no la veo bien a usted desde ningún punto de vista, ¿ok?
10: Sí.
7: Yo lo que veo es que, desafortunadamente, una persona como usted, mi querida hermana, una persona joven, ¿sí?
10: Sí.
7: Ya con un divorcio en sus espaldas, ¿no? Ya mal, digámoslo así, y que eso no le salga, esto no es normal y le quiero decir de que a usted la han dañado, ¿ok?
10: Sí.
7: Veo un daño, mi querida hermana, en usted. Ese daño la está perjudicando día tras día, ¿sí?
10: Uh-huh.
7: Ese daño la acompaña donde usted quiera que esté y ese daño no la deja estar bien. ¿Ya?
10: Sí.
7: Ese daño es un daño fuerte, mi querida hermana. Es un daño que, pues, que a usted le está haciendo mucho daño, ¿sí? Porque esto es una magia negra, una brujería que le hicieron, ¿cierto? Y esa brujería vive con usted, está con usted.

0: persona que llegue a arrimársele, ¿ok?
1: Sí.
0: Le digo una cosa. Si usted, mi querida hermana, no se quita esa brujería de encima, si usted no se quita esa maldad, es imposible que usted vuelva a ser feliz. ¿Ya? Porque esa brujería está con usted, la persigue, la tortura, y donde quiera que usted vaya, ahí va a estar. ¿Ya?
1: Sí.
0: Entonces, lo que debe de hacer, si usted quiere y si usted desea, es buscar una persona para que le saque esa maldad. ¿Sí?
1: Sí.
0: Que le haga una limpia, que le saque esa brujería, que se la saque, que se la muestre. ¿Sí?
1: Sí.
0: Y que su vida cambie, o sea, que le demuestre con hechos y no con palabras. ¿Sí? Y que los resultados, mi querida hermana, pues se los den lo más pronto posible. ¿Ok?
1: Sí.
0: Mi querida hermanita, yo la invito, si usted quiere y usted desea, que nos visite cuando usted quiera. ¿Sí?
1: Sí, está bien.
0: Para sacar ese trabajo oscuro de su vida. Nosotros le sacamos, le mostramos. Y cuando termine el trabajo le voy a decir quién es la persona. No para que tome venganza ni rencor, sino para que se cuide. Ah. ¿Ok?
1: Sí, está bien.
0: ¿Sale?
1: Ok, gracias.
0: Que Dios la bendiga, gracias a usted. 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
2: 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Bueno, mis queridos hermanos, estamos llegando ya al final de nuestro programa, dándole las gracias a todas las personas que nos llamaron. Que estén muy bien, que pasen un buen día y que el Dios Padre Todopoderoso los bendiga.
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1: Hola, hola, hola, ¿qué tal? Buenas tardes, ¿cómo estamos, familia? Damas y caballeros de México y Estados Unidos, permítame saludarles hoy en este viernes 2 de octubre del 2026, con un saludo muy especial para todas las personas que el día de hoy estén cumpliendo años o celebrando el día de su santo, santoral que nos marca la compu. El día de hoy, para saludar a quien lleve el santo, hoy se festejan los santos ángeles custodios. Al que lleve el nombre de santos o al que lleve el nombre de ángeles, sí, cómo no, ángeles, angelita, angelito, ángel, sí, cómo no. Hoy se festejan los santos ángeles custodios, ángeles. Oye, para ángeles, allá la de San Carlos, ¿no? Ángeles, la de San Carlos, creo que sí. Ángeles, cómo no. ¿Quién más?

ángeles, bueno, Saturio, hoy se festeja San Saturio, San Teófilo, a Teófilo, Eleuterio, Berejizo y Ursicino. Bueno, Saturio, pues no, Teófilo, me acuerdo del buen, aquel buen Teófilo, ¿no? La Cucharilla, compadre, un gran amigazo, que en paz descanse, de por allá de San Patricio, el buen Teófilo, sí, cómo no, Teófilo, me acuerdo a Teófilo Cubillas, aquel jugador peruano, ¿no? Que jugó, bueno, claro, para la selección de Perú, Teófilo Cubillas. Creo que sí, Teófilo Cubillas, me acuerdo, del Mundial del 70, sí, cómo no, Teófilo, Eleuterio, don Eleuterio Mansur, el diablo de Pepe, compadre, don Eleuterio Mansur, el diablo de Pepe, sí, cómo no, Eleuterio, Berejizo y Ursicino, bueno, aquí estamos, viernes 2 de octubre, música del recuerdo, 1:20 p.m, ya con 20 minutos, 1:20, la temperatura ambiente en este momento aquí en Ciudad Victoria, Tamaulipas, déjeme les digo, vamos a ver cuánto tenemos, compadre, porque hoy creo que sí hay probabilidad de lluvia. Déjenme, le vamos a actualizar aquí. Le vamos a actualizar a ver cuánto tenemos ya ahorita. Seguimos en los mismos 28. Así es la máxima. 28, así se va a mantener, compadre. Así se va a mantener ahorita un buen ratito. La probabilidad de lluvia llega como... llega como a las 7 de la tarde. Hijo, a la hora que empieza el partido del corre, compadre. A la hora que empieza el partido del corre hay un 47%. Despuésito a las 8 hay un 77%. A las 9 hay un 90%. Hijo, esto en todo el partido va a llover. A las 10 hay un 60%. A las 11, 62. Y ya para las 12 de la noche, 33%, ya es un poquito menos. 33%, y ahí, entonces va a estar lloviendo desde las 7 de la tarde hasta las 12 de la noche, compadre, va a estar la lluvia, pues ojalá, ¿no? Y hay a los que van al partido, o los que vamos a ir, ¿no? Pues hay que llevar el impermeable para cubrirnos de la agüita, sí, como no, vamos a ver qué rollo, a ver si vamos al partido del corre, ahora sí no tocamos con motivos, ¿sí? Ahora sí. Entonces, bueno, pues 1:22 p.m, rápidamente. Déjenme ver. Déjenme regresar acá. Ya está. Oh, en el otro. Aquí mero, ahí está. Ahora sí que vamos a darle con todo, compadre, vamos a arrancar con todo en este viernes ya 2 de octubre, 1:22 p.m, temperatura, ambiente, ahí les dijimos, compadre, ¿no? Sí, cómo no. Ahí está, temperatura ambiente 28 grados centígrados, 1:00 p.m, ya con 22 minutos. Vamos a arrancar con todo en este viernes para recordar con algo de Beto Villa. A ver, con esto arrancamos en este viernes, sí, señor. Teléfono 834-318-2402, WhatsApp del más prendido 834-358.

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2: Ya se compra con ese tema y arrancamos en este viernes para recordar, sí, señor. Hoy le quiero mandar un saludo. Se acaba de comunicar mi gran amigazo, su compañero Héctor de la Cruz. Héctor de la Cruz, allá por el 88. Juárez y privada, y ganaba, era el Mauricio Democracia, mijo. 88 Democracia, acá estamos. Héctor de la Cruz, que hoy está cumpliendo, y muchas felicidades. Ya está cerrándose la calle. Dijo, los que van a pasar y los que no, pues tienen que dar la vuelta a la manzana. De parte de Héctor de la Cruz, solo que venga cargado. Ya sea que con 24 trillos, alguna carnita, algún pollito, algo, pues pueden entrar por ahí si no tienen que dar la vuelta. De parte de Héctor de la Cruz. Ahí está checando, por ahí están ya Baltasar Fonseca y el ingeniero Agridulce. El ingeniero Agridulce, sí, porque si no está, no sabe si está contento, está amargado. Es la misma cara de siempre, ¿no? De parte de Héctor de la Cruz, no, Héctor, no le digas así al ingeniero, como dicen, hombre. Así le gusta que le digan todo, Florencio. Felicidades, Héctor. Bueno, pues sus padres y sus padrinos le fueron a bautizar. Y el señor cura les dijo, Héctor, te has de llamar con jardines y flores. Este día voy a adornar, hoy por ser su cumpleaños, le venimos a cantar. Felicidades, Héctor, que te lo pases bonito con toda la raza, todos los camaradas, toda la familia. ¿Sale? Órale. Otro migazo que el día de hoy está cumpliendo años, pero ahorita más de ratito, a ver si ya me mandaron el mensaje. El marrito, compadre, un cumpleaños, el marrito Rodolfo, el marro marroquín, compadre, de la Treviño Zapata, sí. Hoy está cumpliendo años el marrito. Vamos a ver si tengo por ahí el mensaje para enviárselo ahorita. Como no, ahí de parte de. Sigue trabajando con los talleres de los hallados de mantenimiento, no, giras eventos del gobierno del estado. El marrito, sí, como no. Otro que se va a festejar hoy es Miguel Camacho, compadre, pero el que trabaja acá en la Torre Bicentenario. Sí, el que trabaja acá en la Torre Bicentenario, no es acá el de San Luisito, no. Miguel Camacho, el de la Torre. Bueno, 1:28, vámonos rápidamente. Bueno, no, mejor dicho, voy a darle lectura a los mensajes ya, compadre. Vamos a darle lectura a los mensajes, no, primero estos. Primero acá. Y dice, ahí le vamos. Ahí le vamos, compadre, ¿cómo dice? ¿Qué dice la gente de Bustamante? Saludos, compadre, ahí te encargo saluditos, ya sabes, siempre la ebanistería Barrón, siempre presente para el carnal de Mr. Misa, que anda como placa de tráiler, mijo, anda como placa de tren o placa de tráiler, ¿no? Hasta atrás. Y arriba, Bustamante. Ánimo, Luis Miguel, un saludo especial para el buen Cipri. ¿Es el Cipri, no? ¿Cipriano Mata, no? ¿El Cipri? Al Cipri le mandamos un saludo especial por ahí. Bien arreglado el chavalón. Un saludo para Modesta Ayala, mi amiga. ¿Cómo estás, ceñito? ¿Cómo estás, ceñito? Buenas tardes. ¿Cómo está el locutor número uno del mundo, mi estimado Florencio Montelongo? Modesta Ayala presente, escuchando la música que nunca pasará de moda, la del Viernes del Recuerdo. Ahí le encargo la frase tan famosa de Calimán, por favor, Florencio, para recordar. Es volver a vivir. Ah, cómo no. ¿Cómo decía Calimán? Serenidad y paciencia, Solín. Mucha, pero mucha paciencia. Deja que el suspiro tuyo se escuche para que puedas mantener la respiración y no temer de nada de lo que puede suceder. ¡Ah! No. Era la novela aquella de Calimán, sí me acuerdo, cuando la escuchábamos allá enfrente de la escuela de Pigmenio García, compadre, cuando estudiábamos ahí en la primaria, sí, con el Cali. Qué recita, me acuerdo que la escuchábamos en aquellos años, ¿eh? En aquellos años, sí. Gracias, señora Modesta Ayala. Modesta Ayala presente, escuchando la música, sí, que nunca pasará de moda, ¿cómo no? Saludos a todos los alcheperos de corazón y al morrito Márquez, que hoy tiene partido de preparación previos a una final del torneo Inde. ¡Ah! Ah, mire qué bien, Modesta. Échale gana, morrito. Sí, cómo no. Filiberto Moreno, buenas tardes, compadrito Florencio, aquí en el Jale, ya sabes, saludos para el Borolas, Marín, Alfredo, Ventura, Manotas, y mi compadrito el Chucky. Aquí anda en Campanarios también el Chucky, aquí en Campanarios, y para el Pechocho Puclis, allá por la central, y para el Vaquero Torres, compadre. Ya está, Filiberto. Martín Valderas, ¿cómo está, Martín? Buenas tardes al locutor número uno, Florencio Montelongo Pérez, ya escuchando el Super Mega Show de la radio, con el Viernes del Recuerdo. Saludos, porfa, para Javier y Luis Ayala, que siempre te escuchamos en la Colonia y Mirador. Gracias y que tengas un excelente viernes. ¡Ah, ánimo, 100% puro ánimo. Igualmente, Martín, para usted, también para Javier y Luis, siempre gracias por escucharnos. El Dani López, excelente viernes, el recuerdo, Florencio, aquí en el trabajo, ya sabes, ¿no? Gomercindo Quiñones, hola, compita, muy buenas tardes, aquí descansando. Que descansando en mi casita, después de un rico almuerzo, me puse a tostar unas maguacatitas, compita, y me las estoy botaneando con una de cabina y media. ¿Cómo es? Yo aquí platicando con mi celular, le hago una pregunta y me hace tantas contestaciones, me pongo a pensar y le entro a las maguacatas, y le entro a la caguamita y hago otra pregunta. Así, ah, Florencio, tú sabes cómo se hacen las preguntas ahí, me dijo, ¿sí? Sí. Ay, Florencio. Con una canción bonita, compadre, de Mundo Miranda, si la tienes por ahí, la de los ojos, dímelo, ¿no? Enséñate a perder. Gracias, compita, que Dios te bendiga. Hace rato te vi en la bicicleta, compadre Gume, que venías bien tendido, como que me acababas de salir del jale, de velador. Sí, te vi que pasaste ahí por todo el 9, mijo, subiendo la loma rumbo al santuario y todo el rollo. Y dice, así es, Florencio. Mi amigazo Luis, muy buenas tardes, señor Florencio Montalón. Un gusto saludarlos desde Guadalupe, Nuevo León, México, Florencio. Gracias, Luis. Ale Gómez, una rolita, por favor. Ale, hola. Ahorita buscamos algo. Bueno, permítanme rápidamente la pausa de mensajes. Y ya volvemos.
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0: Sí, señor.
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2: Rápidamente unos mensajitos del WhatsApp, compañero, rápidamente, ya regresamos. Una de la tarde con 34 minutos, temperatura ambiente 28 grados centígrados aquí en Ciudad Victoria, Tamaulipas, México, recita, ¿ok? Buenas tardes, Florencio Montelongo Pérez, saludos, ya sabes, ¿no? A Aurelia, Quirín, Antonio, Alejandro, hasta Austin, Texas, a Julio Panchito, el Pelado Regio, a Don Rosendo, a Gavino, al Vaquero Torres, Arturo Quiñones, a Modesta Ayala y su Morrito Márquez, ahí de parte Alfredo García, el Guardia, el Fortachón, así nomás. Ya está, Alfredo, échale ganas, Alfredo, échale ganas. Rápidamente, vamos a mandarle el mensaje de mi compadre el Gallito, desde Broadville, Texas también, que casi todos los días nos escribe, el tremendo Gallito, y dice, ahí está, exactamente ahí está, y dice, mi güera, ¿cómo andamos con este calorón? Oye, por allá, pues mi güera, aquí el Gallito Giro. Ay, porfa, salúdame al Elías, así, al cuñado, a la banda, al banda, a sus amigos, ¿no? allá por Matamoros y Brody, que están tirando pura barra toda la semana, también a la familia Pinson Mota y Moreno, allá en Victoria, y en Río Bravo y en Monterrey, que te escuchan a diario, mi güera, a las nenas también, de parte del Gallito Giro, mi güera, cuídense. Allá en Ciudad Victoria y acá en Broadville, pues ya sabe que Broadville lo espera. Bienvenido, ya está Gallito, gracias. Pues vamos a darle con todo, compadre, rápidamente. Otro de los temas que le gustan a doña, ¿cómo se llama? Doña Elenita Zapata, le gustan esos temas de los norteñitos. A ver qué tal este. Toda la gente por allá en Jaumabe. Nopal en San Antonio, con puertas en las filas, San Juan.

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1: Saludos muy especial para el buen amigazo Martín Vélez, maestro de los maestros molderos que andan con Tokio, compadre. Ya se va a terminar por ahí su trabajo, bueno, como maestro moldero, él va a seguir por ahí en la empresa, pero ahora como guardia de seguridad, ¿no? Nomás checando aquí, checando acá las obras, las casas, ¿cómo van? Nada más. Dijo, ya voy a guardar mis martillos, Florencio, que traía, que están caritos, compadre. Sí, cómo no. Y ya, ahora sí, nomás checando aquí, checando acá, vamos a andar, ¿sale? Ya de maestro moldero, de que colar y que esto que lo otro, nada, señor, ya de eso no. Echa el gana, Martín Vélez, saludos para usted, para todos los maestros que están trabajando por ahí, los ingenieros, los que andan en las aguas, ¿no? El Víctor Martínez, el Lelo y toda la raza de la compañía Lora, ahí les mandamos el saludo, tremendísimo Martín Vélez, échale ganas. Hoy entonces, no he checado el mensaje, deja ver si me llega, ¿no? Deja ver si me llega el mensaje del marrito que cumple años hoy, Rodolfo el Marro Marroquín. Dice por acá, buenas tardes, mi amigo Florencio Montelongo. Soy Modesta y ala, mire. Y quiero hacer. Ah, mira, el video del morrito. Un video para que conozca al morrito Márquez. Ah, qué bien, excelente, mire nomás. Bueno, ah, mire, qué bien. En una historia del video de doña la señora Modesta, creo que es este, y dice por ahí, un día tu hijo al terminar el partido se acerca y te preguntará emocionado, ¿viste mi jugada? ¿Viste cuando me barrí? ¿Viste cuando me barrí? ¿Viste el gol? Y en ese momento, pues, te darás cuenta, ¿no? De algo. Para ellos lo más importante no es el marcador, es saber que mamá o papá estaban ahí mirándolo, cómo se divierte, cómo juega el deporte que le gusta y cómo lo trabaja. Y bueno, excelente, ¿no? Qué bueno. Así es, doña señora Modesta, pues un saludo muy especial para usted y qué bueno que va a todos los partidos ahí con su hijo, que lo apoya con el deporte que a él le gusta y qué bueno que practique el deporte del fútbol y adelante con la escuela también. Sí, cómo no. Ánimo, señora Modesta Ayala, ánimo. Ahorita vemos el video, señito, ahorita lo vemos, claro que sí. Claro. Buenas tardes, un saludo y felicidades a Carlos M. Gómez, que hoy cumple años en la Colonia de la Libertad, de parte de sus familiares y amigos. Carlos, estas son las mañanitas que cantaba el rey David. Hoy por ser su cumpleaños, se las cantamos aquí. Felicidades, Carlos M. Gómez, que hoy cumple años en la Colonia de la Libertad, de parte de todos sus familiares y amigos. Claro que sí. Rápidamente. Dice por acá, mandar un mensaje, quiero un boleto, ¿cómo le hacemos? Hijo de su, pues es que eso los repartió Luciano y por llamada telefónica, ¿sí? No, pues nosotros nomás le estábamos recibiendo las llamadas, nada más. María Elizabeth Izaguirre Ríos, por ahí también nos escribe, ¿cómo está? Hola. Dice, buenas tardes, compañero, soy Toy Bollizo, ¿acaso hay otro? Aquí trabajando, saludos a mi madre, Francisca Morales, a mi esposa, Marilí González, ahí te encargo. Bienvenidas para mi compañero de trabajo, Andrés Méndez Malibrán, sobrino del Joe Malibrán, que está cumpliendo sus 30 años, y el muchachón, y saludos al club de los mandilones, que no se les olvide que el 8 de este mes es el convivio, que no se les olvide, ¿ok? Bueno, pues rápidamente, güerita, al estilo Feli Huerta, güerita, un saludo, ¿no? Saludo al estilo Feli Huerta. Vamos a mandarle un saludo. Oye, Renzo, mandarles un saludo allá para Pablito Junior, Alejandro el Muñeco Gallegos, ahí para el Canano, ahí de parte de la muñeca. Un saludo. De parte Félix. Ya está, un saludo especial para todos ellos. De parte de Barmengazo, Félix Huerta. La 1:00 p.m, 43 minutos. Vámonos con otro más de los temas. Vámonos. Pónganse a bailar todo el mundo. A bailar. 1:43 p.m, 1:43 p.m. Temperatura 28 grados centígrados en Ciudad Victoria, Tamaulipas.

0: fue para mi compañero Alejandro Lugo, su esposa Alejandra, sus hijos Alexia y Lenny, por ahí en los Sintecas, y me está escuchando por ahí, escuchando ya el Flashback Freddy desde Ciudad Victoria, Tamaulipas, México, en el Terra Show de la Radio en este viernes, para recordar. Sí, señor, la 1:45, 1:45 y rápidamente. Rápidamente dice por acá. Buenas tardes, Florencio. Mándame saludos, porfa, para la familia Castro Barrón y Hernández Barrón, Reyes Banoye, el Loma Alta y elegido La Lajilla. Y elegido La Lajilla, de parte de la señora Mari. Algo de Los Alegres, Florencio. Algo de Los Alegres, claro que sí, señora Mari. Bueno, mándame un saludo especial para toda la raza del pantano. Aquí estoy en él. Aquí estoy con el Chabelo, compadre. En el recalentado de los charros. Ayer cumplí años y ahorita. Acá estamos en el pantano. Estoy con la clavija, la clavija barbosa. ¿Cómo, Chabelo? ¿Qué rollo? Ah, zapatito, así es, güey. Ah, mi compadre, mira, aquí está el mensaje, Chabelo. Aquí estoy con la clavija y espero al Joy. Espero al Joy Malibrán para el recalentado. De parte del Zapatito Vázquez, aquí estábamos, compadre, con el Chabelo, José Isabel Barbosa, el Chabelo, el piquetito, señores, y cómo no. Ya está, compadrito. Ah, bueno, permítame esta pausa. La racita del pantano, la raza de mi barrio, lindo y querido.
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0: Nunca me llegó el mensaje del marrito, compadre, pero bueno, pues se lo voy a mandar porque luego qué rollo, ¿no? Un saludo especial el día de hoy para Rodolfo, el marro marroquín, compadre, ahí en la colonia Treviño Zapata. Hoy está cumpliendo el marrito, hoy de parte de toda su familia, de parte Sinué, de parte del viejito, del chinchín, compadre, del chinchino, del Sinué Junior y del Puchimata, compadre, el Puchimata. De parte de todos los amigos y todos los compañeros de trabajo, me imagino que todavía sigue por ahí en giras, eventos, el marrito, ¿no? Con toda la raza, con el negrito. Me imagino que sí. Rodolfo, marrito, sus padres y sus padrinos le fueron a bautizar. Y el señor cura les dijo, Rodolfo, te has de llamar con jazmines y flores. Este día voy a adornar hoy por ser su cumpleaños. Le venimos a cantar felicidades, marrito. Rodolfo, el marro marroquín. Oye, corredor de maratones, compadre. Corre maratones también allá por Cuba. ¿Alguna vez corrió por allá en Cuba? En Cuba. No, allá en Cuba. En aquel país, en Cuba. No, no, no crean que es por la calle Cuba. No, allá en Cuba. Allá anduvo corriendo, sí, cómo no. Oh, hubieras visto a las cubanas, bien emocionadas. Ay, tú eres el marrito. Sí, sí, vienen chicas, sí, mis chicas, aquí vamos, aquí vamos, aquí vamos. Oye, tú eres el marrito. Sí, sí, mis chicas, mis cubanitas, sí, yo soy el marrito, sí, cómo no. No, ya sabrás, no, el marrito, ya he entendido. Felicidades, marrito, felicidades, compadre. Buen día, compadre Florencio, soy Teo Cardiel, casi nadie, compadre. Primero fui guardia. Ahorita soy oficial y muy pronto ya seré comandante, laborando 24x24. Hasta mañana desmonto la guardia. Saludos para todos los mandilones. Alex Lugo, Félix Huerta, Juanito García, Antonio García, el 9 y medio, Toño Muñiz, el más vendido, Toño Muñiz. Y para el Arracadas, compadre, para David Cayetano, el 5, estamos en 5-3 pendientes, raza, 5-3 pendientes, ánimo. Dice, buenas tardes, Florencio, ¿me podrá mandar un saludo especial para el Real de Arce? Diego, ese que el domingo juegan en el Ejido Rancho Nuevo de Arce a las 11 contra el Deportivo El Ranchito. Porfa, un saludo para el director técnico Juan José González y su mano derecha Sergio Maldonado, que nunca se pierde la más prendida. Porfa, una canción de Carlos y José, que ya se sed de la mala, ya se sed de la mala. Échale ganas, Rosita, échale ganas. Bueno, pues rápidamente. Bueno, pues rápidamente tengo por acá, buenas tardes, güerita, ya reportándonos acá desde la fábrica, mi carnal Luis y el Tato Ríos, dándole con todo, aventando escobas y trapeadores para todos lados, Florencio. Hoy juega el poderoso Correcaminos, hoy se vuelve a ganar, llueve, truene o relampague. Ahí vamos a andar, güerita, apoyando con todo. Sí, cómo no, nos vamos a llevar unas 10, 15 escobas para cubrirnos con las escobas, mijo. Ay, ay. Bueno, la una ya con 52 minutos. Vamos a. No, ese es el otro, ¿no? El tema del chiflador. Bueno, déjenme otro mensaje rápidamente. Un saludo para Miguel, Américo y a Vanessa desde Abasolo. Acaba de llover acá en Abasolo. Mire, qué bien, gente de Abasolo. Muchos lugares de bonitos de Abasolo. Saludos a Miguel, Américo y a Vanessa desde Abasolo. Acaba de llover acá en Abasolo. Qué bueno, excelente. Excelente. Sí, cómo no. A ver, rápidamente otro mensaje, compadre. Rápidamente. ¿Es este? Creo que sí. Ahí dice, ¿dónde está? Dice, buenas tardes, ingeniero Florencio, mejor locutor. Salúdame al tremendo Roberto Alfaro, el Babis. El Babis Ficas Cebolla, ¿qué? Pues así le entendí. Y al buen camarada el Prax Torres, que están echando agüito el toro por acá en el Olivo, Texas, y al Ayojun, al Ayojun, ahí de parte de Omar Manzano, güerita, ahí saludos, ya sabes, aquí está, sobre todo, ahí mándame el saludo al Ayojun, sí, a ese mero, güerita, aquí estamos, mijo. Esta es la cita. No, están bárbaros estos chavos ahí en el Olivo, ¿no? Dice, buenas tardes, güerita, te encargo mi saludo, dice por acá. Ah, canijo, no los leí en la otra página, no los vi, compadre. A ver, permítame. Hijo de su. Déjeme ver, es que no lo vi en la otra página. Buenas tardes, güerita, te encargo los saludos para mis grandes amigos Filiberto Moreno, el hermoso, a mi tío, el Puclis, al Cuicui, Alfredo García el Guardia, al Coco. El Coco de los Mandilones, a Federico La Rosa, a Quiquín, al Romántico Torres, a Lalo La Víbora y su gente, a La Pollita y Enrique Contreras de Santana, a mis hermanos del Esfuerzo, del Campesino de Güemes y Santana de Victoria. Gracias, mi hermano. Saludos y bendiciones para ti también. Atentamente, el Vaquero Torres. ¿Qué rollo, compadre Vaquero? ¿Cómo estamos, compadrito? Espero que muy bien, compadrito Vaquero Torres. No había visto tu mensaje, pero ahí está, ¿no? La buena de la tarde, ya con 54 minutos. Vámonos, tengo muchos mensajes más, pero ya no alcancé a pasarlos. Despuesito de Hablemos del Campo, se los dedico. ¿Sale? Échale. ¡Ira! ¿Qué tema me tocó aquí, compadre? ¡Tamoros, Tamaulipas! Una con 54. Temperatura 28 grados centígrados.

0: Excelente, compadre, excelente.
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0: Eso después del programa Hablemos del Campo, José Manuel Padilla dice, aquí en el viernes de recuerdo con Florencio Montalongo Pérez, el número uno, La Más Prendida. Listos para escuchar el Terrachón, compadre. Hoy por la, ahí porfa, las piernas de Carolina para toda la fábrica de muebles, acá estamos. Échale gana, José Manuel. Yo regreso más de ratito, recita, regreso más de ratito, sí, porque ya viene el corte informativo. Sí, cómo no.
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2: Los movimientos rumbo a elecciones de 2027 no deberán frenar ni distraer al Congreso de Tamaulipas, advirtió el diputado del PT, Elifabet Gómez Lozano, al asumir la presidencia de la mesa directiva durante el primer periodo ordinario de sesiones del tercer año de ejercicio de la 66 legislatura. Al encabezar la apertura de los trabajos legislativos, sostuvo que la cercanía del proceso electoral no será pretexto para reducir el ritmo del Congreso, en una etapa en la que algunos legisladores comienzan a perfilar sus aspiraciones políticas. Gómez Lozano incluso dijo en su mensaje que marcan distancia con prácticas de anteriores legislaturas, al señalar que durante su gestión el interés general deberá estar por encima de proyectos individuales. El presidente de la mesa directiva sostuvo que la recta final de la legislatura representa una etapa en la que los diputados deben incrementar su rendimiento y responder a las necesidades de los ciudadanos que representan. También se comprometió a conducir las sesiones con unidad, imparcialidad e institucionalidad, además de garantizar las libertades y derechos constitucionales de los legisladores, sin importar el partido o grupo parlamentario. En sesión de cabildo este jueves, se dio a conocer que el alcalde de Victoria, Eduardo Gataz Báez, presentó licencia temporal por 89 días, con fundamento en el artículo 33 del Código Municipal de Tamaulipas. En el mismo documento, recibido a las 8:33 de la mañana por la Secretaría del Ayuntamiento, el expresidente municipal designó al síndico segundo, Ernesto Ábalos Bustos, como su suplente para ejercer las funciones de presidente municipal. Aunque en la solicitud no se especifica el motivo, trasciende que la separación coincide con el proceso interno de Morena, que actualmente se encuentra en la designación de coordinadores distritales federales, paso previo a la definición de candidaturas rumbo a elecciones de 2025. El escrito dirigido al secretario del ayuntamiento, Hugo Arael Reséndez Silva, establece que la licencia es por causa justificada y se apega también al artículo 60, fracción 19, que faculta al presidente municipal a nombrar a su suplente durante el periodo de ausencia. Ante algunos antecedentes de seguridad en procesos electorales pasados en Tamaulipas, el gobierno del estado desplegará a las fuerzas federales y estatales y aplicará los protocolos del INE y del IETAM para garantizar un proceso electoral en paz en 2027. El secretario general del gobierno, Héctor Joel Villegas González, dijo que la administración del gobernador Américo Villarreal Anaya trabajará de la mano con partidos, candidatos y órganos electorales para que la elección concurrente se desarrolle con tranquilidad, al recordar que Tamaulipas arrastra episodios de candidatos asesinados y ataques en procesos anteriores. El tema de la seguridad será prioritario en la agenda con el Congreso y la Mesa de Paz. Villegas González señaló que el estado se mantiene al pendiente en todas las regiones y que la instrucción es que el proceso del 5 de junio se defina en un clima de respeto. Para ORT, Arely Treviño.
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Muy buenas tardes y frescas tardes. Los saludo con mucho gusto en este su programa Hablemos del Campo, en este día en el que el clima, pues bueno, ahí va cambiando. Ya hay agua en algunas partes de Tamaulipas, sobre todo en la zona fronteriza. Por ahí le estaremos compartiendo en unos momentos más, pues cómo se ha comportado esta lluvia que ya se estaba anunciando, al menos aquí en Tamaulipas, pero sobre todo, pues bueno, lo que se espera para las próximas horas y para los próximos días. Le estaremos compartiendo toda esta información. Es un gusto saludarles en este viernes 2 de octubre del 2026. Como cada día, le agradecemos que nos sintonice en este su programa Hablemos del Campo, a través del cual, pues bueno, vamos a recorrer el campo tamaulipeco y conocer, pues, las últimas noticias que se generan al respecto, sobre todo, pues bueno, estos fenómenos meteorológicos, para que usted, pues, tenga bien toda la información que se ha generado en las últimas horas y pues también que se prepare para el fin de semana, porque este pronóstico de agua, de lluvia, va a continuar varios días en las diferentes regiones de Tamaulipas. Mi nombre es Italia Soler, le invito a quedarse con nosotros, a sintonizarnos, a comunicarse también con nosotros y bueno, a estar en contacto para hablar de los diferentes temas que hoy preocupan y ocupan al campo. Estamos en vivo a través de la 97.5 FM, la más prendida, y para toda la región cañera estamos por la 98.7 FM, la jefa. 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También recuerde que este espacio es para usted y bueno, por ello queremos dejar nuestras líneas abiertas para que usted se comunique con nosotros y también, pues bueno, nos deje sus mensajes, sus reportes, sus denuncias, sus quejas, sus saludos, lo que usted quiera. Por aquí dejarnos 834-318-2402, 834-318-2402. Es nuestra línea telefónica. Y bueno, también le dejamos vía WhatsApp el 834-352-0830. 834-352-0830. Y bueno, vamos a iniciar con un poquito de lo que se está, pues, pronosticando en cuanto a estas lluvias para Tamaulipas. Le decía yo que ya en algunas regiones se están dando las lluvias, es más, hacia el norte, desde Nueva Ciudad Guerrero hasta Valle Hermoso, se generan o se han generado lluvias esta mañana con mayor intensidad en Díaz Ordaz, Reynosa, Río Bravo y bueno, el resto de la frontera chica, las lluvias son de intensidad moderada. En Díaz Ordaz incluso hay un acumulamiento de precipitaciones que alcanza 85.3 milímetros, es el reporte que da Protección Civil y bueno, pues también extiende información para estar preparados durante las próximas horas en la zona centro. En la zona sur también ya se estaban por ahí reportando algunas lluvias para Tamaulipas, digo, para la región para la región sur de Tamaulipas ya se estaban reportando algunas. Pero bueno, por aquí nos comparten nuestros amigos de los diferentes ejidos de Tamaulipas, a quienes les agradecemos que vía WhatsApp incluso han estado enviando algunas imágenes. Reportan lluvia en el área de Reynosa, Reynosa Díaz, en el municipio de Reynosa. También en el rancho El Coyote nos reportan allá en la carretera Reynosa a San Fernando. Están reportando lluvia. Le repito, el rancho El Coyote, carretera Reynosa a San Fernando. Y también se reportan nuestros amigos
ejidatarios de Santa Apolonia en el municipio de Río Bravo. Allá también se están reportando lluvias. Una pulgada es la lluvia acumulada en Vallehermoso. Decían muy temprano, ahí la llevamos, porque era la lluvia que ya se estaba registrando. 3.5 pulgadas de lluvia registrada en el rancho Los Encinos, en la brecha 112, con 24 norte del municipio de Río Bravo. También nos reportaban a través de unos videos, pues cómo se ha dado este acumulamiento de agua en esta zona de Río Bravo. Y bueno, por supuesto, un saludo para las familias de aquella región. Buen día en el área del ejido Mártires del Campo del municipio de Méndez, en el área de la carretera Reynosa a San Fernando, kilómetro 28. También comparten un video en donde, pues bueno, sí se observa una gran cantidad de agua que ha caído en las últimas horas, agua acumulada y que bueno, va por ahí por algunos arroyos. 3.2 pulgadas fue la lluvia registrada en el área de la brecha 117 con brecha 22 norte en el municipio de Río Bravo. También se estima que la lluvia registrada, un promedio de 7 pulgadas o más, mire, por allá ha llovido más, 7 pulgadas o más en el área del ejido Anacleto Guerrero, por el área de la brecha del Becerro en el municipio de Reynosa. Y luego nos mandan una fotografía en donde, bueno, a través de está la siembra y están los, como unos canales, ¿verdad? De las partes que dividen a una hilera de siembra y otra. Dice cultivo de soya después de la lluvia registrada en el área de Reynosa Díaz del municipio de Reynosa. Pues sí se ve bastante acumulamiento de agua. Y luego, ya hace ratito nos dicen en el área del ejido Alfredo B. Bonfil, Periquitos, allá en Reynosa, se han registrado lluvias de 5.6 pulgadas. 5.1 pulgadas en la colonia Independencia, perdón, en el área de la colonia agrícola Nueva Independencia, eso en el municipio de Río Bravo. Bueno, como le compartía, pues sí, para allá es donde más agua se ha registrado hasta ahorita. Lluvia registrada en el área del campo experimental de Río Bravo. También nos comparten fotografías y lluvia registrada en el área de Palo Solo del municipio de Río Bravo. Y bueno, unas manitas por ahí aplaudiendo, casi 4 pulgadas y media. Y bueno, pues supongo que esas manitas aplaudiendo, pues es precisamente porque el agua que ha caído hasta el momento, pues ha sido pues la que ya se estaba añorando desde hace mucho tiempo y la que ya se necesitaba desde hace mucho tiempo. Así es que, pues bueno, el pronóstico de estas lluvias va a continuar y le digo, va a ser prácticamente en todo el estado. Esté muy, muy al pendiente de, pues a través del Facebook usted puede encontrar Protección Civil, a través también pues de las páginas web puede ingresar a los diferentes páginas que hay sobre el Servicio Meteorológico Nacional y bueno, ir visualizando cómo se van a estar comportando las temperaturas y sobre todo las precipitaciones para las próximas horas. Aquí en Victoria, pues bueno, sí se esperan lluvias para más al rato, por ahí de las va aumentando poco a poco durante el día y bueno, pues ya como a partir de las 2, 3 sube un poquito, pero ya por la noche es cuando se tiene un poco más el reporte de pues las lluvias que se pueden esperar, porque mire usted, ahorita a partir de ahorita durante el día y bueno, pues ya como a partir de las 2, 3 sube un poquito, pero ya por la noche es cuando se tiene un poco más el reporte de pues las lluvias que se pueden

0: una de las páginas del Servicio Meteorológico Nacional, pues sí reporta una alerta de riesgo importante porque la mayor parte del día pues se considera esta lluvia moderada a fuerte durante lo que es la tarde. Pero bueno, nos vamos a ir a nuestra primera pausa comercial y enseguida vamos a regresar con más. En este su programa Hablemos del Campo, le mandamos un saludo a las mamás de las abejas, estas niñas de Tochito que hoy tienen juego. Esperemos que pues el agua no arruine por ahí el partido, pero bueno, les mandamos un saludo a todas las mamás de este gran equipo. Nos vamos a una pausa y regresamos con más en este su programa Hablemos del Campo.
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5: Ya estamos de regreso, son las 2 de la tarde con 19 minutos. Gracias por continuar con nosotros en este su programa Hablemos del Campo. Y bueno, le decía yo que el pronóstico de lluvia va a continuar. Y le decía también, pues que bueno, prácticamente en la zona norte ya se están dando estas lluvias desde la mañana. Incluso recuerde que Protección Civil reportaba que desde ayer iba a ser esta presencia de lluvias. Entonces, pues bueno, de aquí al 8 de septiembre por regiones, pero van a estar estas lluvias. Para allá, para la zona cañera, también le reporto que a partir de las 3 de la tarde empieza a aumentar la probabilidad de lluvia. Ahorita está en un 40%, pero a partir de las 3 de la tarde se empieza a dar un 60%, luego sube a 70%, por allá de las 7 de la noche sube a 80%, y a las 8 de la noche, fíjese usted, ahí se reporta tormenta, 90% de probabilidad de lluvia. Y esto va a continuar durante la medianoche. Así es que, pues bueno, hay que tomar de verdad mucha precaución, porque a veces pues creemos que no va a llegar, vemos el clima que ha cambiado, decimos, no hombre, bien, está nublado, pero el agua nada más no llega. Es mejor tomar precaución y bueno, esperemos que las lluvias lleguen a donde tengan que llegar, sobre todo

0: por la situación y las condiciones en las que está nuestro campo tamaulipeco. Y mire, voy a decirle, a comentarle, voy a pasar ahora muy rapidito por algunas de las fechas que se conmemoran. Hoy 2 de octubre, fíjese usted que es el día de los animales de granja. Hoy hay una combinación pues bastante curiosa entre las diversas fechas que se celebran y que se relacionan pues con la vida diaria de todos. Hay combinación entre la paz y el hecho de la no violencia y los animales de granja, pero bueno, pues aquí el 2 de octubre aparece señalado como el Día Mundial de los Animales de Granja. Y pues bueno, hay muchísimos que pudiéramos mencionar, a ver cuál se le ocurre a usted, o cuál tiene usted, cuéntenos. Por ejemplo, pues el cerdo, la gallina, la vaca, el caballo, la oveja, la cabra, el guajolote, que por cierto el guajolote ya anda por ahí alistándose, luego salen por ahí algunos memes ya cercanos a la fecha de diciembre, pero también a la del el día allá en Estados Unidos que se celebra el Día de Acción de Gracias. También el conejo, el pato, y bueno, seguramente pues me faltan muchos o algunos, pero lo interesante es que muchos de ellos están relacionados con la alimentación y la economía de las familias rurales. ¿Cuál de estos animales de granja recuerda más usted, por ejemplo, en su infancia? A veces precisamente tenemos esta relación con los animales en nuestra infancia, porque bueno, a veces hemos comprado a nuestros hijos o nuestros papás, a nosotros, alguno de estos animalitos, ya sea pues para criarlos o para cuidarlos, y bueno, pues después uno se encariña. Yo recuerdo mucho que teníamos una cochinita, un cerdo, pero se llamaba Reina. Y teníamos también una cabra, eran nuestros dos animales que teníamos allá. Yo vivía allá en Tampico, pero en las colonias del norte. Entonces, pues bueno, la casa era pequeña, pero había un solar grande en donde teníamos esos dos animales, nuestros vecinos, con los cuales, fíjese usted, en nuestra infancia compartíamos estos solares, o sea, vaya, compartimos el patio porque no había aquella división que ya hoy marcan mucho en las casas. Entonces, pues bueno, ellos tenían gallinas, pero nosotros teníamos a Reina, que era este cerdito, este cerdito, y teníamos una cabra. Después de pues algún tiempo, mi hermano mayor hace su comunión y pues sopas, que se nos va Reina, ¿no? Por ahí pues la estaban criando. Y créame usted que a partir de que pasa eso, la cabra ya no quiso comer, se fue y se arrinconaba en un lugar y no quería comer, batallábamos, pensábamos que estaba enferma, que esto, que el otro, y pues bueno, al final todos concluimos en que extrañaba a Reina. Es una de las cosas que, bueno, en mi infancia recuerdo y se me vino ahorita a la mente con este tema del Día Mundial de los Animales de la Granja. Y recordemos también que, bueno, el caballo, por ejemplo, está ensillado desde temprano, las gallinas andan por ahí caminando en el patio, se escuchan en muchas comunidades estos sonidos de los animales antes de que salga el sol, la ordeña, el corral, en fin, todas esas actividades que vienen a nuestra mente y que muchas veces se aprenden precisamente en el campo, en este amor que muchas familias le dan al campo tamaulipeco. ¿Quién no recordará, por ejemplo, el niño que aprende de su papá o de su abuelo a cómo cuidar uno de estos animales? Y muchas veces, pues bueno, ahí es donde comienza este amor por el campo. Así es que, pues bueno, ese es el día. Si usted tiene alguno de estos animalitos de granja, pues bueno, recuerde que hoy es el día de ellos y que bueno, muchas veces pues hay una conexión bastante, bastante importante entre las familias y estos animalitos de granja. Bueno, ahora cambiamos de tema, pero seguimos de alguna manera hablando de la convivencia. Hoy también se conmemora el Día Internacional de la No Violencia. Esto fue establecido por las Naciones Unidas el 2 de octubre, fecha del nacimiento de Mahatma Gandhi, Y bueno, la ONU señala que busca difundir el mensaje de la no violencia mediante la educación y la conciencia pública. Y bueno, en las comunidades rurales, en las ciudades, en los ejidos, en las colonias, en todos lados, pero sobre todo en las comunidades rurales, hay una convivencia que es fundamental. Y hay productores que comparten caminos, que comparten agua, maquinaria, tierras, corrales, mercados y bueno, hasta mano de obra, ¿no? Entonces, cuando hay problemas, pues el diálogo también forma parte de esta vida cotidiana. Y bueno, muchos dicen que el campo necesita tierra, agua y trabajo, pero también necesita comunidad. Así es que, pues bueno, ahí le decía yo, a veces antes pues había mucho de este tema, no solo en el campo, sino también en las ciudades había esta manera de compartir entre los vecinos pues algunas de las cosas que necesitábamos. Hoy esta convivencia entre los vecinos, sobre todo en la ciudad, pues ha cambiado mucho. Antes recuerdo, pues sí, era muy común el cuidado de la casa, de que le echo un ojo a la otra vivienda, de que si te presto maquinaria, que si te presto otra cosa. Entonces, pues bueno, antes esta relación era muy estrecha, ahora pues ya con la vida diaria, el trabajo y muchas actividades, pues se va dando de manera diferente. Pero bueno, esperemos que nunca se pierda, que aunque sea por ahí, a veces siempre salen algunas familias que buscan pues concretarse, que buscan acercarse, pues al final es importante, ¿no? Y por ello, pues también es esta fecha del Día Internacional de la No Violencia. Y otra fecha que todos como mexicanos, pues algunos no nos tocó, pero pues cada año es una fecha que se recuerda y que vamos conociendo en la historia de nuestro país, que se cumplen hoy, fíjese, 58 años de aquellos acontecimientos de Tlatelolco. El 2 de octubre de 1968 en Tlatelolco, una fecha que permanece como parte de esta memoria histórica de México. Aquí, pues recordar, ¿no? También es esta parte que se dio y que de alguna manera, pues hoy incluso la presidenta Claudia Sheinbaum hacía referencia de estos hechos ocurridos y pues bueno, como de alguna manera, pues a pesar de que han pasado tantos años, pues son fechas que se siguen recordando, son fechas que se les sigue poniendo una especial énfasis, sobre todo pues bueno, porque es parte de la historia y como dicen, pues el 2 de octubre no se olvida, permanece en la memoria aquel día en el que en la llamada Plaza de las Tres Culturas, pues se registró la represión de una manifestación estudiantil en el contexto del movimiento de 1968. Quedó marcado como un episodio más doloroso de la historia contemporánea del país y con el paso de las décadas se ha convertido también en una fecha de memoria y de reflexión sobre los derechos, sobre las libertades y la participación de los jóvenes en la vida pública de México. Por eso se dice que el 2 de octubre, pues, no se olvida. También, pues bueno, arrancó octubre este, pues, nuevo año agrícola mexicano y en los santorales, hoy es el día de los santos ángeles custodios, también conocidos popularmente como ángeles de la guarda. La tradición cristiana pues los considera protectores y acompañantes de las personas. Así es que pues felicite usted y felicitamos desde aquí a quienes lleven como nombre Ángel, Ángela, y también hay personas que se llaman Ángeles. Entonces, si usted conoce a alguna persona que se llame así, pues felicítelos y desde aquí les mandamos un fuerte saludo. Ahí quedó el tema de lo que pues se da un día como hoy, los animales de granja, la convivencia, la historia y pues este octubre que marca el inicio de un nuevo año agrícola mexicano. Nos vamos a ir a nuestra pausa, pero antes se comunicó con nosotros Carlos Jiménez. Nos dice que escucha el programa Hablemos del Campo y que le gusta mucho escuchar. Nos deja un saludo. Muchísimas gracias, Carlos Jiménez. Nuestro saludo también para usted. Y pues gracias, gracias por sintonizar nuestro programa Hablemos del Campo. Muchísimas gracias. Nos vamos a nuestra pausa comercial y enseguida regresamos con más en Hablemos del Campo.
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1: Dos de la tarde con 33 minutos. Gracias por acompañarnos en este su programa. Hablemos del campo. Mire, le tengo una información en torno a los retos que enfrenta nuestro país para diversificar los productos agroalimentarios. No es solamente abrir nuevos mercados, sino también es diversificar los productos agroalimentarios y, bueno, dar un mayor valor agregado a lo que se exporta. Ante los cambios en lo que es el comercio global y la necesidad de generar, pues, una mayor inversión y un mayor empleo. De acuerdo a el responsable de temas internacionales del sector agroalimentario de México, Julio Verdegué, quien recordemos antes estaba en la Secretaría de Agricultura, él plantea que para avanzar en la dirección es necesario identificar las oportunidades más viables y reunir a los distintos actores involucrados. Además, pues bueno, propuso continuar alianzas entre industrias y cadenas de valor, la banca de desarrollo, así como incluir áreas de ciencia y tecnología para definir qué actividades puedan desarrollarse en México. Ante el cierre de la frontera, pues bueno, en torno al ganado mexicano, ahí dijo que México optó por engordar y procesar el ganado aquí mismo en el país para exportarlo como carne, lo que en su momento, pues bueno, ha permitido aumentar 20% las exportaciones. Otro ejemplo es el azúcar. Hay una reducción de las exportaciones y planteó que la industria, Pemex y la Secretaría de Energía trabajan en convertir parte de esta producción en etanol. En el caso del aguacate, planteó la oportunidad para elaborar y exportar más productos de un mayor valor agregado. También por ahí el vicepresidente de Comercio Exterior del Consejo Coordinador Empresarial, pues también reportaba en esta información que la diversificación, pues también debe permitir identificar en qué productos México puede ser competitivo. Este proceso, pues, debe ser acompañado por ciencia y por tecnología, desde nuevas semillas hasta maquinaria, además de mecanismos que permitan integrar a los pequeños productores. Esto tras una reunión que se dio entre el Consejo Nacional Agropecuario, en donde, bueno, también se pedía un enfoque en seguridad alimentaria más que el caso de la soberanía. Por ahí algunos de estos temas en el foro, pues, estuvieron analizando los diferentes impactos que hoy se dan, cómo ha avanzado o cómo ha disminuido la producción de los diferentes, pues, frutas, hortalizas, productos que tiene nuestro país, cómo va el tema de la autosuficiencia. Y bueno, pues también esta reunión fue, pues, de carácter importante en este sentido. Nos siguen reportando lluvia en la zona norte, algunos ejidos de Matamoros, Reynosa y Río Bravo, incluso algunas imágenes también en la región allá, en el área metropolitana de Monterrey, también se han dado lluvias muy, muy intensas. Y bueno, allá incluso se han registrado algunos accidentes automovilísticos. Aquí también en la mañana, acá para la Rumbo Nuevo, se registró un fuerte percance. Tome mucha precaución. Ahorita veía unas publicaciones en redes sociales en donde algunos compañeros, por temas de trabajo, se dirigían a lo que es la zona norte del estado y, bueno, les tocó algo de lluvia. Le decía yo, se han registrado lamentablemente algunos accidentes y, por supuesto, sabemos que cuando llegan las lluvias, pues esto se incrementa aún más. Así es que, pues, es un tema que hay que de alguna manera, pues tomar mayores medidas. Si ya tomamos medidas al salir en carretera, pues recuerde que con la lluvia la situación se complica y por ello es mejor tomar más medidas, más precaución. No pase por alto ninguna ni crea que está exagerando. Es mejor tomar en cuenta todas las medidas antes de salir a carretera. Nos vamos a otra información. Es que nos siguen llegando algunas imágenes de cómo pues está este tema, que incluso allá en los Estados Unidos también pues se reportan estas lluvias. Y aquí en Tamaulipas, pues bueno, en esta región, Vallehermoso, Río Bravo, Reynosa, Méndez, Díaz Ordaz, Camargo, Miguel Alemán y Ciudad Mier. Ya viene el agua para acá, para la zona centro del estado, y ya también en la zona sur se han reportado algunas partes pues con lluvia. Y mire, en otra información, fíjese que también hay pues de alguna manera un significativo avance en cuanto a los trabajos que se han venido dando para pues evaluar el tema de la exportación del ganado mexicano en estas partes, en estos estados en donde pues ya se han dado por ahí algunas acciones, sobre todo pues bueno, en donde ya se ha marcado este envío hacia los Estados Unidos. Pero fíjese que platicamos con el titular de agricultura, no, perdón, de ganadería, Cuauhtémoc Amaya, y él nos platicaba pues el tema de cómo se está reportando el trabajo que se está haciendo al respecto. Vamos a escuchar, es que estaba, ya lo tenía listo y de pronto se me fue este punto. Bueno, vamos con otra información y ahorita es que se me fue este audio. Ya lo tenemos aquí listo y se nos fue. Bueno, ahorita regresa, usted no se apure, ahorita regresa pronto. Nos vamos a ir con otra información que también le teníamos preparado. Fíjese que, bueno, recordará usted que ayer platicábamos un poco de que el gobernador del estado, Américo Villarreal, pues dio un mensaje con motivo de los 4 años de gobierno. El 1 de octubre de hace 4 años, pues recordemos que él tomó protesta en el gobierno estatal. Y pues bueno, ayer, más que un mensaje solo de él, se dio una especie de conversatorio. Pues algunos, la verdad, lo sintieron un poquito pesado, porque pues les tocó a todos los secretarios participar, hablar. Y aunque pudiera haberse prestado un poco dinámico, pues hubo algunos que pues sí fue un poco pues más largo el proceso, más tedioso, pero en el área de desarrollo rural, el titular de esta secretaría, Antonio Varela Flores, habló de que en estos tiempos, en este gobierno, se ha dado un apoyo a más de 2.300 productores, a quienes se les ha beneficiado con semilla de sorgo, de maíz, de frijol, de cacahuate, entre otros. También declaró que, bueno, se ha impulsado el desarrollo sostenible del sector pesquero con algunas granjas ostrícolas. Y bueno, también en el área de ganadería, él refirió que para reforzar las acciones de combate y prevención contra el gusano barrenador del ganado, el gobierno del estado destinó 15 millones de pesos. Recordemos que esto es en este último año, en donde también, pues bueno, aseguró que en sanidad e inocuidad, precisamente en el trabajo que se ha hecho al respecto del gusano barrenador, pues Tamaulipas es referente nacional. También habló de más de 4,500 productores beneficiados con fertilizantes, esto para citricultores y cañeros. Fue parte de lo que dijo el secretario de Desarrollo Rural. Bueno, fue un mensaje un poco más largo, pero más o menos en eso se distribuyó, en el fortalecimiento de la productividad del campo tamaulipeco, a través también pues de capacitación, de innovación, de programas que atienden algunas necesidades de productores, con acciones como sanidad, el riego tecnificado, el mejoramiento genético, las semillas, los fertilizantes, los proyectos sustentables, y bueno, aseguró que siguen impulsando el campo con mayor productividad y mejores oportunidades para las familias. El gobernador, pues bueno, también habló en términos generales del trabajo realizado al respecto, y pues bueno, fue parte más o menos de lo que se dio en este encuentro, que también pues bueno, tuvo a representantes del sector empresarial de Tamaulipas para ahí, pues bueno, algunos incluso pues levantaron la mano, hicieron algunas preguntas, y fue pues una serie de interacción con los secretarios, con los empresarios, y bueno, con el propio gobernador, quien encabezó este evento, le decía, el día de ayer, a estos 4 años de gobierno de Américo Villarreal al frente aquí en el estado de Tamaulipas. Pero bueno, nos vamos a ir a nuestra nueva pausa comercial y enseguida vamos a regresar con más en Hablemos del Campo.
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7: Ya estamos de regreso en este su programa Hablemos del Campo. Son las 2:47 p.m. Y mire, le decía yo de esta entrevista, ya la tenemos aquí, es el titular de ganadería en la Secretaría de Desarrollo Rural, Cuauhtémoc Amaya. Él habla de un proyecto que se llama Carne TAM. Este es un proyecto en conjunto que lleva el gobierno de Tamaulipas, la UAT y la Unión Ganadera Regional para cambiar la manera en la que se comercializa parte de la producción ganadera del estado. Hay algunos avances importantes, pero bueno, la idea central, más o menos lo que se ha comentado, es dejar de depender tanto de vender el ganado vivo, particularmente para exportación, y avanzar hacia que el ganado tamaulipeco sea sacrificado, procesado, empacado y comercializado como carne con valor agregado bajo una propia marca de aquí del estado. Vamos a escuchar parte de lo que refiere el subsecretario de ganadería en Tamaulipas.
8: Sí, bueno, pues es un proyecto que estamos trabajando por instrucciones del señor gobernador, el doctor Américo Villarreal Anaya y del secretario de Moreno Flores, en coordinación con los productores, en este caso con la Unión Ganadera Regional de Tamaulipas. Y bueno, lo que estamos buscando, como lo había dicho el señor gobernador desde un principio, ¿verdad?, de su administración, es que podamos dar el valor agregado aquí al producto primario, a lo que se produce aquí en Tamaulipas, ¿verdad? ¿Por qué? Porque de esa manera es como vamos a poder apoyar a los productores para que tengan un mejor ingreso por sus productos, ¿verdad? Entonces, vamos a dar ese salto de ser productores primarios a dar ya el valor agregado al producto primario, ¿verdad? Y bueno, es un proyecto muy fuerte, grande, es alrededor de 810 millones de pesos, lo que corresponde a todo el proyecto. En esta parte van líneas de crédito para engordadores, para desarrolladores de ganado, va a haber apoyo para los productores de ganado del sistema vaca becerro, ¿sí? Y en esta parte, bueno, pues lo que estamos buscando nosotros es que se produzca el ganado que se produce aquí, se desarrolle y se engorde aquí en Tamaulipas, que haya la derrama económica por la actividad y el sacrificio en el rastro TIF de la Facultad de Medicina Veterinaria, que nos está ayudando mucho. Por ahí el rector, el médico Damaso Anaya, nos está ayudando mucho con la parte del rastro y la empacadora, ¿verdad? Entonces, ya pronto tendremos nuestra propia marca de carne aquí en Tamaulipas.
9: ¿Para cuándo se contempla que ya pudieras
8: tener? Miren, la primera etapa la estamos proyectando poder iniciar en el mes de noviembre, ¿sí? Sin embargo, bueno, los tiempos, ya ve que es un poquito difícil cuando estamos aquí en la administración, en la parte burocrática, pero la intención es de que ya en noviembre estemos haciendo el primer procesamiento de ganado en cajas para comercializarlo aquí.
9: ¿Y ahí cuántos ganaderos pudieran ser, cuántos productores pudieran ser beneficiados?
8: No, pues mire, la intención es que al final del día todos los productores o el que quiera participar, ¿verdad?, pueda participar, pero de entrada yo le puedo decir que alrededor de 1,500 productores se van a ver beneficiados con este procesamiento o con este valor agregado que le queremos dar a la carne aquí en Tamaulipas.
9: Ok,
10: sobre lo de la feria, quebra.
7: Bueno, ahí tiene usted las declaraciones del subsecretario. Es un proyecto que, bueno, ahí va caminando. Ahí, bueno, es el ganado tamaulipeco, el rastro TIF que tiene la UAT. Ahí la UAT, pues bueno, pondrá a disposición este rastro tipo inspección federal de la Facultad de Medicina Veterinaria y Zootecnia, en donde se contempla pues realizar este sacrificio de los bovinos y avanzar en el procesamiento y en el empaque. La universidad también, pues se habla de que va a participar con algunos estudios técnicos, financieros, científicos, además de investigación sobre algunas pues características químicas y genéticas de la carne. Incluso, fíjese, se contempla utilizar este proyecto para la formación de los propios estudiantes de medicina de la Universidad Autónoma de Tamaulipas. Así es que, pues bueno, es un proyecto que por ahí va caminando. El proyecto contempla no solamente utilizar este rastro, ¿verdad? Lo que nos refiere el subsecretario de Desarrollo Pecuario y Forestal, Cuauhtémoc Amaya, es que se busca estructurar lo que es un centro integral de ganadería, que incluya, por ejemplo, las salas de subasta, el centro de mejoramiento genético, la sala de procesamiento, un área de corte y deshuese, un área de empaque, y bueno, la intención, como les refería al inicio, es darle este valor agregado a la producción primaria y fortalecer pues toda la cadena. Porque actualmente pues una parte importante del negocio está en vender el animal en pie con carne TAM. Se apuesta a que el productor pues pueda participar en esta cadena donde el producto llegue al consumidor con carne procesada y empacada. Y bueno, pues qué mejor que capturando esto que sea dentro del propio estado de Tamaulipas. De hecho, el planteamiento oficial de este proyecto es que si se consolida la exportación del ganado en pie, pues podría pasar a un segundo o tercer término frente a lo que es la comercialización de la carne. Así es que, pues bueno, es parte del proceso. Por ahí en agosto se informó que la comercialización de la carne bajo la marca Carne TAM se tenía prevista para iniciar en noviembre, pero bueno, ya escuchábamos al subsecretario, todavía no se confirman porque bueno, pues a veces también hay algunos procesos burocráticos, llamémoslos así, que si existen, imagínense, en los programas federales, estatales, pues qué más en este tipo de acciones que se van a llevar a cabo. Pero bueno, esperemos que al final sí se desarrolle pronto y sobre todo pues que llegue a todos los involucrados y le dé un mayor un plus, ¿verdad?, a los productores, a esta carne tamaulipeca, y que bueno, pues de alguna manera este proyecto busca cambiar una parte de esta cadena ganadera tamaulipeca y pues qué más que aprovechar este ganado que se produce aquí mismo en Tamaulipas. Pues bueno, es parte de lo que nos refería. Vamos a estar también buscando pues las otras impresiones que dicen también los productores. Por ahí la presidenta de Mujeres Ganaderas ya nos había dicho que por ahí algo tienen al respecto y por supuesto pues vamos a estar buscando su declaración, sobre todo pues para ver qué es lo que se viene, ¿no? Y si están de alguna manera pues preparados, porque siempre es importante ese punto, que se esté preparado al 100 ante cualquier programa que pueda generarse, que pueda surgir. Y sobre todo, pues bueno, el trabajo que han venido haciendo los ganaderos en Tamaulipas pues ha sido muy, muy, muy importante. Bueno, con esto llegamos al final de este espacio. A nombre de Organización Radiofónica Tamaulipeca y de nuestro director general, el ingeniero Enrique Cárdenas del Avellano, le agradecemos a usted que nos sintonizó el día de hoy. Y le recuerdo que el lunes tenemos una cita en punto de las 2 de la tarde. No se olvide que Protección Civil está exhortando automovilistas a reducir velocidad, evitar cruzar calles inundadas o corrientes de agua y pues estar al pendiente de las condiciones del clima. El 911 está disponible las 24 horas por si usted quiere reportar cualquier emergencia o cualquier situación. Nos escuchamos el próximo lunes. Que pase bonito fin de semana. Gracias, gracias por sintonizarnos.
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1: El titular de la Comisión Estatal para la Protección contra Riesgos Sanitarios, Mario Rebolla Durcadis, aseguró que tras las recientes lluvias e inundaciones en la zona sur del estado, se mantiene un monitoreo permanente del agua y de los posibles riesgos sanitarios, descartando que exista un derrame de hidrocarburos en el río Pánuco. Al respecto, aclaró que lo ocurrido en el Golfo de México fueron residuos arrastrados por las lluvias en patios de establecimientos que manejan hidrocarburos. El funcionario detalló que las lluvias provocaron desbordamientos en la zona conurbada, pero las plantas de la Comapa del sur del estado aplican procesos de cloración y tratamiento químico al agua antes de distribuirla a la población. La COEPRIS verifica que los niveles de cloro sean adecuados y, en caso contrario, levanta actas de verificación sanitaria para que se corrijan de inmediato. Rebolledo subrayó que la prioridad es garantizar que el agua que llega a los hogares no represente un riesgo sanitario, especialmente después de fenómenos naturales como inundaciones. Tras confirmar que lo que va del ciclo escolar 2026-2027 ya son al menos 7 escuelas de Ciudad Victoria que han sido víctimas de robos y actos de vandalismo, la subsecretaria de Educación Básica en Tamaulipas, Nora Hilda de los Reyes Vázquez, no descartó que detrás de estos hechos exista un móvil político. Y es que ante la repentina ola de atracos, la funcionaria consideró que podría existir una intención de afectar a la SED. Pero más allá de qué o quiénes estén detrás de estos hechos, de los Reyes Vázquez reconoció que existe preocupación por el tema y por ello informó que el próximo lunes se reunirá con las corporaciones de seguridad para definir cómo se implementarán los rondines de vigilancia en las zonas escolares. Adicionalmente a estos 7 casos, en donde, por cierto, los daños materiales ascienden a más de 1,000,000 pesos, principalmente por la sustracción de cableado eléctrico, la autoridad educativa tiene identificados otros 50 planteles, catalogados como altamente vulnerables a esta problemática. El vocero estatal del Partido Acción Nacional, Gerardo Peña Flores, reconoció que en algunos municipios de Tamaulipas, Acción Nacional podría competir en solitario en las elecciones de 2027, aunque en otros se valora la posibilidad de construir alianzas con el PRI. El también coordinador de la bancada del PAN en el Congreso local explicó que desde lo nacional se ha marcado la postura que en lo federal es altamente probable que el PAN vaya solo, pero en lo local dependerá de las circunstancias específicas de cada municipio. Sobre los acercamientos entre dirigencias, señaló que desconoce si ya hubo diálogo formal, pero destacó que existe voluntad política de ambas partes para explorar la coalición siempre que se respete la visión de buen gobierno.
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1: Hola, hola, ¿qué tal nuevamente? Aquí estamos, familia, ¿cómo están? ¿Cómo están todo el mundo por ahí en casita? En la hora de la comida, para todos los que están disfrutando por ahí de los sagrados alimentos, buen provecho, claro que sí. Regresamos en este viernes 2 de octubre, 3 de la tarde con 4 minutos, 3 de la tarde ya con 4 minutos. La temperatura, seguimos con los 28 grados centígrados, 28 grados centígrados a esta hora de la tarde, 3 de la tarde con 4 minutos, y la probabilidad de lluvia, pues ahora sí que ya se acercó más, compadre. Ahora a partir de las 4 de la tarde, a partir de las 4 hay la probabilidad de lluvia un 52%, compadre. A partir de las 4 de la tarde llega la probabilidad de lluvia. Antes era la probabilidad, eran como a las 7 de la tarde, a la hora que va a empezar el partido del Correcaminos, pero pues no. Ahora ya la probabilidad que tenemos es a partir de las 4 de la tarde, es la probabilidad de que llueva. Vamos a ver qué pasa, ¿no? Estamos con la música del recuerdo y aquí estamos nuevamente para continuar con más de los temas y más de la música. Mensajes que quedaron pendientes hace ratito, compadre, hace ratito dice por acá, buenas tardes, compadre. A ver, permítame. Bueno. Claro. Claro que sí, don Adolfo Peña. Adolfo Peña, aquí estamos, don Adolfo. El Correcaminos de casa es, el equipo de casa es Correcaminos. Ya está. Claro que sí, don Adolfo, por ahí le mando el saludito ahorita, mi amigazo. Ándele, gracias a usted, ándele. Don Adolfo Peña, un fiel reescucha también siempre a la 97.5 FM, dice, el equipo de casa es Correcaminos, Florencio, es Correcaminos. Nada de que viene otro equipo, no, Correcaminos, señor. Estaba don Adolfo. qué bien. Bueno, aquí estamos, vamos a ver qué nos dice por acá este mensaje. No sé si, bueno, ese sí lo mandé, ¿no? Este sí lo mandé, pero bueno, este mensaje que viene aquí a continuación y nos dice por ahí. Buenas tardes, Florencio, pues aquí tu fiel lo escucha, Vico Maldonado. Un saludo muy especial para la familia Maldonado Colunga, mi esposa e hijos, y también para mi hermano Basilio, J. Basilio Maldonado, allá en García, Nuevo León. Y aquí en la Rever, a mi hermano Daniel Maldonado, a mi padre, el viejo Max, que ya viene con rumbo a Vicky Ranch, Florencio. Mi jefe, el viejo Max, ya viene con rumbo a Vicky Ranch. Después de estar unos días allá en García, Nuevo León, pero se acordó de la fiesta de San Francisco de Asís. Se acordó de la fiesta de San Francisco de Asís, aquí en la iglesia de Elegido el domingo, y por supuesto, pues el bailongo. El año pasado estuvo Motivos, ¿te acuerdas? Ah, sí, cómo no, sí, ahí estuvimos Motivos, sí me acuerdo. Y ahora estarán por ahí los corceles, pero qué. Pero pues que Dios cuide a mi padre en carretera. Y un saludo para Beto Castillo, cuñado de Herón, que es quien lo trae, Beto Castillo, cuñado de Herón, que es quien lo trae por acá. Que tengas un excelente fin de semana, Florencio. Igualmente, Vico, saludos a toda la familia y a toda la gente por allá del Ejido Guadalupe Victoria, que tienen su fiesta de la Iglesia Católica el domingo. Excelente, excelente. Sí, cómo no. Pues vamos a continuar rápidamente. Ah, yo tengo por aquí un mensaje, me dice por aquí, salúdame al marrito. A ver, déjeme ver qué nos dice. Pues es Juanito Balatas, compadre. Es Juanito Balatas, sí, cómo no. Hijo, compadre, ¿qué onda? ¿Cómo andamos? Salúdeme al marrito, compadre. Rodolfo el Marro Marroquín. El marrito, que hoy está cumpliendo años. Mucha felicidad de parte de su compadre. Qué compadre, casi hermano. Juanito Balatas, casi nadie, compadre. Saludos para el marrito, cómo no. Pues estas son las mañanitas que cantaba el rey David. Hoy por ser su cumpleaños, se las cantamos aquí a Rodolfo Marroquín, el marrito. Muchas felicidades de parte de Juanito Balatas. Sí, señor. Ya está, Juanito. Ya está, compadre. Pues no sé si se vayan a festejar. ¿Siempre se festeja? Sí, siempre se festeja. Doña Sarita Martínez, buenas tardes, Florencio. Porfa, un corrido. Saludos para Sarita Martínez allá en el Ejido Olmo. Saludos, Sarita. 3:08 p.m. con la música del recuerdo. A ver qué les parece esto. A ver, compadre Marco Porritas, Wilson Porras y la gente de San Luis, Missouri. ¿Qué les parece esto?

0: Bueno, rápidamente estábamos hablando con el tremendo Juanito Borrego. Lo que pasa que cumple años, hoy cumple años de casados. Permítame.
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0: Sí, hoy cumplen años de casados. Felicidades a Juanito Borrego y a Juanita Salazar de Borrego. Allá en la Colonia de las Palmas, hoy están cumpliendo años de casados. Muchas felicidades para ellos. Ahí de parte del Joey Malibrán, ahí está acompañándole a Juanito, sí. El Joey Malibrán no tarda en llegar. El ingeniero David González Salazar Borrego no tarda en llegar, como no. De la gente de los talleres del mantenimiento van a llegar como unos 30, creo, va a decir Juanito, ¿cómo? Si esto es acá nomás, tranqui, compadre, ¿cómo que van como 30? Y creo que ahí va, entre ellos viene la raza del Rincón del Diablo, creo que también vienen por ahí, ¿no? El Chabelo, el Zapatito, el Piro y toda esa raza. Felicidades Juanito Borrego y Juanita, que cumple años de casado. Pues estas son las mañanitas que cantaba el rey David. Hoy por ser su cumpleaños, se las cantamos aquí. Felicidades que están cumpliendo años de casado, felicidades. ¿Cómo no? Ahí de parte del Joey Malibrán, que está armando todo el rollo, todo el cotorreo. Ahí está en el asador, el Joey Malibrán. Dijo, salúdame también a toda la familia Jasso, que son importantes y también son invitados acá con Juanito Borrego. La familia Jasso, bienvenidos. Sí, cómo no, el festejo. Dijo el Joey Malibrán, aquí estoy como quiera cuidando la puerta, ¿eh? A la raza que no conozca de la UAT, no entran, dijo el Joey. Dijo el Joey, es correcto, ¿no? Échate una risa, Joey Malibrán. Échate una risa al estilo Joey Malibrán, compadre. ¿Tú también puedes, Juanito Borrego? Dijo, no, hombre, Florencio, no. ¿A qué quieres? Digo, nomás aquí lo tengo, nomás lo veo y me da risa. ¿Cómo es eso? Bueno, saludos a toda la raza por ahí en la Colonia de las Palmas. Y rápidamente a don Adolfo Peña también, que por ahí está escuchando. Dijo, aquí puros correcaminos, Florencio. Victoria, puros correcaminos. Sí, uno. Un saludo también para la Botana Retro, que hoy juegan, van contra Fútbol para Todos. A las 9 ya la Libertad. Ahí para el profe Salas, el Bebo, el Güense y toda la raza, de parte del Negrito Cedillo, que por allá va a andar después del partido del Corre. Por allá llega el chavalón. Sí, cómo no. Bueno, pues 3 de la tarde con 13 minutos. Temperatura ambiente en Ciudad Victoria, Tamaulipas. Creo que seguimos en los mismos. ¿Cómo se llama? En los mismos 28. Creo que seguimos en los mismos 28 grados centígrados. Así estamos igual. 3 de la tarde con 14 minutos. Rápidamente voy a ir a la pausa de los mensajes. Bueno, antes tengo otro mensajito de una vez, ya que estamos aquí en los mensajes de WhatsApp. De una vez, compadre, de una vez, dice por acá. Buen día, un saludito y felicidades a Carlos M. Gómez, de sus familiares y amistades, que hoy cumple años. Carlos, a ver, déjame ver si lo tengo aquí. ¿Es este? Es este. Sí, cómo no. Vamos a... Dice, buen día, un saludito y felicidades a Carlos M. Gómez, que hoy está cumpliendo años en la Colonia de Libertad, de parte de sus familiares y amigos. Ahí sí se puede dedicarle las mañitas, por favor. Cómo no, para Carlos, sus padres y sus padrinos le fueron a bautizar y el señor cura les dijo, Carlos, te has de llamar con jazmines y flores. Este día voy a adornar, hoy por ser su cumpleaños, le venimos a cantar felicidades, Carlos M. Gómez, hoy cumpliendo años, de parte de toda su familia por ahí en la Colonia Libertad, y lo van a festejar. Felicidades, ¿cómo no? Rápidamente, la pausa y volvemos.
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1: Ah, bueno, rápidamente, continuando con más de la música aquí a través de la 97.5 del FM. Bueno, me piden otro saludo muy especial. Dice, ahí le encargo unas mañanitas para la cumpleañera, para Melba Escamilla Vázquez, que hoy está cumpliendo años, que radica allá en Memphis, Tennessee. Memphis, Tennessee, está pues echándose ahorita, está disfrutando de un mole al estilo Tamaulipas, al estilo Puebla, un mole poblano, de aquel lado del charco, ahí de aquel lado del charco. Pues unos cordiales saludos para ella, de parte de su primo Julio César, que le desea todo lo mejor, y que festeje su cumpleaños, que disfrute del mole, y pues le saludamos acá desde México, ¿no? Ya para la cumpleañera Melba Escamilla Vázquez. Bueno, Melba, sus padres y sus padrinos le fueron a bautizar, y el señor cura les dijo: Melba, te has de llamar. Con jardines y flores este día voy a adornar, hoy por ser su cumpleaños le venimos a cantar felicidad. Para Melba Escamilla Vázquez hasta Memphis, Tennessee, disfrutando de un mole, ahí de parte de su primo Julio César, que le saluda. Felicidades. Ok. Claro que sí, las 3 de la tarde con 18 minutos. Vamos a continuar acá en la bella ciudad Victoria, Tamaulipas. A ver qué les parece. Hijo, es que ya puse un tema de los norteñitos, compadre. Quiero poner otra. A ver, déjeme ver si con esta, ¿no? Hermano Griseño, véngase, compadre. Venga.

Vamos, ahí quedamos rápidamente. Bueno, con este tema, hermano Briseño, aquí a través de la 97.5 de FM, 3 de la tarde con 20 minutos, 3 con 20, temperatura igual, 28 grados centígrados aquí en la bella Ciudad Victoria, Tamaulipas. Ah, mira, ya me llegó por acá el mensaje de Juanito Borrego. Este no lo había checado. Ah, no, sí, ¿no? Provencio, cumpleaños de Borrego, lo mejor, que ser muchos años más de parte del Joe Malibrán, toda la comunidad que lo conoce, lo estimamos. Yo, su hijo, el Joe, puras congratulations, puras congratulations.

0: congratulations para él. Dinero no hay, no hay, dinero no hay. Dijo, pero puras congratulations, sí. Abrazo, felicitación. A Papacho, a Juanito Borrego. Hoy por su cumpleaños de parte del Joe Bali Brand y toda la gente de los talleres de mantenimiento del agua. Ya sabrás, ¿no? Excelente. Quiero morarle, buenas tardes, buenas salud para Eva y Raquel, Colonia Campestre de la Luz. Ánimo, Guillermo. Gracias por escucharnos. Dani López. Ahí escuchando la música, el recuerdo en su trabajo. Claro que sí, Dani. Claro que sí, Dani. Ale Gómez, sí, ya lo mandamos estos. Comparito Gume. ¿Qué rollo, compadre? ¿Qué rollo, compadre Gume? Ya los leímos, sí, cómo no. ¿Qué más, qué más? Ahorita checamos. Vamos a darle rápidamente. Tengo muchos mensajes por ahí del WhatsApp, compadre. Por ejemplo, este mensaje dice... Florencio, te encargo este saludo al estilo... Al estilo Lupe Esparza, compadre, por favor. Déjeme ver. Doña Aurelia. Licón, hombre. No, pues... No era para mí el mensaje que mandó, no era para mí el mensaje que mandó doña Aurelia, no. Bueno, entonces, bueno, dice, mándame saludar al estilo López Parza, mijo, ¿no? Vamos a mandarle un saludo para los sobrinos de Efraín Manzano, los top neurólogos que andan haciendo una noria en el ejido San Francisco, y al patrón ya les trajo las primeras glu, de parte de Carlitos Martínez y Eric Manzano. Ya sabes. ¡Oh! Ánimo, Rosita, los sobrinos de mi compañero Efraín Manzano, que andan haciendo por ahí esta noria, allá en San Francisco. Y el patrón pues les llevó unas chelas a esos chavalones. Échale gana, Rosita. Oye, haciendo una noria y que se venga la agüita, ¿no? ¿Qué tal? Excelente, ¿no? Me imagino que sí. Me imagino que les ha tocado, ya les ha tocado así. Sí, cómo no. Saludo por acá rápidamente. Dice. Florencio, buenas tardes. Aquí reportándose, compadre, reportándose la compañía Richard. Excelente, vieron nomás. También cargados estos chavos, oye. Bueno, Lorenzo, buenas tardes. Aquí reportándose la compañía Richard, escuchando el Mega Show con el mejor locutor, el estilo Don Robert, por favorita.
1: Oye, vamos a mandarle un saludo a estos chavalones. Ya nos invitó el ingeniero, ahí al güero. Y saludos para el maestro Frode, para el maestro Polvorones, para Ramiro. Otro nuevo elemento que se incorpora a la compañía. De parte de Daniel. En la compañía Richard, ya escuchando el Mega Show con el mejor locutor. Mira, al ingeniero lo que nos invitó Florencio.
0: Oye, qué bárbaros dirían nomás. Ay, bueno, ¿cómo los atiende el ingeniero, no? Qué bueno, que atienden bien a los maestros albañiles. Siempre, siempre. Rápidamente por acá, otro mensaje, nos dice por aquí también, dice, puro Mega Show, buenita,
1: puro Mega Show al estilo López Farsa también, bueno, pues, échale mi Lupe, vamos a mandarle un saludo, dice, puro Mega Show, con el locutor que levante el mejor rating de la ORTE, salúdame a la compañía Richard, al mando del ingeniero Jonathan, el cual... Nos acaba de invitar unas espumosas al maestro Prude, al ayudante Daniel y al muchacho Ramiro, que se acaba de incorporar de parte del maestro Polvorones. Y por favor, no menciones al pseudo profesor Kilos.
0: Hijo, no lo menciones, así lo dijiste, güeyita, ¿no? Ya está, maestro Polvorones, saludos a toda la recita por ahí, gracias siempre por escucharnos, muchas gracias, muchas gracias. Ok, rápidamente, dice por acá, buenas tardes, buenita, un saludo especial ahí para la torta, compadre, ¿no? Rápidamente, saludo para la torta, que ya quiere ir por a las cari cari, compadre, saludo para la tortita, que ya hizo negocio. Por ahí, ya trae centavitos el chavo para irse en la tarde, más de ratito allá las cariñosas, compadre, ya sabrá, ¿no? Esta le gana sortita. 3:25 p.m, a ver qué les parece esto de los recuerdos de aquellos temas que le gustaban por ahí a tu papá, compadrito güeri, a tu papá, acuérdate de los montañeses, ¿no, compadre? A ver, échame el tema.

0: Se quedamos rápidamente con este tema. Viene la pausa, si viene la pausa, permítame tantito. Hoy le quiero mandar un saludo muy especial también para Rodolfo Almarro Marroquín, que hoy está cumpliendo de parte de su amigo Chuyurchurruba, ahí de la Treviño Zapata también, que le saluda al buen Rodolfo Almarro Marroquín. Felicidades, Marrito, de parte de Chuyurruba. Hoy también Chuyurruba próximamente estará cumpliendo años, Rosita, próximamente todos los camaradas, porque se vayan reportando, se vayan reportando. El Concho Pastrana, Marcos Pastrana, el médico Anárbol, todos, porque Churruba cumple años el 15 de octubre, dice Chuy. No me vayan a decir con qué nombre, no escuché cuando cumplías años, Chuy, discúlpame, nada, señores. Ahí Florencio les está anunciando con tiempo, 15 de octubre, Churruba cumple años. Ahorita aquí estoy arreglando el palomo, estoy arreglando por ahí los frenos, el palomo. Ahí quedó Juanito Baratas, que venía, pero nunca llegó. Tuve que conseguir otro. Uy, uy, uy. No te creas, Juanito. Esta le gana, Chuy. Sí, cómo no. A ver, rápidamente, dice por acá dónde estamos. Ah, no, vamos a la pausa. Un saludo muy especial para la torta que anda con todo, compadre. A todo lo que dan. Como ya es viernes, ya le quiere dar agüita a la perra, al chavalón, pero trae una perra sed, que qué bárbaro. La tortita. Oye, ¿qué dice mi amigazo allá en Ciudad Mante? Pues me parece muy bien, saludos y arriba el viernes para recordar, compadre. Me parece muy bien, saludos y arriba el viernes para recordar. ¿Dónde está? No, eso es otro. Bueno, 3 de la tarde con 30 minutos. Vamos a la pausa, ya volvemos. Sí, señor.
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0: señor.
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1: Hace rato en el programa de noticias con Luciano se ganaron unos boletos y me dice un amigo: oye, Florencio, hace rato marqué y gané un boleto en fútbol, pero creo que me apuntaste mal el nombre. Y no me digas, apellido Zapata es José Eliodoro Zapata Pérez. Ah, canijo. Bueno, ahorita déjeme salir tantito allá a la recepción y ahorita le corregimos el nombre, ¿no? Ahorita le corregimos el nombre. Sí, cómo no. Ahorita lo checamos y ahorita le corregimos el nombre. Bueno, seguimos adelante rápidamente. 3:00 p.m. ya con 35 minutos. Temperatura ambiente 28 grados centígrados aquí en Ciudad Victoria, Tamaulipas. A ver qué les parece esto, Rosita. A ver qué les parece esto. Mira nomás. A bailar. Vámonos. Vámonos.

0: Excelente, excelente, compadre. Permítame, permítame.
1: 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Que aquí está su música. Sí.
0: Seguimos adelante rápidamente. 3:38 p.m. No, sí está bien, José. ¿Cómo se llama? Este chavalón, José Leodoro, sí, está bien escrito tu nombre, sí lo anoté bien. Ahí puede venir a recoger tu boleto. Ahí está José Eleodoro Zapata Pérez, ahí está. Exactamente así como me lo dices tú, así está anotado tu nombre. ¿Sale? Ya está, para que venga por su boleto. Ánimo, compadre. Dice por acá rápidamente, compadre, buena, el saludo. Sí, ya lo mandé, de la botana retro, ya lo mandé. Un saludo para el Oliver, solo para el Oliver, que ahorita van a ir a echar una chambita, el Negrito Cedillo y el Oliver. Ahorita nomás se echa un taco y se van a trabajar los chavalones. Hoy no va a ir al fútbol del Correcaminos el tremendo Negrito, porque va a trabajar, va a balonear el chavalón con la botana, ¿no? Se échele ganas. Bueno, dice por acá, compadre, buena, ya lo mandamos. Yo estaba pendiente con un mensaje. Ya está. Hola, buenas tardes, Florencio Montrongo, amigo locutor. Mi nombre es Julio César Sustaita Guevara, de elegido Congregación de Caballeros. Saludos a mis familiares y amigos y a mi prometida Alma Lorena Armendariz Magallanes, que nos escucha por vía internet desde Cuéncame, Durango. Cuéncame, Durango. Ahí te encargo la bonita canción de Catarino Leos, Pero Cómo Voy a Odiarte. Gracias, gracias, gracias. Hijo, eso, ese tema ya tengo rato yo que lo busco y no lo tengo, mi amigo. De veras que no lo tengo ese tema, pero déjeme, mire. Es más, déjeme, lo voy a buscar. Pero parece que ya no está. Se llama Pero Cómo Ayudarte. A ver, déjeme, le digo, ¿a quién le voy a decir? Rápidamente. No, pues no está. Ah, sí, están, cómo no. Bueno, pues aquí se lo vamos a dedicar. A ver, ahí le va para mi amigazo. Sí la encontré. Nomás déjeme ver si es. Claro que sí, pues ahí le va el saludo, mi amigazo. Y también la canción. Dice Florencio Montrongo Pérez, amigo locutor, mi nombre es Julio César Sustaita Guevara, de elegido Congregación Caballeros. Saludos a mis familiares y amigos y a mi prometida Alma Lorena Armendariz Magallanes, que nos escucha por allá vía internet desde Cuenca de Durango. La bonita canción de Catarino Leos, Pero Cómo Voy a Odiarte. Ahí le complacemos rápidamente. Vámonos, compadre.

0: especial por ahí para el tremendísimo Baldo. Al tremendísimo Baldo Gómez, y los amigos que vienen por ahí en traslado. Bueno, yo creo ya fueron al traslado que hicieron a la Sultana del Norte. Monterrey, Nuevo León, vienen llegando por ahí al Barrital Tamaulipas. Ahí le mandamos un saludo muy especial al tremendo Baldo, que vienen de la Sultana del Norte. Ahí para Luis Pérez, Moncada Gómez, de la racita allá del Mezquite Llorón, de por allá Luis Pérez, y también por ahí para la enfermera Montserrat Hernández, que ahí viene también. Sí, como no, les tocó trabajar en el traslado a la enfermera Montserrat Hernández, y a toda la gente por acá del Mezquite Llorón, acá con Don Chito, con Manuel, el Poli Cruz, y con toda la raza de parte de Luis Pérez, que les saluda. Ahí viene ya de Monterrey, ahí viene ya. A ver, rápidamente los mensajes, compadre, porque yo ya me voy, me quedan muchos mensajes así nada más. Vámonos. Buenas tardes, buenas, saludos por ahí para la compañía Treviño, acá para el Angelito de la México, Cristian el Toro, Juanito el 1-2, Juanito el 1-2, el Tocayo, el Adrián, el Alexis, el Jesús de la Colonia de México, el Mondrigo, alias el Gori, para Martín, para la cuadrilla de Miguel, y para el Reyes, y los Capibara, el Camarón, Chuy Capillas, puro colega, mi güera, para nuestro jefe inmediato, Jorge Treviño, ya se va a lanzar por las primeras, glu, glu, glu, glu, glu, ¡ah, bárbaro! Échale gana, Jorge, saludos a toda la racita por ahí, la compañía Treviño, los Capibara, y a toda la raza por ahí, ahí para el Mondrigo, alias el Gori. Esta racita, échale muchas ganas, gracias por escucharnos, Muy buenas tardes, güera, quiero mandar un saludo especial para todos los que andamos chambeando aquí en el 16, al maestro Sebastián, a Martín, a Kiki, a mi primo Juan Mireles, al Popochas, ya también para mi Brian Martínez, escuchando el Viernes del Recuerdo, a ver si nos puedes poner una de Pedro y Elena, compadre, como dices tú, Florencio, Pedro y Elena, o sea, Pedro y Elena, ¿no? Digo, sí, ese es, Pedro y Elena, o de Los Alegres de Terán, compadre, aquí andamos, trabajando aquí por el 16, ánimo, racita, ahorita buscamos algo para ustedes, ¿ok? Ya está. Dice rápidamente aquí la compañía Treviño. ¿Otra compañía? La compañía Treviño reportándose para el ingeniero Jorge, el Chipichipi, el Tocayo, el Gallo Morales, al Chaparro, al Toro, al Alex, al Juan Mondrigo, Adrián, Juanito Chuy, y para el Pericles, que ya trae la camiseta del Correcaminos bien puesta. Y que vamos por los 3 puntos, racita. Vamos por los 3 puntos. Llévense su impermeable porque va a llover. Es todo, racita. Es todo. Buenas tardes, güera. Un saludo especial para ti. ¿No tendrás por ahí un cumbión de los hermanos Tellis o de los hermanos Rodríguez, la mulata, o de Chuy Cardosa, ya casi saliendo de trabajar acá en el colegio de, ya sabes, el colegio? De parte de José Alfredo, el Fello Vázquez, compadre. Saludos a toda la racita que aquí estamos. Bueno, pues rápidamente voy a la pausa y regreso con otro mensajito porque ya nos vamos, Ya nos vamos. A ver, permítame. Aquí estamos en la pausa de mensajes y volvemos.
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Exactamente, vámonos, compadre. En la otra, cuando terminando esta melodía, mando los otros últimos saludos que tengo. Son como 4 o 5 horitas, se los mando rápidamente. Y con esto vamos para complacer rápidamente. Véngase por ahí, compadre. Vamos, esto que nos han solicitado por ahí para todas las compañías que están trabajando y escuchando la 95.

0: Oh, un saludo muy especial. A ver, rápidamente.
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0: Saludo muy especial por allá para el señor Pedro Garza Reta, allá de... Y para su esposa, la señora María de Los Ángeles, allá está elegido La Libertad. La Libertad, no. La Libertad de San Carlos Tamaulipas, elegido La Libertad de San Carlos Tamaulipas, de parte de Irma Garza, que le saluda. Saludos, señor Pedro, para usted y para su esposa. Allá está elegido La Libertad de San Carlos Tamaulipas. ¿Cómo no? A ver, rápidamente. Rápidamente, vino nomás. Mira, compadre, me encontré un correcaminos. Hoy se gana. Es suerte, compadre. Me encontré un correcaminos. Hoy gana el corre, compadre. Hoy hace poquito vieron uno también aquí por la calle 17, fíjate. Ya se están viniendo por allá del monte, compadre, los correcaminos. No, pues qué bien, mira, qué bonito se ve por ahí el correcaminos. Ahí por ese concreto. Gracias, amigazo. Gracias, amigazo. Buenas tardes, si pueden mandar un saludo especial para el Andy Peña, de parte de su esposa Lisette, cómo no. Allá para el tremendo Andy Peña. Y le mandamos un saludo muy especial. Cómo no, el tremendo Andy Peña, de parte de su esposa Lisette, que le saluda. Por ahorita viene escuchando la 97.5 del FM. ¡Claro que sí! Dice Florencio, buenas tardes. Si me puede mandar un saludo muy especial para mi compadre, el capo alias, el Pocos Pelos, el Puros Pelos, ¿no? Del 5 de mayo, de parte de su amigo el Goyo y de Macumba Tinajero. Así, dijo, ahí mándame el saludo, compadre. Así le dicen, ¿o qué? Sí, así mero, compadre. Bueno, pues ahí le va. Rancho, buenas tardes. Puedo mandar un saludo muy especial para mi compadre, el capo, alias el Purus Pelo, ¿no? Del 5 de mayo, de parte de su amigo Goyo y de Macumba Tinajero, que le saludan de Jaumabe, Tamaulipas, compadre. De Jaumabe, Tamaulipas. Sí, señor. ¡Ánimo, racita! Ya está. Vámonos con otro más mensaje, ya para despedirnos. Y... ¿Dónde estoy? A ver. ¿Qué onda, guarita? Un saludo para mis abuelitos. Y déjeme ver. Es este. Dice por acá. Un saludo muy especial para mis abuelitos Angelina Villela Coronado y Rómulo Zúñiga Elizondo, que están cumpliendo 61 años de casados, de parte del ingeniero Toño Comapa, compadre, el nieto consentido, güerita. Sí, bueno, pues para sus abuelitos, estas son las mañanitas que cantaba el rey David. Hoy, por ser su cumpleaños, se las cantamos aquí, cumpliendo 61 años de casados, doña Angelina Villela Coronado y don Rómulo Zúñiga Elizondo, de parte del nieto consentido, que es el ingeniero Toño Rodríguez, mejor conocido como Toño Comapa. Sí, señor. Felicidades para sus abuelitos, ¿cómo no, compadre? Dijo, gracias, compadrito, pues ya sabes, ahí estamos, ¿no? Ahí estamos. Ya nos vamos, Rosita, 3 de la tarde con 55 minutos. Gracias, les habló Florencio Montelongo Pérez. Pásenlo bonito. Y yo me despido con... Hijo, pues, no, ese es otro, ¿no? Yo me despido con... algo de Pedro Infante, a ver qué les parece. Gracias, que pasen bonita tarde. Les habló Florencio Montelongo Pérez. Sí, señor.

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1: En Morena, no basta con repetir la palabra unidad. Todos la dicen, pero ignoran el significado. Porque debajo de esa palabra existe una disputa cada vez más evidente por candidaturas, posiciones y control territorial. El problema en el movimiento no es que existan diferencias. Eso es normal en cualquier partido que llegue a convertirse en la principal fuerza política de un país. Sin embargo, el problema radica cuando le crecen los enanos, cuando no pueden frenar las ambiciones y todos quieren la cabecera de una mesa que les empieza a quedar chica. ¿Qué puede terminar por fracturar a Morena? El reparto del poder. Definitivamente que el enemigo no está fuera del movimiento, está en casa. Dicen que la política mexicana tiene una costumbre, convertir cualquier diferencia en pleito y cualquier pleito en guerra. Y todo indica que conforme se acerque el reparto de candidaturas, las diferencias van a aumentar. Porque una cosa es caminar juntos cuando el objetivo es conquistar. Pero hoy Morena creció, ganó elecciones y se convirtió en una fuerza dominante. Pero ese crecimiento multiplicó los grupos, los intereses y las ambiciones. Hay legisladores, alcaldes, funcionarios de todos los niveles y hasta operadores territoriales que saben que cada decisión puede significar una candidatura, si no para el 2027, sí para el 2028. Cuando en un partido político se le tiene que recordar que debe permanecer unido, algo pasa. Así que Morena deberá resolver cómo va a repartir el poder sin provocar que los que queden fuera decidan jugar en contra de la transformación. Será algo así como su prueba de fuego. Como decía al inicio, los pleitos en política son normales, pero aquí cada uno está cuidando su parcela y midiendo fuerzas para lo que viene. Ninguno está dispuesto a hacerse a un lado por mantener la famosa unidad. Así que todos juntos, todos con la misma ideología, todos compañeros de sector y de partido, como decían los priistas, hasta que no llegue el momento de repartir el poder.
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0: Sí, señor.
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5: Bienvenidos sean todos ustedes, mis queridos hermanos, a este su programa Mensajes para un Mejor Mañana. Dirigido y orientado por nosotros, su grupo internacional Luz y Verdad. Grupo de personas capacitadas en la parapsicología, en el esoterismo, en la consejería psicosocial para poder ayudar. Somos astrólogos, somos expertos en leer el tarot y somos expertos en la ayuda a toda aquella persona que sufre, que padece y que le pasan cosas raras o extrañas. Si usted siente presencias raras, si usted ha visto en su casa cualquier cosa rara o extraña, ve usted sombras, oye ruido, siente alguna presencia, le echan cosas a la comida, lo tocan, le jalan los pies, ¿ha sentido usted realmente malas vibraciones a su alrededor? Tenga la plena seguridad, mi querido hermano, que esto puede ser a causa de un trabajo de energías negativas que le están haciendo. Es que no es posible, mi querido hermano, que yo esté tranquilo en mi casa cuando empiece a ver cosas raras o extrañas. Claro, y a veces usted lo puede platicar, usted lo puede comentar a la gente, ¿y sabe la gente qué le va a decir? ¡Ja! Se está enloqueciendo. Pero no es eso, mi querido hermano, porque como ellos no son los que ven, a ellos no son los que los asustan, ni a ellos son los que le están haciendo un trabajo negativo. 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No es posible, mi querido hermano, que yo trabaje tanto, que le eche todas las ganas del mundo, que me levante todos los días con ese amor y que trate de salir adelante, y cada vez que avanzo un paso tengo una derrota. Cada vez que quiero salir adelante no puedo. Cada vez que yo anhelo encontrar una ayuda, no la logro encontrar. Entonces, si esto a usted le está pasando, mi querido hermano, si usted ve, hermanito, que esto es lo que sucede a su alrededor, no se deje. No permita usted, mi querido peregrino, mi querida peregrina, que otras personas disfruten con su derrota y disfruten con su sufrimiento. Yo no le estoy diciendo de que usted tiene que tomar venganza. Nunca. Nunca. Nada de venganza, nada de rencores. Pero sí nos tenemos que defender. Cuando usted venga con nosotros, y si a usted lo han dañado, mi querido hermano, si a usted le han puesto algo raro o extraño, una mala vibración, una mala influencia, una energía negativa, un trabajo oscuro, y nosotros se lo sacamos, mi querido hermano, también le vamos a decir quién fue la persona que le causó ese daño. Le digo nombre y apellido, o le muestro la cara en un vaso con agua. No para que tome venganza ni rencores, sino simplemente para que usted se cuide. Eso es lo que nosotros hacemos, mi querido hermano. Echarle la mano a quien lo necesite en el momento indicado. Si usted sufre, si usted padece, si usted sufre de cosas raras y extrañas, usted nos puede hablar. Que nosotros aquí estamos para eso, para echarle la mano. Por eso hemos llegado aquí, por eso estamos aquí para atenderle. Por eso estamos aquí, para que usted no sufra más. Para que usted no tenga pendiente. Para que usted alcance, mi querido hermano, la ayuda que necesita. Para que usted, mi querido peregrino, sepa qué le está ocurriendo. 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
5: 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Gracias. Por favor, regáleme su fecha de nacimiento.
2: Primero de enero del 70.
6: 70, mi querido hermano, su signo zodiacal Capricornio.
2: Oh, sí.
6: Capricorniano, mi querido hermano, le voy a dar su horóscopo.
2: Okay.
6: Le voy a decir que su elemento es el aire, su día favorito el día viernes.
2: Ajá.
6: Su planeta es Júpiter, mi querido hermano, su color el azul, piedra la amatista, metal la plata. Okay. Parte corporal que usted debe cuidar mucho, su sistema nervioso, su espalda y su cabeza, mi querido hermano.
2: Okay.
6: Sí, las personas de signo Capricornio, sobre todo los nacidos o las nacidas en esta fecha, son personas que son exitosos, son materialistas, son muy perseverantes, son trabajadores, idealistas, son determinantes y les gusta viajar. Mi querido hermano, usted es una persona que le echa todos los kilos y todas las ganas del mundo. ¿Estamos de acuerdo?
2: Ok.
6: Sí.
2: Sí.
6: Veo, mi querido hermano, pues que hay dudas de parte suya, ¿no?
2: Ajá.
6: Que las cosas pues no le está saliendo bien, el dinerito no rinde, a veces está en un lado y como que ya se desespera, poco tiempo dentro de los trabajos, ¿estamos de acuerdo?
2: Exactamente.
6: Sí, como que no hay estabilidad laboral, ¿sí?
2: Exacto.
6: Mi querido hermano, y veo pues de que desafortunadamente, mi querido hermano, una pregunta, ¿usted iba a su médico?
2: Últimamente no, ¿eh?
6: ¿Hace cuánto que no va a su médico?
2: Pues, ¿qué será? Bueno, de hecho, mire, yo soy operador de tráiler.
6: Sí.
2: Y acabo de recibir mi licencia hace 3 meses y ahí nos hacen exámenes médicos y todo.
6: Sí.
2: Era más o menos como 3-4 meses.
6: Fue a su médico, ¿y qué le dijo el médico?
2: Pues mire, nos hacen revisión de todo en general.
6: Sí.
2: Electrocardiogramas y de todo.
6: Sí.
2: Pues no me dijeron nada, o sea, salí bien.
6: Okay. Bueno, mi querido hermano, yo le voy a decir una cosa.
2: Ajá.
6: Voy a ser claro con usted.
2: Sí, está bien.
6: Yo no veo, mi querido hermano, que en su vida haya algún tipo de maldad. Okay.
2: Okay.
6: Soy muy claro. Créame que si lo viera hoy o ahora se lo estuviera diciendo,
2: ajá,
6: sí, y lo estuviera desengañando. Okay. ¿Estamos de acuerdo?
2: Sí.
6: No veo de que haya algún mal, ni alguna brujería, ni alguna maldad en su vida. No veo esto. ¿Estamos de acuerdo?
2: Okay, sí.
6: Solamente lo que yo le quiero decir es que se tiene que cuidar un poco en el aspecto de la salud.
2: Okay.
6: Me gustaría que fuera su médico, que se hiciera revisar. ¿Estamos de acuerdo?
2: Sí,
6: y que tenga más diálogo con su esposa. ¿Ok? Okay.
2: Sí,
6: que vaya con su esposa, mi querido hermano, platique más con ella, que haya más diálogo para poder que las cosas le salgan mejor. ¿Sale?
2: Ok. Oiga, okay. Una pregunta en cuestión de salud. ¿Vio algo muy grave?
6: Me interesa, mi querido hermano, no muy grave, pero sí que se cuide la salud. Por eso le estoy diciendo, le estoy aconsejando que visite a su médico cuanto antes.
2: Ok.
6: ¿Sale?
2: Muy bien.
6: Bueno, mi querido hermano, no se preocupe por nada, pídale a Dios que le ayude. Y el día que quiera, mi querido hermano, estamos para echarle la mano, ¿sale?
2: Claro que sí.
6: Que Dios lo bendiga, gracias por su llamada.
2: Hasta luego, gracias.
6: Está muy bien.
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5: 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Ya estamos listos. Hay una llamada. Muy bien. Gracias a la persona que nos está llamando en este momento. Y solamente le quiero decir que para que usted pueda participar, regáleme su fecha de nacimiento.
8: Es el 14 de marzo.
6: Sí, señor.
8: Del 58.
6: 14 de marzo de 1958. Mi querido hermano, su signo zodiacal es Piscis, ¿no?
8: Así es.
6: Le voy a dar su horóscopo este día, mi querido hermano, y le digo que su elemento es el agua, su día favorito sábado, su planeta es Saturno, el color suyo el rojo, piedra el ópalo de fuego, metal el cobre, y la parte corporal que usted debe cuidar mucho, su sistema linfático, la espalda también y las manos. Mi querido hermano, las personas de este signo son personas que son sensibles, son alegres, son soñadores, espirituales y místicos, son evasivos y un poco delicados, ¿sí? Mi querido hermanito, ¿alguna pregunta acerca de alguien?
8: Sobre mi esposa.
6: Deme la fecha de nacimiento de ella, por favor.
8: 19 de junio.
6: 19 de junio, sí, señor.
8: Del 62.
6: Del 62, 19 de junio. Ella es geminiana, ¿no?
8: Así es.
6: Ella es geminiana, el elemento para ella el aire. Día favorito para ella, miércoles. Planeta Mercurio, color naranja. Piedra topacio, metal el oro. Parte corporal que ella debe cuidar mucho, brazos, hombros, sistema nervioso. Perfume, un perfume ojalá que contenga gardenia para ella. Yo le voy a decir una cosa aquí, yo la veo a ella como muy estancada, como muy parada, ¿no, mi querido hermano?
8: Así es.
6: A pesar de que ella está preparada, mi querido hermano, a pesar de que ha estudiado y desafortunadamente no encuentra trabajo. Uh-huh. ¿Hace cuánto está así?
8: 8 meses,
6: ¿no? 8 meses. Mi querido hermano, yo le voy a decir una cosa. Yo lo que veo, desafortunadamente, aquí en el horóscopo, veo que en la casa hay una carga muy pesada de energía negativa, ¿sí? Uh-huh. Y esa carga de energía negativa no permite que las cosas salgan bien. No permite, pues, que a usted su dinero le rinda, ¿no? No permite que, pues, vea a su esposa. Desafortunadamente, también hay que ver una cosa, que estamos en una crisis a nivel mundial bastante fuerte. Ya hace, claro, hasta que ya hay una pequeña recuperación y que, pues, es muy difícil conseguir empleo. ¿Estamos?
8: Así es.
6: Eso, pero a eso, mi querido hermano, y si le añadimos a esta crisis la carga de energía negativa que hay en su casa, pues las cosas van a empeorar. Yo veo que no logra conseguir empleo, que no logran estar bien, que no logran como salir adelante como ustedes desearan, como ustedes quisieran, debido a esa carga de energía negativa que hay en la casa. Y esa carga de energía negativa, llámelo salamiento, brujería o mala vibra o hechicería o magia negra, llámelo como usted quiera, los tiene estancados y no deja que salgan adelante. ¿Ok?
8: Así es.
6: Ese es el problema, y pues para eso necesitarían ustedes una limpia. Pueden acudir a donde ustedes quieran, una persona de su confianza. Si desean venir con nosotros, nosotros también le ayudamos. Uh-huh. Y le garantizamos el trabajo.
8: Ok.
6: Sí, habría que hacerle una limpia a usted, otra limpia a su esposa, lógicamente a los dos. ¿Sí? Y de esta forma, mi querido hermano, yo le garantizo que antes de un mes ella puede estar con chamba, si Dios quiere.
8: Ok.
6: ¿Ok?
8: Ok.
6: ¿Tiene usted nuestro domicilio?
8: ¿Mandé? Sí, sí los tengo.
6: Ok, día que quiera, ahí estamos para servirle.
8: Ok.
6: Que Dios lo bendiga.
8: Muchas gracias.
6: Gracias por su llamada.
8: Hasta luego.
6: Que esté muy bien.
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5: 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Bueno, mis queridos hermanos, estamos llegando ya al final de nuestro programa, dándole la Lada 834. 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

0: espacio vespertino a través de la 97.5 FM. No hay publicación en el Facebook, solamente WhatsApp 834-350-1830. Déjeme su comentario vía telefónica 834-318-2402. ¿Sí? ¿Qué es lo que yo pretendo? Me dicen por ahí, oye, pero ¿por qué en la tarde no publicas casi en el Facebook? Quiero que no se pierda esa tradición de escuchar radio y llamar al locutor en ese espacio, al menos, ¿sí? HP, buenas tardes, hola. Bueno.
1: ¿Qué es a la difusora?
0: Bueno. Bueno, pues de modo no contesta, ¿verdad? Vámonos, tengo por acá un saludo para la gente de acá de Estación Cruz, a la gente de Santa Ingracia también, un saludo especial, ¿cómo estamos? Gracias por acompañarnos, ¿sí? Vamos a comenzar de la mejor manera de aquí hasta las 6 de la tarde, ¿sí? Bienvenidos, buena tarde, hoy es viernes para recordar.

estamos? Buenas tardes familia. ¿Cómo estamos? Buenas tardes. Viernes para recordar un viernes más. Listos para comenzar con este ambiente musical de este viernes, ya inicio de fin de semana. Ya muy contento, la verdad. Muy

los gatorreros, ¿sí? Los gatorreros se llama así. Vámonos rápidamente, 4:27 p.m. Tengo por acá un saludo, dice, para Eva y Raquel, acá en la colonia campestre La Luz, lo escuchamos en este viernes. Dice Roosevelt, ¿cómo está? Buena tarde, un saludo para mis maestros de acá del Olivo, el maestro Ricardo Rodríguez, al maestro David Verdines, a la Mufa, que vayan sacando las amargas, compadre. Dice, nos vemos allá en el Olivo, Rubel, para echar un bailecito. ¡Ah, mañana! ¡Órale, vamos a andar, compadrito! Primeramente Dios, compadre, nos vemos mañana, sí, primeramente Dios. Ya para mi compadre, el maestro Ricardo Rodríguez, el maestro David Martínez y la Mufa, que vayan sacando las amargas, porque mañana ahí hay bailongo ahí en el Olivo, ¿eh? Sí, primeramente Dios, compadre, primeramente Dios. Vámonos rápidamente con otro tema. Antes de irme al corte comercial, se llama La Guajolota, son las jilguerillas, 4:28.

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1: Bueno, ya estamos de vuelta. Oiga, 4:31 a.m. Antes de irme al corte comercial, déjeme mandarle el saludo para la señora Juani Rodríguez. Doña Juani, ¿cómo está? Le mandamos un saludo en esta tarde, ¿sí? Por ahí escuchando la música del viernes para recordar. Vamos al corte comercial y regresamos con más a través del HP 97.5. ¡Abros!
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1: Estamos de vuelta de la pausa comercial. 4:34 PM. Oiga, continuamos por ahí invitándole para que siga reportándose con nosotros. Vía telefónica, por ahí está disponible el teléfono aquí en cabina, el WhatsApp, ni se diga. Por ahí está totalmente libre, disponible para que usted nos mande sus audios, su mensaje. ¿Mande? Alguna, no sé, en una complacencia, no sé, en el WhatsApp también disponible para usted, sí, para poder platicar en viva voz. Le repito, aquí está el teléfono listo, 834-318-2402. Es la música de los hermanos Martínez, se llama Carterita de Nylon, hermanos Martínez.

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1: Pero bueno, hay que dar ese bonito tema. Oiga, tengo un saludo por acá para mi compadre, el Lobo Plateado. Uno, este es el Lobo Plateado, ¿eh? En la colonia Altavista, ahí para saludar a todos mis camaradas. Por ahí está, está mi compadre Balta, está la Chabelona, está Pancho Maldonado, digo, Pancho Maldonado, allá para Nachito, el Taratara, ¿qué más? El mi compadre Canillas de Falso, ya estuvo, hombre, déjenlo, hombre, sí, allá para el Sabio, para la Pichi, de parte del Bolsón, compadre, aquí estamos al pendiente de la radio, a ver si tienes por ahí algo bonito y sabrosón. Acá te estamos escuchando en Altavista, pues ya sabes, aquí disfrutando del viernes, super viernes para recordar. Vámonos con el siguiente tema. A ver, tengo otro por acá, viejo. A ver, aquí está. Antes de irme al corte comercial. Vámonos con esto, es la música de los hermanos Rodríguez. Se llama La Mulata. ¡Vámonos!

0: ¿Cómo estás, güerito?
1: Sí.
0: Qué bueno, me da mucho gusto poder...
1: Hola.
0: Dime, ¿para qué me el saludo, güero? ¿Güero?
1: Hola.
0: ¿Güero, güero, güero? ¿Güero, me escuchas? ¿Me escuchas?
1: Sí.
0: A ver, ¿para qué me el saludo? Dime.

0: Castro.
1: Para Lupe Castro también.
0: Y para el pájaro.
1: Órale.
0: Tomás.
1: Ya está, güero. Estamos al pendiente, güero.
0: Ándale, gracias.

0: corte comercial, pero regresamos con más a través de la 97.5 FM. No le mueva, no le cambie, vamos al corte comercial y regresamos. Sí, ¡ale!
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1: Bueno, pues ya estamos de regreso. Ahí está Atrapado en Ti, Los Centellas de Nuevo León. Sí, Los Centellas de Nuevo León. Continuamos, 4:50 ya de la tarde, ya 4:50. Vamos a enviar el saludo por acá. Bueno, la temperatura, oiga, una tarde fresca, muy agradable, 28 grados, oiga, qué chulada de clima, ¿no? La verdad, para mí es que chulada de clima, 28 grados, compadre, 28 grados. Por la tarde noche, sí, por la tarde, hoy por la noche se espera, y en la madrugada se espera una mínima de los 24 grados para lo que viene siendo las primeras horas del día de mañana, sabadito, 23 grados como mínima. Por ahí como quiera, ya es momento de que vaya sacando las sudaderas, las playeritas de manga larga, sí, porque ya por las mañanas va a estar fresco, entonces pues ya vaya sacando, desempolvando las de ahí del closet, del ropero, vaya sacando las chamarras de ahí de la almohada, sí, porque ya estuvo, sí, porque luego de repente se viene más frío, más fuerte el frío, y ahí anda uno todo bien masticado, dice mi abuelo. Sí, pues, ¿qué es eso? ¿Verdad? Con tiempo hay que ir sacando las sudaderas, las playeritas de manga larga de ahí de las almohadas, porque sí, en la mañana viene uno a trabajar y ya amanece más frío y, oye, vieja, ¿no viste por ahí una sudadera? No, pues fíjate que, oye, no, a ver, pues sácala de la almohada, hombre, ahí está una, ahí la metí una, y no, pues ya sabrá, oiga, ¿ya? Bueno, 4:51. Salud para ¿quién? Para Hugo, el chaparrito de Dolores.

0: Ahí quedó este tema, por si no puedes volver, ¿sí? Dice por acá, oye, Rubén, irá a llover hoy, pregunta el señor del clima. No sé, fíjate, no sé, déjame, a ver si lo pongo en contacto al tremendo Rosso Ñiga, por ahí debe, lo debo tener en contacto, deje preguntarle especialmente a él, personalmente, porque sí, no puedo ser como teléfono descompuesto, compadre, a ver si me dice el dato, nuestro corresponsal del clima aquí en Victoria, no sé en qué sector ando ahorita. HP, buenas tardes, hola, hola. Bueno, pues ni modo, Vamos a ir rápidamente, por acá dice, Centellas de Matamoros, sí, sí, ahí está, perdón, sí, los Centellas de Matamoros, perdón, compadre, sí, discúlpame, sí. ¡Ay, mi comadre, Lupita! ¡No, qué pasó, Lupita! Es que estoy aquí en otro rollo, Lupita. Discúlpeme, sí, son los Centellas de Matamoros. Discúlpeme. Esos son otros, ¿eh? HP, buenas tardes, dígame.
1: Para acá, para la estudiantil, está lloviendo tantito.
0: ¿Ah, sí? ¡Órale, pues!
1: Sí, está lloviendo, sí, cayó una agüita ahorita.
0: Ándele, pues qué bueno, porque sirve que refresca un poquito más, ¿sí?
1: Ándele, porque se ve la chocha.
0: Sí, va a ver, va a ver. Cuídate.
1: Ándale, compadre.
0: Bendiciones, órale. Ahí está. Bueno, dice, a ver, ¿dónde más está lloviendo? Oiga, por acá me están preguntando que se va a llover aquí en la capital. Bueno, aquí en la capital al momento no, ¿verdad? Bueno, yo estoy aquí, no me he dado cuenta si está lloviendo allá afuera. Pero me dicen que pues la revisé, ya está chispeando. ¿Dónde más está lloviendo? Chispeando, ¿verdad? Rubén, salud para Lainas, para Yair, para Willy. Andan aquí trabajando en el Yonke. Saludos, compadrito. Gracias, bonito fin de semana. Vámonos a la pausa comercial y regresamos con más aquí a través de la 97.5 FM en este super viernes. Viernes para recordar. Vamos a la pausa comercial.
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5: Hola, ¿qué tal, amables amigos? Con el gusto de saludarlos y con sonrisa de viernes. Muy contentos porque, como ya es costumbre y a esta hora, estamos enlazados en todas nuestras estaciones de Organización Radiofónica Tamaulipeca de cara al fin de semana con la agenda más completa. Pero también hay historia escrita, contenidos que ya en información hemos seleccionado para traerles en este espacio. Así que quédense con nosotros. Esto es ORT Noticias en los deportes. Comenzamos con información de la NFL. Arrancó la semana número 4 el día de ayer. ¿Y de qué manera? Con la derrota de los Pittsburgh Steelers. Ganaron los Cleveland Browns en el estadio de los Browns de Cleveland, Ohio. 27-24 el resultado de los partidos que llama la atención, sobresalen para lo que en agenda tenemos en el fútbol americano en los Estados Unidos para este domingo. Los Commanders reciben a los Colts, también los Texans van a ser locales ante los Dallas Cowboys, los Bills reciben a los Pats, buen partido, los Bengals estarán enfrentando a los Jaguars de Jacksonville, en Chicago los Bears estarán siendo locales ante los Jets, los Ravens de Baltimore reciben a los Tennessee Titans, Giants contra Cardinals, Eagles de Filadelfia contra los LA Rams y los Buccaneers de Tampa Bay van contra los Green Bay Packers. Buenos partidos este próximo domingo. Vamos con información de la Liga Nacional de Baloncesto Profesional. Arrancó la penúltima serie dentro de esta temporada 2026 aquí en casa. Fue en el gimnasio multidisciplinario y la historia fue para los Lobos Plateados de Puebla. 97-75 se llevaron el tablero final y el marcador ante Corre Básquet de la UAT. Para el día de hoy, a las 19:15, estará enfrentándose Corre Básquet en el mismo escenario, en el multi, allá en la UAT, ante los Lobos de Puebla. Otro de los resultados del día de ayer, Plateros de Fresnillo perdió con el Calor de Cancún 82-71. En la ciudad de San Luis, Santos del Potosí le ganan 96-81 a Freseros. Mineros vence 90-78 a Abejas. 91-85 el marcador final con victoria de Panteras en Aguascalientes ante los Dorados. Y los Soles de Mexicali cayeron como locales ante los Diablos Rojos dentro de la actividad de esta que fue la jornada de jueves, ayer, y hoy continúan estas series. El marcador del día de ayer fue de 93-84 a favor de los Diablos Rojos. Vamos con información de la Liga de Expansión. El día de hoy, el equipo de casa Correcaminos que dirige Gabriel el Místico Pereira repite en el estadio Marte Regómez por segunda semana consecutiva, y esto favorece a los aficionados, sobre todo el momentum en cuanto a lo deportivo se refiere del torneo para el equipo de casa, dado que continúa en pos de los primeros lugares de la tabla general después de haber ganado el clásico la semana anterior. Bueno, pues hoy estará recibiendo al equipo de Cruz Azul Hidalgo a las 19:10 antes. Estaremos iniciando a través de La Cotorra, 101.7 de frecuencia modulada. Recuerde con el que nuestros poderosísimos 100.000 watts de potencia son los que mandan y tendremos la transmisión para todos ustedes. Otros partidos del día de hoy: la Jaiba visita al equipo de Tepatitlán y también hoy está programado el partido entre Atlético La Paz y el equipo de los Venados de Yucatán. Y también arranca la Liga Femenil con un total de 3 partidos, Santos Laguna contra Puebla, Pumas contra las Amazonas de Tigres y Rayadas ante América. En los deportes, con Sonrisa de Viernes, José Vélez Azad.
3: Buenas tardes.
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3: Regresamos de la pausa comercial, ya estamos de regreso, 5:03 p.m, ya oiga, 5:03 p.m. Permítame saludar de este lado, dice, en la colonia San Marcos, en la carretera vieja Tula, ya está el Chipi Chipi, qué bueno, Carlos Navarro, te saludamos, compadre, gracias por tu reporte, ¿quién más está ahí escuchándonos? Y que nos comparta en qué sector, qué ejido, qué lugar de Ciudad Victoria, de aquí.

0: Saludos para mi amigo Carlos Navarro, nuestro corresponsal allá en la colonia San Marcos. Gracias, compadre. Gracias, compi. ¿Qué pasa? ¿Qué pasa? Oye, ¿qué pasa? ¿Qué pasa? Ya no eres. Para saludar también a... Dice, hola, buenas tardes. Hombre, pues un saludo a mi queridísimo amigo allá para Alfredo, José Alfredo Zurita Rodríguez, a quien le mando un saludo muy especial. Dice, aquí disfrutando de tu maravilloso programa en el 1516 Ocampo. Quiero hacerte saber que aquí aún no está lloviendo y tengo la radio a todo volumen. Muchas gracias. Otro corresponsal allá por el 1516 Ocampo que no está lloviendo todavía. Dice, tenemos la radio a todo volumen. Muchísimas gracias por tu excelente programa. Recibe un cordial saludo y un fuerte abrazo de mi parte. Atentamente, mi amigo José Alfredo Zurita Rodríguez. Compare, un abrazo, hermano. Cuídate mucho, que Dios te bendiga. Gracias, muy amable. Buena tarde. Por acá, compadre, buenas tardes para la Cuauhtémoc. Ya está lloviendo bien bonito de parte de Jorge Manzano. Ándale, otro corresponsal, nuestro amigo colaborando para este espacio. Para este espacio que nos están pidiendo también. Oiga, ¿dónde llueve? Ahí está, en la colonia Chapultepec. Ya está lloviendo. Saludos de parte de Jorge Manzano. Bueno, buenas tardes.
1: Buenas tardes,

0: Te resumen.
1: Órale, va para allá, compadre. Muchas gracias, ¿eh? Dale. Pero otro corresponsal, ¿sí? Que nos mantiene informado del sistema de lluvia ya en la mar, ¿verdad? Dijo. ¿Quién más nos llama? Teléfono en cabina 834-31-824-02. ¿Dónde más está viviendo? A ver, ¿dónde está esta bendita, esta bendición que el día de hoy nos acompaña en esta tarde? ¿Eh? ¿Nadie? 5:05 p.m. Vámonos con más ambiente musical en este viernes para recordar. ¡Vámonos!

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1: María Salomé, el tema de María Salomé. Continuamos 5:10 p.m. Déjeme mandar un saludo, bueno, permíteme mandar un saludo para Juan Alfredo Piña Martínez. Compadre, buenas tardes, dice, para la colonia Azteca. Te informo, chispeando ya, ya le está antojando a uno un café con un pan. Ah, que a doña Gloria se le está antojando un pan con café. Búsquesela bien, te me puso tan, ¿verdad? El clima lo amerita. El clima lo amerita. Un café con pan, una de harina, no sé. Hasta un té de canela, ¿no? Bueno, muchos preferimos el café, algunos otros que el té. Pero bueno, un saludo especial allá para doña Gloria, que ya se le está antojando el pan con un café, con este clima, ¿sí? ¡Qué bueno! HP, buenas tardes.
2: Hombre, ya se aplanó aquí en Estudiantil.
1: ¿Ya se aplanó?
2: Ya, está bien aplanadita el agua.
1: ¡Ay, papá! Pues, saquen las cobijas.
2: Va a haber chile, pero bastante.
1: Chile, nopales, chochas, calabazas.
2: Cacubos, tepolillas, no. Garambullos, pitayas.
1: Tarántulas, arañas, alacranes y de todo va a salir también.
2: Ay, papo, tirano.
1: Ahí estamos, compadre, gracias.
2: Dale.
1: Dale, ¿sí? La lluvia, en la transición, no sé cómo, válgame la expresión, hombre, en el cambio de clima, se suelen salir que las tarántulas, arañas, llueve tantito y hay bochorno, arañas, alacranes, buscan algo fresco en sí, pero bueno. Y sí, con ello, también con esta lluvia, agradecido con Dios, porque viene también las calabacitas, viejo, ¿eh? La temporada de calabaza ya viene. Esas calabazas de monte o de rancho. No, de esas larguillas, ¿cómo le llaman? No, calabaza de monte, de rancho. Esa mera, ¿sí? Buenas tardes, Rubén. Vamos llegando de Ciudad Victoria. El agua no nos deja bajar del carro. Saludos desde Graciano Sánchez de San Carlos. ¡Ah, órale! También para allá estoy viviendo. Hijo de la mañana, pues bueno, qué bueno, bendito Dios que nos está lloviendo en varios sectores de Tamaulipas. De hecho, en Monterrey está pero bien sabroso el agua, ¿no? Estuvo el día de hoy bien sabroso el agua, no sé si sigue lloviendo en Monterrey. Por ahí si tenemos algún corresponsal allá en Monterrey que nos informe también, con todo gusto, ¿eh? Muchas gracias. Vámonos con otro tema, 5:12 p.m. Tengo otro tema para ustedes en este bonito inicio de fin de semana, viernes.

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1: Entonces vamos a ir rápidamente a la pausa comercial y regresamos. Así es que no le mueva, no le cambie. Usted está escuchando El Viernes para Recordar por la 97.5 FM. Vamos al corte comercial y regresamos. No le mueva, no le cambie.
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de la música de Juan Montoya, Cariño Santo. Cariño Santo, tengo por acá el saludo para doña Juani Samarripa. Doña Juani Samarripa dice: oiga, lo invito a las tortillas. Estoy haciendo de harina, de azúcar, de esas de las doraditas. ¡Ay, papá! Dice: venga, oiga, le voy a regalar de azúcar, tortillas de harina de azúcar, sí, para que se venga. Y si quiere de sal, me dice, para prepararle unas cuantas, para que se eche unos frijoles con chorizo, aunque sea allá en casa, en su casa, digo, en su casa, ¿eh? Muchas gracias, pero pues a ver si tengo chance por ahí, paso, ¿no? Doña Juani, saludos para usted. Muy amable. Bueno, oye, le mando un saludo especial allá a la Colonia Esperanza. Dice: dejó de llover. Ya, compadre, por acá, ya dejó de llover. Héctor de la Cruz, hoy cumpleaños Héctor de la Cruz. Compadre, felicidades, que la pases bonito. Ya está por ahí toda la bola de Catarrín, digo, la bola de camaradas. perdón. Chabelo Guzmán, está Miguel Izaguirre, está Balta Fonseca, Francisco Maldonado, está Nachito el Bonito. Está mi compadre Calixto también, ahí en el cumpleaños, en el festejo de mi compadre Héctor de la Cruz, que hoy está cumpliendo años. ¡Felicidades, Héctor de la Cruz! Ahí escuchando en la Colonia de la Esperanza, ¿sí? Que por cierto, dice que ya dejó de llover.

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1: Camino, las norteñitas, sí. Oiga, tengo un saludo por acá. Bueno, déjame mandar un saludo a mi comadre Aurelia Licón. ¿Qué pasó, comadrita? ¿Ya se aventó otra pista? Fíjese, voy a hacer un álbum de todas sus grabaciones, usted, Aurelia, y la próxima semana la vamos a proyectar, ¿sí? Sí. Un viernes del recuerdo, la vamos a proyectar la otra semana, ¿sí? Por ahí lo invito también para que para el próximo, déjame checar, viernes 30 de octubre, ¿sí? Y le digo, va para todos ahí, todos los que yo soy achepero y que yo soy el presidente del Club de los Mandilones y llámese Toño Muñiz, llámese ¿quién más por acá? Mi compadre, que por cierto también le mando un saludo especial allá para mi amigo Jesús Gámez Rodríguez, a mi compadre Chuy Gámez, le mandamos un saludo, Juan Alfredo Piña, ¿quién más por acá? Juan y Cárdenas, José Alfredo Zurita Rodríguez, también a mi amigazo, ¿sí? Para que participen con sus calaveritas para la próxima, próximo 30 de octubre, ¿sí? Y que bueno. Le digo esto porque me gusta continuar con la tradición de las tradicionales calaveritas, con estas tradiciones que no me gustaría que se perdieran. Y pues bueno, esto para el 30 de octubre, ¿sí? Si usted quiere participar, bueno, nos lo manda con tiempo. Es más, un día antes nos lo manda y las guardo y les damos lectura el próximo viernes. ¿Viernes, sí? ¿No es viernes? 30 de octubre. ¿Qué le parece? Sí, órale, vámonos con otro tema. Se llama Todos a Bailar, Hermano Ruiz de Nuevo Laredo. Los Hermanos Ruiz de Nuevo Laredo.

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2: Bueno. Vamos rápidamente a nuestro corte comercial y regresamos. Ya son las 5 de la tarde con 30 minutos. Vamos al corte comercial y regresamos. No le mueva, no le cambie.
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2: Cuando ando
3: Marichelli.
4: Y luego Marichelli. Marichelli, luego.
3: Ande.
4: Luego dígame.
3: ¿Tope de la misión?
4: Me dice que don Pedro lo tiene sentado. ¿Dónde dice?
3: Es en abajo de la Nacagua.
4: Está bajo el una de la Nacagua. Dígale que se quite de ahí, hombre. Las gallinas lo van a bañar.
3: ¿No tengo gallinas?
4: Ah, no tiene gallina. No, pues. No. Qué bueno. No, no, imagínese. Las gallinas lo bañan ahí, ¿no? Luego. Dígame, ¿qué pasó, Marichelli?
3: ¿Acá para Pedro Silva?
4: Para Pedro Silva, sí.
3: Félix Huerta.
4: Félix Huerta, saludos.
3: Toño Muñiz.
4: Para Toño Muñiz.
3: Cuchara de Gabino.
4: La cuchara de Gabino también.
3: Pedro Gip.
4: Sí.
3: Cuchara de Lupe.
4: Sí.
3: Pedro García.
4: ¡Gracias!
3: ¿Usted?
4: Yo les digo gracias.
3: ¿Su esposa?
4: También, ¿cómo no? Gracias.
3: ¿Y su hija?
4: También, muy bien.
3: ¿Justo Coronado Garza?
4: También, a Justo Coronado, mi amigazo. ¿Sí?
3: ¿El papá de Justo Coronado Garza?
4: Sí, ¿cómo no?
3: ¿Su hija?
4: Sí.
3: ¿Y su esposa?
4: Perfecto, la familia de mi amigo Justo también.
3: ¿Quién la maté?
4: ¿Mande?
3: No, es una amiga que la maté.
4: Ah, oiga, ¿qué le iba a decir? Oiga, ¿ya no tiene gatito ni gallina, nada?
3: Sí, tengo tres.
4: ¿Tres qué?
3: Gato.
4: ¿Cómo se llama?
3: El niño. La niña y la paloma.
4: Y la paloma.
3: Y Pili.
4: ¿Y a poco se les hace cariños a los gatos?
3: ¡Ay, bueno, mucho!
4: ¿Le ha de hacer más cariños a los gatos que a don Pedro, verdad?
3: A todos.
4: A ver, hágale un cariño a don Pedro.
3: ¡Ay, bueno, mucho!
4: Mándele un besote tronado a don Pedro, dígale, mi amor.
3: ¡Mi amor, te quiero mucho!
4: Te estoy saludando en la radio, mi amor. Oiga, Marichelli, antes de irme, ¿cómo se grita la misión? ¿Cómo se grita en la misión, Marichelli? ¿Eh? ¡Ándale! ¡Ándale! Ah, usted quiere que le cuente, ¿verdad? ¿Juan? Es más, mire, no le voy a contar. Permítame, no le voy a contar, aguánteme. No le voy a contar. Ah, espérame, esa no es. Espérame, no le voy a contar, mire. Oiga. A ver, 1, 2, 3. Gracias, Marichelli, cuídese, ahí estamos.
3: ¿Me la pone?
4: Sí, claro, ahorita se la ponemos.
3: Bueno, me la pone.
4: Sí, ahorita se la ponemos, usted tranquila, ¿sí?
3: Bueno.
4: Bendiciones, bye bye. Igual.
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1: Bueno, pues continuamos. 5 de la tarde, 42 minutos ya, 5:42. ¿Qué dice por acá? A ver, un saludo especial allá para Los Centellas. Ok. Una canción de Los Centellas, Déjame Vivir Tranquilo. Escuchando acá en la Pedro Sosa, Lupita López. Ese es mi amigo Lupita López, le mando un saludo a toda la gente bonita allá en La Sosa, sí, allá para mi compadre Lacho, allá para mi compadre Ñamari, allá para mi compadre El Pico, ¿eh? ¿Quién más? HP, buenas tardes, hola.
2: Buenas tardes. ¿Cómo es la canción?
1: ¿Cuál canción quiere que le mande? Dígame usted.
2: Camas separadas.
3: Ay, agüita, cómo moja. ¿Sí? Me tiene hasta el coche. ¿Sí? Ay, agüita, cómo.
1: Déjala que hable, hombre. Dígame, Marichali.
2: Camas separadas. Sí, pero
1: ahorita la mandamos. ¿Sí?
2: Hola, calabaza. O la venada. Una de vez.
4: ¡Cállese, carajo!
1: Ahorita la mandamos, ¿sí?
4: Ya déjala que hable, hombre.
2: ¡Cállese mucho!
1: Órale, cuídese mucho, Marichali.
2: Adiós,
1: bye bye. No, hombre, déjala que hable, hombre. Cada quien tiene su derecho a ser la luchita. Déjala. Sí, buena tarde. ¿Cómo se llama la canción que acaba de terminar? Se llama Pero Esta Vez Lloré, con Los Norteñitos de Control. ¿Sí? Ahí está el tema. Me preguntan cómo se llama esa canción que acaba de terminar. Se llama Pero Esta Vez Lloré, con Los Norteñitos del Control. 5:43. Vamos a irnos con otro tema antes de irnos a la pausa comercial.

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5: Bueno, ya estamos de regreso de la pausa comercial. Ya son las 5:49. Ya 5:49. José Luis Romero, saludos a mi amigo José Luis Romero. Dice, por acá te estábamos escuchando en la colonia Tamatán. José Luis Romero, muchas gracias, José Luis. Gracias por tu llamada. Gracias por estar con nosotros, por tu atención a través de la radio. HP, bueno.
6: Hola, Rubén.
5: ¿Qué onda, compadre? Buenas tardes. Hola.
6: Ponme la venadita.
5: ¡Ey!
6: Ponme la venada.
5: Ahorita la ponemos.
6: ¿Sí? Órale, ponle caso a Mari.
5: Ahorita la vamos a poner. Sí. Ahorita se la ponemos.
6: Sí. Ándale, Rubén.
5: Gracias. Igual, mi amigo el pajarito. Ya casi nos vamos. Teléfono en cabina 834-318-2402 a través del WhatsApp 834-352-0830. Los últimos mensajes. Ahorita les damos seguimiento. ¡Sale, vale! Vámonos con esto. Son los hermanos Briseño. Las luces de Maracaibo, ¿sí? Hermanos Briseño.

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1: Pues ya nos vamos, ya nos vamos, ya llegamos a la parte final. Oiga, mañana no se lo puede perder, ¿eh? Mañana tenemos sábado de clásicas. Mañana el maratón de las clásicas, mañana por HP, de 2 a 6 de la tarde. Va a estar buenísimo mañana para que no se lo pierda, ¿sí? 6:30 de la tarde llega justo Coronado Garza y a las 8 hoy. Viernes para recordar, continúa el ambiente en la música para recordar, de 8 a 10 de la noche, con Willy Cortés Garza, la voz que hacía falta en el cuadrante. Ya nos vamos, cuídense bastante, su amigo y servidor Rodríguez García estuvo con ustedes en este viernes 2 de octubre, un viernes más, el primer viernes del recuerdo de este mes de octubre de este 2026. Esto fue una producción más de Organización Radiofónica Tamaulipeca. Muchas gracias por acompañarnos hasta el día de mañana.

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